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4: En 2012, México fue sacudido por el caso de César Armando Librado Legorreta, conocido como El Coqueto, un conductor de microbús del Estado de México que violó y asesinó a 7 mujeres entre junio de 2010 y diciembre de 2011.
5: Él trataba como de que el vehículo, que el transporte se quedara lo más solo posible, y ahí es cuando él simulaba una falla mecánica o simulaba que había un problema con el transporte. Entonces, ya cuando iban llegando ahí a la parte oscura, él se orillaba, metía su vehículo a zonas como poco concurridas, ¿no? Que ese es otro de los factores, siempre se busca como el factor situacional, ¿no? La oportunidad, y ahí es donde atacaba sexualmente a sus víctimas y posteriormente las asesinaba.
4: Contrario a lo que podría pensar, el apodo del Coqueto no surgió por algún rasgo de galanura o vanidad de este multihomicida.
6: Me parece bien interesante este tema porque creo justamente lo mismo, que estos tótems, estos nombres que se les da a estos feminicidas, en lugar de potencializar el daño que han causado a la sociedad, en lugar de visibilizar la violencia que han causado y sobre todo a las víctimas, reconfortarlas en este tema de justicia, se busca enaltecer a estos feminicidas, se busca darles un nombre, darles un apodo, hablar de los famosos monstruos.
4: El 26 de febrero de 2012 se detuvo a César Armando. Durante el interrogatorio confesó que había violado a 8 mujeres y asesinado a 7 de ellas por miedo a que lo denunciaran. Fue llevado a una prisión de máxima seguridad por su alto grado de criminalidad. En la actualidad, nada se sabe de su esposa América y sus 2 hijos.
7: El Coqueto, Garbanzo.
8: El Coqueto, Chocó. Estamos hablando de César Armando Librado Legorreta, chofer de microbús en la ruta 2 en la zona de Tlanepantla. Y no era un tipo sospechoso, tenía una sonrisa fácil, una mirada confiada. Era un cuate que no te daba la más mínima idea de decir, estoy en peligro, pero empezó a matar gente.
7: Asesino inesperado.
8: Totalmente, Chocó, 100%. Él era chofer de un microbús y la historia comienza cuando hay una de las muchachas que se queda en el camión y le dice que se baje, llega al final de la ruta, ella no se quiere bajar y él dice, bueno, pues no te vas a bajar, y entonces pues abusa de ella sexualmente, la viola y después la estrangula con sus propias manos. Pero ya de eso ya pasó mucho tiempo. De hecho, este caso está en los archivos de Asesinos Inesperados del show de Erasmo y la Chocolata. Lo pueden escuchar por ahí, que es la primera parte.
7: Sí, hablaste un poquito de ella hace mucho tiempo, cuando empezaba el segmento.
8: Sí.
7: Sí, recuerdo.
8: Y bueno, ahora Choco acaba de dar una entrevista para Penitencia y habla de que a él se le dieron 250 años de prisión sin libertad, pero en esta nueva entrevista dice que hubo más y que mató a más gente. Y aquí está lo que pasó, Choco. ¿Cómo fue la primera vez que mató César Armando Librado Legorreta? Él así lo explica.
9: Sí, lo cochillé con una navaja, como 20 años. Sí, chavito, como te repito, me robó mi estéreo ahí en el toreo. Pues ponle que en un asaltante, porque como quien dice, me ganó el tanto. Ya yo ya lo vi bajándose del micro y dije, es él. Y sí, dicho y hecho, después me enteré. No, pues sí, el fulano ese vendió un estéreo. Y como todo, como aquí le llamamos, le puse.

0: campana, lo seguí, y sin decirle agua va, lo empecé a... Primero le pegué, después lo empecé a cuchillar.
1: Me sorprende con qué facilidad hablan estos asesinos.
2: Sí, Choco, fíjate que él trata de justificar en esta entrevista su acción, porque dice que él no era asesino, pero simplemente le quitó la vida a alguien porque pues a él le robó. Entonces él dijo, ¿por qué me van a robar? Y después, dentro de la entrevista comienza a platicar un poco más y hay una pregunta importante porque le dicen, oye, ¿te da miedo matar? ¿La primera vez que mataste te dio miedo? ¿Sentiste algo? Ve lo que dice.
0: Estás joven, estás chavo, estás solo. Y pues, para que te llegue y te robe tu estéreo que te costó tanto, pues dices, ¿cómo crees? O sea que, como decimos aquí, ¿a poco el más vivo? Yo más tonto. Y como te digo, pues lo sigues hasta que ves el lugar donde se puede hacer. Fue la primera vez que maté a alguien. Ah, pues claro, pues, ves tu ropa llena de sangre, estás temblando, volteas para todos lados, a ver quién te vio o quién no te vio. ¿Qué sabes? Que como te digo, es tanta la adrenalina que lo único que te importa es seguirle dando y dando. Cuidando. Tú escuchas cómo te dice, ya estuvo, relájate, pero no, a ti no te importa, a ti no te importa. Y aseguras el trato, porque todavía le corté el cuello, todavía. Y como te digo, pues ya cuando despiertas pues de ese instante ya te das cuenta que ya la regaste, pero ya qué puedes hacer. Sí, sí, ya no eres tú, ya no eres tú. Porque pues es como cuando yo empiezo a hacer eso, vienes tú solo, traes el control, puedes irte a donde tú quieras.
1: Wow. O sea, él dice, te privas, te vas y nada más te dedicas a eso.
2: Y sí, Choco, fíjate que es algo que siempre, y todos los casos de los que hemos hablado aquí en Asesinos Inesperados, esa gente pierden el conocimiento. Es más, pierden de la manera en la que lo hicieron, hasta después se pueden acordar, pero no se dan cuenta de lo que están haciendo hasta como que salen de un shock. Hay algo que yo me he preguntado siempre en todos estos asesinatos, es qué hacen después de que matan a una persona. O sea, ¿qué van a su casa normal, actúan diferente? Eso, al regresar, te lo va a platicar el mismo Choco para que veas qué hace la gente cuando mata.
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0: Estás joven, estás chavo, estás solo. Y pues, ¿para que te llegue y te robe tu estéreo que te costó tanto? Pues dices, ¿cómo crees? Porque, como decimos aquí, ¿a poco el más vivo? Yo más tonta. Y como te digo, pues lo sigues hasta que ves el lugar donde se puede hacer. ¿Fue la primera vez que maté a alguien? Ah, pues claro, ves tu ropa llena de sangre, estás temblando, volteas para todos lados. A ver quién te vio o quién no te vio. ¿Qué sabes qué? Como te digo, es tanta la adrenalina que lo único que te importa es seguirle dando y dando y dando.
1: Eso decía el Coqueto. Regresamos con Asesinos Inesperados, Garbanzo. ¿Qué más pasó con este hombre? ¿Cuántas personas dicen que asesinó?
0: ¿Dónde crees? ¿Cómo uno no sabe las consecuencias?
2: Que cuando él habla de...
1: Yo creo que es verdad, ¿no? O sea...
0: Nunca

0: estás joven, estás chavo, estás solo. Y pues, ¿para que te llegue y te robe tu estéreo que te costó tanto? Pues dices, ¿cómo crees? O sea que, como decimos aquí, ¿a poco el más vivo? Yo más tonto. Y como te digo, pues lo sigues hasta que ves el lugar donde se puede hacer. Fue la primera vez que maté a alguien. Ah, pues claro, ves tu ropa llena de sangre, estás temblando, volteas para todos lados, a ver quién te vio o quién no te vio. ¿Qué sabes qué? Como te digo, es tanta la adrenalina que lo único que te importa es seguirle dando y dando y dando.
1: Eso decía el Coqueto. Regresamos con Asesinos Inesperados, Garbanzo. ¿Qué más pasó con este hombre? ¿Cuántas personas dicen que asesinó?
2: Él asesinó, está en la cárcel por siete mujeres que asesinó en su microbús, que lo usaba como pues trampa, Choco, para seducirlas. Les hablaba bonito, después las violaba y después les quitaba la vida y después de estrangularlas, a algunas de ellas tristemente, se escucha muy duro, pero las tiraba en un canal. Por eso fue capturado. Y bueno, y aparte de que este cuate, Choco, lo meten a la cárcel y se escapa, lo suben a una comandancia en el quinto piso, logra él quitarse las esposas, la de los pies y de las manos, y brinca desde el quinto piso, lo cual hace que se rompa la espalda. Bueno, ese archivo está ahí en Asesinos Inesperados de Erasmo y la Chocolata. ¿Qué pasa, Choco, después de que matan? ¿Qué hacen? No sé cuál es, ¿a dónde van? Así lo explica el Coqueto, qué es lo que él hacía después de que mataba, qué pensaba.
0: Bien fácil. Y luego con unas cervezas encima, pues más gacho. Sí, sí lo dejé tirado. Ahí lo dejé. Pues me fui, me vi con mi ropa llena de sangre, mi navaja, toda la sudadera llena de sangre. Pues ¿qué haces? Te deshaces de todo. ¿Por qué? Porque pues, como te repito, también tienes miedo. Miedo a que, o sea, que te involucren o a que sepan que fuiste tú. Imagínate. Yo no sabía. Yo te soy honesto. Me dices tú, ¿a qué te dedicabas? ¿No robabas o esto? No. Yo no robaba por lo mismo, yo tenía miedo a llegar a la cárcel y andaba matando gente. Pues, qué tonto. O sea, no te robas una camioneta, no te robas un microbús para arreglar el tuyo. Ah, pero andas matando gente. O sea, qué tonto. ¿Dónde crees? Porque uno no sabe las consecuencias.
1: Wow.
2: Así de terrible, Choco, y con mucha frialdad, ¿no? Pero, mira, Choco, en estos dos casos que... Y yo no sé si se dio cuenta, pero en esta entrevista él da a conocer que él mató a estas personas, pero a él nunca lo acusaron por estas dos muertes, y eran dos hombres. Él dice que en su larga lista de personas que asesinó, era pues la mayoría mujeres, pero nunca se había hablado de estos dos hombres. Entonces, hay algún punto en la entrevista que dice, pues todavía no me ha votado, ya cuando me vote, pues si me dan 50 años más, pues otra raya al tigre, no le hace, ya tengo 250, ya es algo como pasajero, pero ¿qué pasa con tu vida? O sea, después de que ya eres un asesino, ¿cómo tu vida cambia después de que te atreves a hacer esta barbaridad?
0: Pues te sientes empoderado, te sientes que te comes al mundo tú solo. Ah, ya maté a uno. Te sientes que traes el power. Dices, nunca tuve un arma, te soy honesto. Yo no manejo armas, yo ni te conozco de armas. Como muchos de aquí que hablan que no, que yo, que la larga, que la corta y que el cargador, que la quinceañera. No, yo no. No. Si tú conoces mi historia, todo fue, no, por las manos. Pues eso fue los dos primeros.
1: Oye, pero también es como que siente orgulloso, ¿no? Como que siente otro nivel de asesino, así de, bueno, yo sí soy eso, pero yo no ocupo armas. O sea, todavía lo hace ver como que si él fuera otro nivel, ¿no?
2: Sí, porque cuando él habla de la navaja, Choco, él dice que después de matarlos, como que quiere darles y les da. No sé si se compara con hacer un ejercicio y tú quieres darle y llegar hasta tu nivel de cansarte y de quedar exhausto, pero él era al revés. Y hablaba de la navaja. Después de eso, él ya jamás volvió a usar una pistola o una navaja, simplemente sus propias manos. Pero, y después de que mata a estos dos hombres, ¿cuánto tiempo pasó para matar a alguien? Fíjate lo que dice Choco.
0: Como 2 años. Es que realmente no era yo un asesino. Yo realmente lo maté porque pues, se metió conmigo. No es que te sientas Dios. Simple y sencillamente, como te digo, pues ya lo hiciste una vez. No pasó nada. Nadie supo, nadie vio. ¿Y qué dices? Ah, sobra el otro. No, ¿sabes qué? No, violento en mi casa no, porque... Pues creo que sabes que, bueno, todas las personas así somos, ¿no? Tú eres una con ellos, tú eres otra con él, tú eres otra conmigo. Así somos. Eso todo lo he aprendido aquí. No somos el mismo con las mismas personas. Con mi papá yo soy una persona, con mamá soy otra. Sí, sí cambia porque, pues, imagínate cuando me agarraron. La mamá de mis hijos no lo podía creer. ¿Cómo creer? No, ni por aquí, ni por aquí. Y se lo tuve que decir enfrente de los ministeriales para que la dejara ahí.
1: Oye, es impresionante lo que dice. Yo creo que es verdad, ¿no? O sea, somos diferentes con cada persona. Con tu mamá eres uno, con tu papá, sí, tal vez, con tus hermanos, amigos, en tu trabajo, con tu jefe. Y él dice, pues, pero lo que sí me llama la atención, Garbanzo, es cuando tú te das cuenta como hijo que aquel hombre que te crió, aquel hombre que veías trabajador, sea un asesino. Eso sí está muy duro.
2: Y luego que no lo esperen, ¿no, Choco? Que tú digas, mi hijo se va a chambear y pues hace otras cosas que no. Y Choco, ¿cómo fue? ¿Por qué mató a su siguiente víctima? ¿Qué fue lo que lo impulsó a hacerlo?
0: Ah, porque se le pegó un amigo mío. Sí, primero con un bat pequeño que traes en los micros para checar las llantas. Y después, pues igual, con la navaja. Ese me lo llevé y lo tiré en un canal. Pues como te digo, ejecutas en la calle, pero no lo puedes tirar en la calle. Ah, sí, pero estamos hablando que eran como las 12 de la noche, 12 y media. Muy raro el que está caminando esas horas. El otro igual, eran como las 11, 12. Ah, porque ese estaba cerca de donde vivía él. Pues me lo llevo porque, como le digo a mi vale, le digo, no, me lo tengo que llevar. Hay que llevárnoslo porque este vive aquí cerca, lo van a ver y nos vieron cerca. No, vamos a llevárnoslo. Ya, si lo encuentra, pues ya veremos. Sí lo encontraron, pero nunca nos, como decimos aquí, nunca nos votó. Y yo creo que si me vota, pues...
1: Qué barbaridad. Bueno, Garbanzo, pues ahí está un caso más, ¿no?
2: Sigue esa penitencia por los audios, Choco. Sí, hay otro caso de asesinos inesperados.
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1: Bueno, nos vamos con el chocolatazo a Tijuana. Tenemos a Rudy, le va a hacer el chocolatazo a Ana. Ellos tienen 7 meses de relación. Tú, Rudy, vives acá en Estados Unidos, pero vas a verla, Ana, cada fin de semana, ¿no?
13: 7 meses. Vivimos juntos en Tijuana y yo trabajo acá y me voy los viernes y me vengo los lunes.
1: O sea que trabajas duro aquí durante la semana y estás con ella durante el fin de semana.
13: Sí, mire, y le tengo todo, toditito le tengo. Le he comprado un carro y le doy $300 cada lunes y todavía me pide dentro de semana. Le acabo de mandar ahorita y le dejé antier $300.
1: Oye, si le das $300 cada semana, esos son $1,200 al mes. ¿Y todavía le das entre semana a veces porque no le alcanza?
13: De hecho, le mandé hace poco, hace una hora le mandé otros $100 porque se pinta las uñas, que el pelo, que acá, que no. Pero no le quiero sacar el dinero para que no se vaya a enojar. A lo mejor es legal lo que está haciendo, está honesto.
1: O sea, tú no le quieres echar en cara que está gastando mucho dinero, que sí está gastando mucho, ¿no?
13: No quiero romper, no quiero dañarla sin antes caerle por otro lado, y es medio claro, porque la amo.
14: Oye, pero aunque sea fiel y todo el rollo, no es para que esté gastando tanto dinero.
1: Bueno, cada quien, Doggy. Oye, tú tienes 64 años, ella tiene solamente 29.
13: 29 años.
1: O sea que tú eres 35 años mayor que ella, ¿y ella tiene hijos?
13: Tiene un niño que lo amo y lo quiero como mi hijo y él me quiere a mí.
14: Y de seguro en 7 meses ya te dice papá.
13: Sí, me dice papá. Y tengo un apartamento donde le he amueblado todito. No le hace falta nada. Le he comprado un Challenger Dodge de los de acá de California, lo trae con ella.
1: O sea que ella tiene su carro Challenger, le tienes un departamento bien amueblado, nuevecito, trae sus uñas bien, le cuidas a su hijo como si fuera tuyo. ¿Y ella trabaja o no?
13: No trabaja, va viniendo de vacaciones de Veracruz, hasta la mandé, va llegando el sábado pasado, pero no le quiero sacar nada de eso. Yo quiero saber si lo está haciendo de corazón conmigo, ¿ok? O por... ¿ya?
1: Muy bien, ¿y tú eres de México, Rudy, o de dónde eres?
13: No, soy salvadoreño.
1: Eres salvadoreño. ¿Y cómo la conociste a ella?
13: La conocí en Tijuana, en Tijuana.
1: ¿Y la conociste a ella mientras trabajaba?
13: Sí, trabajaba.
14: De aseguro trabajaba de stripper.
13: Ay, pero no le quiero decir eso.
1: O sea que sí, ella trabajaba de stripper.
13: Claro, sí.
1: O sea que tú la conociste ahí bailando, te bailaba y le dijiste, no te quiero ver aquí, salte y yo te mantengo.
13: Sí, y la saqué y le puse todo y me la quiero traer para acá porque yo soy divorciado, estoy divorciado.
1: ¿Tú te acabas de divorciar por ella?
13: Sí, me acabo de divorciar y la conocí a ella y me la quiero traer para acá. Yo soy retirado de la Fuerza Armada de los Estados Unidos.
1: Cuando la viste ahí bailando de stripper, bailándole a los hombres, dijiste, esta va a ser para mí.
13: Bien bonita, muy honesta, de hecho muy educada, tiene mucha educación.
1: Y antes de pedirle que se saliera de ahí, ¿cuánto tiempo pasó?
13: Sí, ese mismo día, entablamos comunicación, que la conocí, ese mismo día fue mía y ahí me gustó y ya no la solté.
1: Le dijiste, te voy a dar carro, departamento nuevo, te voy a sacar de trabajar, no te preocupes.
13: Sí, exactamente.
1: A pesar de que tú tienes 64 años y ella solamente 29, o sea, a pesar de que tú eres 35 años mayor que ella.
13: No le gustan los jóvenes, le gustan puras personas de edad, me dice. Y sí, el tipo por lo menos tiene conmigo lo que no tiene con un joven, no en lo económico, en todo el sentido de la palabra. Como pareja.
1: Y bueno, la idea es que la quieres traer para acá, pero primero quieres hacer este chocolatazo.
13: Sí, a ver, y no se enoja, oiga, y lo que está bueno, pero yo quiero calar, oiga.
14: Para mí que el Rudy ya le dijo.
13: No, no, no le he dicho, no le he dicho nada de esto, no le he dicho nada.
1: Bueno.
15: Sí, dígame.
1: Sí, con Ana, por favor.
15: ¿De parte de quién?
1: Mi nombre es Carla, te llamo de una compañía de chocolates. ¿Eres tú, Ana?
15: Sí.
1: Ah, hola, Ana. Bueno, mira, nosotros tenemos una promoción ahorita donde le mandamos chocolates en forma de corazón. Alguna persona especial que tú tengas, es totalmente gratis, es solo para promocionarlos. No sé si tú tienes a alguien muy especial a quien te gustaría que se los enviemos.
15: No, nadie, muchas gracias.
1: ¿Perdón?
15: Que no, ahorita no, muchas gracias.
1: Muy bien, Ana, entonces no tienes a nadie ahorita.
15: Pues la verdad, no.
1: ¿No tienes novio, esposo, algún amigo especial o algo así?
15: No.
1: O sea que estás sola, por ahorita no tienes a nadie especial.
15: Por ahorita no.
1: Te lo pregunto porque Rudy pensó que él era muy especial para ti.
15: ¿Quién?
1: ¿No conoces a nadie que se llame Rudy?
15: Sí.
1: Bueno, Rudy nos dijo que te llamáramos para ver si tú le mandabas los chocolates a él, para ver si él era especial para ti. Pues él nos ha comentado, obviamente, pues lo que ha hecho por ti, lo de tu departamento, tu coche, obviamente, pues de dónde te sacó de trabajar y todo esto, y por eso quisiéramos esta llamada para ver si tú no lo engañabas. Adelante, Rudy.
13: Amorcito, es la prueba del amor.
15: No,
13: pues, la pasaste, sí la pasaste, amor, sí la pasaste. Yo sé que me amas, sí la pasaste. Son los señores de la radio, amor. Son los señores de la radio.
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1: ¿Qué opinas de esto, Rudy?
13: A pesar de la necedad, nos amamos, nos queremos, yo sé lo que tengo, pero quería hacerlo, no sé si será una broma o será como ella lo tome, pero... Mi respeto para ella, la quiero y la amo, y entonces también ella. Basta y sobra los pocos meses, ¿verdad? Que nos confiamos y nos vemos. Sí.
14: A ver, brother, yo tengo una pregunta. En 7 meses apenas de conocerse, ¿de verdad crees que es amor puro de verdad el que te tiene ella?
13: Sí, bueno, de mi parte sí. Y yo he estudiado, a mi edad la he estudiado, y sí, es muy honesta y muy sincera, un poquito por ayuda, pero en lo que cabe hay respeto entre los dos.
1: Muy bien. ¿Y tú, Ana, tú lo amas de verdad a Rudy?
15: Claro que sí, lo amo con todo, mi corazón.
1: ¿Por qué lo amas con todo tu corazón, Ana?
15: Pues ha crecido con el paso de los días, las horas, los meses que llevamos, lo amo mucho.
1: Sí, pero ¿por qué ha crecido? ¿Por qué lo amas a él?
15: Lo amo porque es una gran persona, la verdad. Es una gran persona, excelente ser humano y más que nada. Lo amo demasiado.
14: A ver, Choco, amar a alguien demasiado en 7 meses, una muchacha de solamente 29 años a un señor de 64, o sea, 35 años mayor que él, para mí que solamente por interés, perdón que lo diga, pero te tiene casa, te sacó de trabajar de ahí de stripper, te tiene carro y pues te mantiene $300 a la semana, pues para mí es mucho, y todavía le pides entre semana, pues cómo no lo va a amar demasiado.
1: O sea, ¿qué estás diciendo, que es por interés?
14: Aunque diga que no.
15: No, tampoco, ¿cómo crees?
1: Uno nunca sabe, Doggy.
14: A ver, Rudy.
13: Hey.
14: Te reto, Brody, a que no le mandes un centavo por un año y vamos a ver si de verdad te ama esta muchacha. ¿Le entras al reto?
13: No, pues yo... No, yo creo que...
1: A ver, Doggy, ya con eso.
14: ¿O tú, por ejemplo, Ana, andarías con él aunque no recibas nada por un año?
15: De hecho, fíjate que hablando de eso, yo una vez se lo dije... Yo no estoy...
13: Sí.
14: Ah, pero del dicho al hecho hay mucho trecho. Tú lo dijiste por decirlo, porque él te lo sigue dando.
15: Ah, claro.
14: Te pregunto de nuevo, Ana. ¿Tú estás dispuesta a andar con este señor 35 años mayor que tú si no te da nada en un año?
15: No, no, no.
14: ¡No manches!
1: ¡Oh, my God!
14: Ahí está. A ver, Brody, ¿tú te animas?
13: Sí, no, no me animo, no me animo porque por la razón de que es mi vieja, es mi mujer y yo sé que ella no está por dinero conmigo, sino de mi parte que yo sale y brota porque es mi mujer y yo tengo que responder por ella en todo el sentido de la palabra.
1: Bueno, ya, Rudy, ahí está el chocolatazo. No sé cuál sea tu conclusión de esto.
13: Gracias, ¿no? Que nos amamos y vamos a seguir adelante. Nos vamos a casar, creo que el día de su cumpleaños, en junio, nos casamos ahí en México. Y luego nos venimos para acá, me la traigo para acá, que trabaje conmigo.
1: Muy bien, Rudy, pues mucha suerte, que todo salga muy bien. Hasta luego, Rudy, hasta luego, Ana.
13: Seguro que sí, gracias por la prueba.
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5: Compa Peso, hay algo que le quiero decir a esa morra que está ahí.

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0: Bueno, señores, vámonos con la parodia en el show más chido de las tardes. Y tenemos aquí a Fernando. ¿Qué onda, primo, primo, primo, primo, primo?
1: Más por...
2: ¿Qué onda, mi estimado Erasmo y toda su pandilla de... ¿Qué se podría decir?
0: ¿De qué? De mola de Masputs.
2: Algo parecido.
1: Qué raro.
2: Decir, porque luego se les va a quedar.
1: Ay, no me digas así, por favor. Dime, dime así. Dime así, por fin. ¿Cómo te llamas?
2: ¿Qué onda, amiguis?
1: Hola, ¿cómo te llamas, Fer?
2: Me llamo Fernando, pero cruzo el cerco y me cambio a Fer.
1: Así me gusta. Tú nomás, síguete brincando, mi amor, pero se ve que tú no te has regresado ya.
2: Aquí estoy. No, aquí me quedé.
1: Aquí estoy por ti. Fer, te voy a poner un apodo más así de la community.
2: A ver.
1: No va a ser Fer, te vas a... Va a ser Fernie.
2: Está muy gringo.
1: Ay, se ve que te gustó, menso. ¿Cómo está ahí la rebanada de piña? Entonces, ¿qué, papi? ¿Qué hay que hacer o qué? ¿Vamos por unas cervezas, unas caguamas ahí en una cantina de mala muerte o qué?
3: ¿Qué clase de princesa eres?
1: ¿Quién dijo que es princesa, tu pendejo? ¡Cállate! ¡Oíste, estúpido! ¡Ay, qué princesa eres! Garbanzo, tú cada vez estás más, tus cables más cruzados que nada, idiota. ¿Quién se cree princesa?
3: No.
1: Soy el Seleno y punto. Estoy, no sé, ya ves cuando se queman los árboles, que queda el puro troncón ahí, prieto, así está este. Perdón, Fernando, me exalté porque me estás diciendo princesa.
3: Oye, qué clase.
1: Ni que fuera Messi. A ver, dime, Fernando. Talk to me, please. Say something.
2: Híjole, no, está bien, hay que defenderse.
1: Fernie, no te hagas menso, ¿qué quieres?
2: Vamos a hacer una parodia donde tú vas a salir.
1: Menso, ya estoy aquí para ti. Lo bonito de esto es de que podemos como volar con nuestras mentes, imaginarnos cosas. Estar en lugares que nunca vamos a estar físicamente, pero sí con la cabeza, la mente, el cuerpo, el alma, el corazón, la vida. No sé, tú y yo podemos imaginar, pensar tonteras, agarrados de la mano, volando un papalote en las montañas de Escocia, algo así. En un río, tirándonos piedras. Podemos estar montando caballos encuerados en la playa, no sé. Aquí no hay límites, mi amor.
2: Puras historias de Mickey Mouse.
1: Las que tú quieras. Tú y yo en Disneylandia, imagínate. Ahí va mucha gente como yo. Unos, para comprarme unos de estos Levi's, así que se me vea media nalga. Unos Levi's bien apretaditos ahí con mis calcetas de Winnie Pooh y mis Converse blancos pintados con Mickey y una camisita así que me llega hasta el ombligo, rosita, y con un moño grande así de Mickey Mouse, de Minnie, así con mis orejotas así. ¡Ay, vengo con Fernie! Vamos a subirnos a todos los rides en todo Disneylandia y en California Adventure, y también nos subimos al roller coaster y luego nos metemos a la casa ahí ya no me acuerdo, los Galaxia, ¿cómo se llaman, Garbanzo? ¿Vas tú?
3: Galaxy Tours.
1: Los Guardianes de la Galaxia, ¿y qué más quieres, Fer?
2: No, está el puro fregadazo, pero pues con ese vestimenta, que te olvidó de que se te va a salir la panza.
1: Pues no le hace, Es que tú no sabes, pero a veces tenemos que ser así como nosotros. O sea, que salga la panza, órale. Ahí andan las viejas metiendo la panza en las fotos. Y Garbanzo también, porque ya sabes. Entonces ahí andan metiendo las que se vea la panza. Y yo tengo así como, a veces tengo como basuritas en la panza, poquito pelucita.
2: Garbanzo, se me hace que se parece al esposo de Linda Linda.
3: Están hablando a ti, a mí no me metas. Tú ahí.
1: ¿Garbanzo se parece a quién?
2: Al esposo de Ermelinda Linda, a don Aniceto.
1: esposo de Ermelinda, linda. Vamos a ver quién es esa vieja. ¡Ay, garbanzo! Eres el esposo de Ermelinda, linda. La chachita. ¡Ay, no! ¿Y qué más quieres, papi? ¿Te cocino o qué?
2: ¿Qué sabes cocinar?
1: No, digo, te cocino en el hotel, mi amor.
2: ¡Ay, ay, ay! ¡Ojón!
1: Ay, ojo, ya tengo nerviosito. Así me gustan, agarrar los nerviositos.
2: Es que es uno primerizo.
1: Ay, papi, cómo quisiera que me hicieras pedazos un día en un hotel de esos feos, esos hoteles donde, ay, que no lavan ni las cobijas, que son como cafecillos, que tienen los sofás como cafés, como que tienen como de eso, como que no están pintados, que tienen las paredes como de papel, así que se está cayendo, sí, ay, un que me agarras ahí contra la pared, esos baños amarilluscos que abres la llave y la caliente es fría y la fría es caliente.
2: Donde se ven que las pulgas brincan.
1: Eso, donde hay pulgas, cucarachas, donde las teles todavía son cuadradas, tienen bulbo. Ay, cómo quisiera que me agarras con una tele y me la tiras en la espalda, así. ¡Ay!
3: Marichusco.
1: De esos cajones que están como ladeados, que no están bien cerrados porque ya están viejos. Ándale, Fer, me gusta agarrar esos hoteles porque así si me avientas por todos los días nos echa de ver. Ferni.
2: Ya no hay muebles para aventarte un clavado.
1: Sí, ay, no. ¿Te imaginas qué bonito así de, oiga, no hay secadora, ni plancha, ni siquiera hay agua caliente, ni siquiera hay cama, esos hoteles feos.
3: Ferni.
1: ¡Míralo! Ay, cómo quisiera. Ay, ¿qué más quieres, Fer? ¿Qué más te digo? Ay, no, es que me imagino contigo en todos lados. Se me antoja rentar una U-Haul, esos camiones para mover como muebles y pararnos a un lado del freeway con un calorón sin aire.
3: Ya le gustó.
2: ¿Estás listo para la parodia?
1: Ay, sí. ¿Qué parodia quieres? ¿Qué quieres que haga?
2: Mira, la parodia va a ser donde vas a debutar de futbolista.
1: Yo como de hombre, ay, qué feo. ¿Y luego?
2: Vas a estar en el juego jugando con Argentina y van a sacar a Messi y te van a meter a ti. Ay. Y va a estar el ranchero chido de ayudante del entrenador.
1: Ajá.
2: Y se van a armar los fregadazos porque te van a sacar lesionado y porque uno de los referees es el pelotero y no quiere marcar a el tiro libre por la lesión que te hicieron.
1: O sea, el pelotero viene siendo el referee. Entonces, sí. Él no quiere marcar el foul porque me lesionaron.
2: Así es.
1: Y el ranchero chido que es el asistente del técnico porque obvio que tengo que jugar porque le dice como asistente, mételo, porque anoche me entrenó bien duro.
2: Así es. Uh-huh. Por eso el ranchero chido se le atora en el gaznate ver a su muchacho jugar con la selección.
1: Sí, a su princesa. Ay, no, este garbanzo me dijo princesa, el estúpido, este jetas de ese de Tomás, mamá.
4: Mami, tú sabes que es lo que está largo y tiene pelo, y te lo metes en la boca.
1: ¿Qué es?
4: El cepillo de dientes, mami.
1: Ay, garbanzo, eres tan chistoso. Tú sí eres chistoso, no como eras, no, se cree chistoso, es estúpido, nada que ver. Oye, Ferni. Te van a hacer la parodia más al ratito. Yo estoy ocupado, papi. ¿Cómo que se está ocupado contigo?
2: Ok.
1: Sí. Quiero que me tengas como si fueras dentista. Yo nomás abriendo la boca así. ¡Oh, oh, oh! Mándame un beso y te hago la parodia.
2: ¿Un beso de a cuál? ¿A cuál beso?
1: este, aquel y todo mi cuerpo. ¡Uy! Yes. ¡Ay! Me encanta tu voz, Fernando. Se ve como un hombre bien masculino.
2: Trato.
1: Ándale. Bueno, ya me voy. Se acabó el tiempo. Chao. Ya ratito te hacen tu parodia, ¿ok?
2: Ok.
1: Bye. Y a todos los hombres que trajen la construcción o que trajen un lugar donde tengan botas de casquillo, así viejas que están peladas, que se vea el fierrito ahí, los quiero y los amo. Y más si están casados, no anda de que, ay, que estoy soltero, esos son bien latosos, te hablan a todas horas, te están texteando, ¿no? Yo quiero un casado que ande ocupado, que yo vea su Instagram y su Facebook y vea que andan con sus hijos en Disney, que andan con sus hijos en la tienda y en los elotes, que diga, ay, qué viejas bien felices. ¡Ay, lo amo! ¡Idiota!
0: Ya regresamos, señores. Esa fue una parodia. Yo no soy así. Nada que ver. Ay.

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0: quita eso, güey, quita eso.
1: Traes, güey, de salud.
0: Los mexicanos nos envidian, quieren ser como nosotros. Los odio. Ellos odian a Inglaterra por lo de las Malvinas, pero dicen que preferirían que ganara Inglaterra a México para ellos disfrutar, imagínense. Esto dijo un argentino.
2: Yo quería que
3: ganara. Detesto a los mexicanos. Claro. Los detesto con mi alma. El ahorita ese se los puede meter en el orto.
4: Cantante de Maná en el entretiempo cantó Yo sé bien que estoy afuera.
3: No,
0: se burlaron de México diciendo de que cantamos Yo sé bien que estoy afuera. Y se ve que no saben que es una rola que cantamos nosotros para echarnos ánimo, porque dice, pero sigo siendo el rey. Y ellos decían, ah, es que iban a quedar fuera, así lo cantaron la canción.
4: No entiendo, ¿no? En un medio,
2: se
4: en
2: cargan
4: un mundo,
2: solo, se cargan solo.
4: ¿De redes sociales?
3: Se cargan solo.

0: Ya, premonitorio, el tipo ya sabía que estaban afuera, México iba a quedar afuera.
1: Pero yo estoy con vos, Edu, yo quería que perdiera México.
0: No, detestables esos tipos. Y a los mexicanos que tienen a los argentinos, no solamente en el fútbol, en todo, no se envidian.
2: En todo.
0: Quieren ser como nosotros y no les da el piné.
1: Pero no son clásicos para nada.
0: Y menos el fútbol, ¿viste? Son, la verdad son de madera. Detesto a los mexicanos. Claro. Los detesto con mi alma. El aurita ese se lo puede meter en el orto.
2: Los envidiamos y queremos ser como ellos en todo. Señores, olvidémonos que queremos ser como ellos en todo. ¿En qué? Ellos solo piensan en fútbol. México, un mexicano. Imagínense cuántos mexicanos no les gusta el fútbol, van a estar envidiando a Argentina. ¿En qué? ¿Saben una frase que nos dicen los argentinos?
3: A ver.
2: Mexichangos. Que somos unos monos y que además somos unos brincamuros. Eso nos dicen, que somos brincamuros. Y les voy a decir una cosa. Para los que no saben, hemos estado en la Ciudad de México y la mayoría de los meseros son, bueno, no la mayoría, pero bueno, sí, la mayoría de extranjeros que trabajan de meseros son argentinos. Ya sabemos, la mayoría son mexicanos, pero luego los argentinos. ¿Qué le envidias a un argentino, güey? Que no sea fútbol. Que sea. Si vamos a ganar así, mejor prefiero estar como dijo aquel con mi morita y como andamos, que estar ganando así. Señores, nos dicen brincamuros. Y ahí les va esos choferes que andan trabajando aquí, que un día brincamos el muro. Como dicen ellos, nos dicen brincamuros. ¿Sabes cuánto gana un chofer de carga al mes en Argentina?
3: No sé.
2: Un chofer de carga en Argentina, un chofer, gana $1,000 al mes, güey.
3: ¿$1,000 al mes?
2: $1,000 al mes, wey. Eso es lo que ganan un chofer en Argentina. ¿Sabes cuánto gana un chofer al mes aquí en Estados Unidos?
3: No.
2: ¿Un brincamuros?
3: No sé.
2: Más o menos $5,000 al mes.
3: Ay, hijo.
2: ¿Te está hablando? Más o menos. Ellos ganan $1,000. Te estamos hablando, y me estoy yendo recio. Aquí, al año, alrededor de $60,000 gana un mexicano, un brincamuros. Saludos a todos los traileros.
3: Wow.
2: Los brincamuros, oigan bien, ¿cuánto ganamos en promedio? Ahí les va un mesero. En México gana alrededor de $1,000 un mesero al mes. En un restaurante, $850 al mes.
3: ¿Eh?
2: ¿Cuánto gana un mesero al mes en Argentina en dólares? Más o menos lo mismo.
3: ¿Oh, neta?
2: Más o menos lo mismo.
3: Ay.
2: ¿Pero cuánto gana un brincamuros que venimos aquí? $3,500 al mes.
3: ¡Ala!
2: Más o menos está ganando un ¿qué? Un brincamuros. Envidiamos a Argentina en todo, en todo, en todo. Le envidiamos a Argentina en todo.
3: Estamos hechos de madera.
2: No vamos a hablar de cuántos millonarios tiene cada país. ¿Cómo está el país económicamente?
3: Ah, bueno, ahí sí es una...
2: ¿Ok?
3: Una arrastrada.
2: Vamos a hablar de otra profesión. Ahora, un mesero gana lo mismo allá que en México, lo cual quiere decir que los argentinos trabajan en México de meseros.
3: Ok.
2: ¿Por qué no trabajan en Argentina? Además, México es un país, dicen ellos, de puro narco. ¿A qué vienen? Y otra cosa, ¿México brinca muros? Sí, muchos hemos brincado el muro, pero ellos, ¿cuántos muros han brincado para llegar a México? Chile, Bolivia, Perú, Ecuador, Colombia, Venezuela, Panamá, Costa Rica, Nicaragua, Honduras, El Salvador y Guatemala.
3: No, si son un chorro.
2: Y brincan el muro a México, 13 muros, ¿para ganar lo mismo? Nosotros brincamos el muro para ganar 4 veces más, señores. ¿Cuántos restaurantes con estrella Michelin tiene México? 30 restaurantes con estrella Michelin. Argentina tiene 10. ¿Cuántas Miss Universo tiene Argentina? Porque somos feos, ¿no? Argentina tiene una Miss Universo. México tiene 4. Y para los que están pensando que México son la mayoría de banda que vemos aquí, vayan a Sonora, Chihuahua, Nuevo León, a los Altos de Jalisco, a Sinaloa, porque ya sé lo que están pensando. No vayan. En el turismo no queremos entrar, ¿no?
3: No.
2: Porque es el país no solo número uno en Latinoamérica con turismo, sino uno de los más visitados en el mundo. Acuérdense que México está de moda. Mucha gente va a México y se queda con... ¡Ay, güey! ¿Qué nos dijo el español que cuando jugó México, cuando jugó Uruguay contra España en Guadalajara? Fueron muchos españoles. Uno, papá de los jugadores, dijo... Quiero ofrecerte un perdón, quiero pedirte una disculpa, tío. Pensé que México era lo que nos decían y no es cierto. Señores, quiero decirles que ¿qué les vamos a envidiar a los argentinos? ¿Las playas? ¿Tienen una, no? Se me hace allá que van en diciembre. ¿Y qué quieren? Les voy a decir una cosa. El mariachi es de nosotros, 100%. Gardel, su máximo exponente, no sabemos. José Alfredo, Vicente Fernández, Javier Solís, Antonio Aguilar, sabemos que son mexicanos, pero ellos, su famoso Gardel, no sabemos si es uruguayo. El pozole, las carnitas, la birria, sabemos que es de nosotros. ¿Ellos qué tienen, el asado, carne?
3: Sí.
2: Yo puedo hacer un asado. Ellos no pueden hacer un mole. Señores, el dulce de leche que le llaman ellos, tampoco saben si es de ellos. Tal vez es de Uruguay también.
3: No.
2: La jericaya.
3: Dales algo.
2: La jericaya sabemos que es de nosotros y la capirotada. ¿Qué quieres que te diga? ¿Qué más quieres que te diga?
3: No.
2: Mate que se la pasan tomando ahí, también. Dicen que es uruguayo. Ayer hablamos con Jorge Ramos, de Jorge Ramos y su banda. Él es uruguayo y decía, Gardel, el dulce de leche y el mate. Escuchen al Tuca Ferretti, que la parodia que yo hice del Tuca, lo que hablaba con Jorge Ramos y su banda.
4: El mate, Jorge, naturalmente es uruguayo.
5: El dulce de leche también, Tuca.
4: También, mano. Y Gardel.
5: Gardel
4: es uruguayo.
2: Señores. Le doy envidia, loco. Saludos a mis amigos argentinos. Esto va para los argentinos, ya saben de cuáles. Y para muchos mexicanos que se creen argentinos. Señores, no hay... El fútbol es una cositita así chiquitita en todo lo que es nuestro país, México. Ya regresamos.
3: Es un ignorante.

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0: más. El otro día tuvimos una plática con Andrés Guardado. Yo le decía así ya platicando, cotorreando. Dice, sí, güey, me gustaría ser entrenador, pero me tengo que preparar. ¿Y qué creen? Se va el Vasco y el Vasco dijo, se va a quedar Rafa Márquez. Y dicen que uno de los asistentes de Rafa puede ser Guardado.
1: No manches.
0: Y alguien de experiencia, porque Rafa todavía no tiene mucha experiencia. Sería alguien de experiencia y luego Guardado, ¿verdad? Eso es lo que decía el Vasco en su última conferencia de prensa como entrenador de México. Esto decía:
2: le di un gran abrazo a Rafa Márquez, que continúa con esto, que le vienen 4 años muy buenos. Hay una base sólida. De verdad te diría que no hay un solo jugador que destaque por encima de nadie, ¿no? La familia está muy junta. Estamos ahora sufriendo para ver el diagnóstico de Santi, que se fue al hospital.
0: Él hablaba ahí de Rafa Márquez, que es el que se va a quedar, dice, con muy buenos jugadores.
2: El sueño termina aquí, pero la vida continúa. Rafa está fuerte, hay una base fuerte. Somos la número 9 o 10 del mundo. Estamos ahí, estamos cerca de los grandes. Estos son grandes. Italia en el 70 fue grande, Alemania en el 86 fue grande. Un equipo grande y no te puedes equivocar. Y nos equivocamos 3 veces y lo pagamos caro.
0: Él está diciendo, sí nos eliminaron, pero fíjense quién fue. Inglaterra, o sea, no fue cualquier equipo. Él dice, sí, la regué cuando nos eliminó Estados Unidos, ese equipo mugroso, pero aquí estamos nuevamente. Garbanzo, ¿de qué te da risa?
3: ¿De qué te está riendo, papuchón?
1: Ese equipo mugroso.
3: ¿De qué te está riendo, querido perro?
1: ¿A qué venimos?
3: ¿A qué venimos? Oh, a ser eliminados, papuchón. Nos eliminaron, querido perro. Dale.
0: Oye, nos eliminaron. Oye, yo pensé que iba a llegar más lejos Canadá y Estados Unidos, porque ellos son los gigantes de CONCACAF. Nosotros somos, pues, un equipo malo, chafa, ¿verdad? Y fíjate, a Estados Unidos lo eliminó Bélgica. Para mí es mejor Inglaterra. A Canadá lo eliminó, ¿quién? Exacto, nadie se acuerda.
3: ¿Qué es lo que te estoy diciendo, papuchón?
1: ¿Paraguay?
3: Es una broma, te la comiste, cara de perro. Te la comiste, papuchón.
1: ¿Quién eliminó
0: eso? Es lo que te estoy diciendo, Garanzo. Ya ni le busques, güey. ¿Qué necesidad? Sí. Si no te acuerdas, quiere decir que o no sabemos de fútbol o no nos acordamos.
1: Las dos cosas.
0: Fíjate, es lo que te estoy diciendo. Wey. Entonces, señores, aquí lo que tenemos es algo bien claro, güey. Algo bien clarito. México es el gigante de CONCACAF, aunque no quieran. Llega el nuevo entrenador, se llama Rafa Márquez, y ya habló Rafita. Aquí tenemos lo que dice Rafa Márquez, que llega a la selección. Él debutó en el Atlas, jugó en el Barcelona, jugó allá en Italia, jugó pues en Francia, se fue al Mónaco. Ahí estuvo en el Mónaco. Chulada, güey. Y bueno, estuvo en el León, nos ganó aquella final en el América, el Rafa Márquez con León. Estuvo también en... pues ahí se retiró ya en el... bueno, se retiró...
1: Atlas,
0: jugando,
1: ¿no?,
0: en la MLS, ¿no, güey?
1: Rafa vino a la MLS... No.
0: ¿No, verdad?
1: No, güey.
0: Bueno,
1: no.
0: Total de que Rafa Márquez es el nuevo entrenador de la selección. Él estuvo dirigiendo a muchos jugadores de España que van a jugar mañana. Ese güey, la defensa ahí con Cubarsí y todos esos morros... él jugó con ellos, él dirigía ya mal, güey, Rafa Márquez. Entonces, regresando, van a escuchar lo que dice el Kaiser. ¿Quién le puso el Kaiser? El perro Bermúdez. ¿Quién era el Kaiser, Garbanzo?
1: El Kaiser lo conozco como un jugador italiano, no, alemán, no, holandés, bueno, de ahí, de Europa. Pero jugadorazo, y su récord estaba de imbatible, imbatible.
0: Señores, el Kaiser era Beckenbauer, jugador que salía, era un defensa alemán, que salía jugando chido, que jugaba bien, y el perro Hermoso dijo, este güey parece el Kaiser, parece el Kaiser, y por eso así le puso...
1: Enríquez de la Serna, el señor perro.
0: Bueno, dice el Vasco, se queda Rafa Márquez con una... camada de jugadores que van a ser el futuro de México. ¿Quiénes son? Antes de ponerle a Rafa Márquez. 2 porteros, el Tala y Acevedo. El Tala y Acevedo son 2 porterazos que van a estar seguramente en el Mundial que viene. ¿Quién más? Si quieres, todavía va a jugar Israel Reyes para el Mundial que viene. Jorge Sánchez puede ser. César Montes, Johan Vázquez. Gallardo no sabemos, pero sí va a estar lo que es el Tiloncito Chávez.
1: Buenazo,
0: o sea, el Tiloncito, y fíjate, va a llegar con más fuerza. Tal vez llegue Edson Álvarez, Eric Lira, también va a llegar Eric Lira, Obed Vargas, este morrito que está en el Atlético de Madrid, Brian Gutiérrez también, ojalá que sí. No sabemos si vayan a llamar ya a Álvaro Fidalgo. Va a estar también Orbelín Pineda, ya no creo, pero Gilberto Mora Morita sí va a estar. No 100%. Creo que esté Luis Chávez, ya no creo que esté Chino Huerta, pero sí va a estar, yo creo, Quiñones, sí le van a alcanzar para el Mundial que viene, tal vez. La Hormiga, güey, tenemos a la Hormiga en la delantera, y yo creo Santi Jiménez son los que yo creo que van a estar ahí todavía. Está chido siempre combinar la experiencia con lo que viene siendo los morros. Esa selección va a estar chida si la siguen trabajando igual. Pero regresando, lo que dice el nuevo entrenador de la selección de México, Rafael Márquez. Rafael Márquez.

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0: Estamos de regreso en el show más chido. Esto es lo que dice Rafa Márquez, ya es el nuevo entrenador de México. Esto dice el Kaiser mexicano de Zamora, Michoacán.
1: A ver.
2: Bueno, primero que nada, profundo agradecimiento hacia Javier, el haberme brindado la confianza de poder pertenecer a su cuerpo técnico. El abrirme un poco ese espacio que es muy personal y confidente, creo que no me queda más que solo agradecerle, porque también ha sido una experiencia de aprendizaje, que era también lo que se pretendía. Y bueno, no fue fácil, pero bueno, al final yo creo que el trabajo, el convencimiento y lo que Javier nos brindó, sobre todo en la gestión, pues ha sido una etapa de mucho aprendizaje. Primero que nada, pues agradecer por todo el apoyo que recibimos durante estos 5 partidos. Realmente fue increíble. Creo que obviamente el apoyo fue de menos a más, creyendo en el equipo. Y no me queda más que responderles y decirles que estoy comprometido a intentar ser mejor, a intentar llevar a un mejor nivel a la selección, de mantener este nivel que ha mostrado y obviamente intentarlo mejorar. Y no me queda más que decirles que sigan apoyándonos, que crean en este proyecto, que crean en el trabajo, que crean en el esfuerzo que estamos haciendo en conjunto para intentar pues lo que todos queremos, tener un mejor fútbol. Yo creo que se tiene una muy buena base, se tiene jugadores jóvenes, jugadores de experiencia que creo que van a ser importantes en esta etapa de transición. Así que, bueno, lo mencionaba yo a veces en mis redes, que ahora no es momento de frenar, sino de acelerar, donde creo que se ha hecho ya una base, un gran trabajo para poder fortalecer esto que se inició. Y aprovechar sobre todo esta continuidad que quizás antes no se había visto y que, bueno, está bajo mi responsabilidad, y haré todo lo posible para mantenerlo, incluso mejorarlo. Y estoy con la ilusión, con la responsabilidad, con las ganas de poder hacer, sobre todo, que el jugador mexicano sea mejor, potencializarlo, y yo creo que a beneficio del nivel del fútbol mexicano. Y después también, ¿por qué no tratar de permear más abajo, de intentar estar cerca de las selecciones menores para darle una base, para darle procesos importantes también? Creo que está haciendo un gran trabajo en la labor que está haciendo también Andrés Lilini. No es nada más fijarme o estar en selección mayor, sino en selecciones menores también trabajar e intentar potencializarlo también, porque al final si queremos un mejor fútbol, también tenemos que tener bases importantes, procesos importantes para tener mejores jugadores.
0: Bien. El objetivo, Rafa, ¿cuál va a ser?
2: Bueno, como objetivo, pues obviamente es tratar de mantener o mejorar obviamente el nivel de la selección hoy en día. Creo que hay una muy buena base y ya un trabajo hecho durante la etapa pasada, y sobre todo pues tratar de llegar lo más lejos posible e intentar mejorar el nivel del fútbol mexicano.
0: Algo muy chido que dice Rafa en su presentación es: vamos a trabajar con los morros que vienen de abajo. Lo que hacen en otras selecciones es que los llaman los fines de semana cuando no hay juegos entre semana y los pueden entrenar con las selecciones grandes. Y ahí es, así es como descubrieron a Morita.
3: Justo te iba a decir
0: eso. A Morita lo descubrieron jugando entre las escuadras, ponían a los más morritos con los de en medio, y así Osorio dijo: oye, este güey, qué pedo con ese morrillo. Y así como Mora a sus 17 años está ahí. Oigan, Rafa Márquez tiene una carrera muy chida, pero siempre me acuerdo cuando dice él que él se quería regresar de Guadalajara a Zamora, porque él se fue a calar con el Atlas. Y él dijo: ma, ya me voy a regresar. Y su jefa le dijo: te regresas, madres. Te voy a dar una cual que me voy a regresar. Y esto, habló de eso él cuando le entregan el trofeo del Salón de la Fama en Pachuca. sube Rafa y él dice que tiene muchos trofeos, pero el más chido es su familia, y luego habla de su jefa. Escuchemos un pedacito del nuevo entrenador de la selección mexicana de fútbol.
1: Obviamente, agradecerte, mamá, porque al igual que mi papá, tuviste la intención de siempre de poderme apoyar en lo que sea, y fuiste obviamente ejemplo mío. Recuerdo que cuando íbamos al hospital a visitarte, ver cómo tus compañeras, tus compañeros, los doctores te hablaban, siempre te decían jefa. Los niños que tratabas te miraban con mucho amor, como si fueran tus propios hijos. Y eso para mí fue un gran ejemplo. Y creo que también aquella llamada que, si no fuera por esa llamada donde llamé para que vinieras por mí a Guadalajara, que no aguantaba más estar ahí, y que me contestaste y me dijiste, esto era lo que querías, pues ahora ve y lucha por tu sueño. Y me colgaste el teléfono. Creo que si no fuera por eso, hoy no estuviera aquí. Te amo, mamá.
3: ¡Hablen! ¡Digan algo! ¡No pueden! El nudo en la garganta.
0: ¿Ya oyeron a sus hijos cuando... ¡Cuélguenles! Un día les van a agradecer. Es que... Ya.
3: Sí, pero sus hijos tampoco son Rafa Márquez.
0: No puede. Ya no puedo. Es nuestro nuevo entrenador de México. Es de Michoacán. No muy lejos de Jiquilpan.
3: Ahí va.
0: Y ahí es Cantinflas, hombre, que no sea Rafa Márquez y el Erasmo, güey.

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1: Y esta va para todas las malosas.

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1: Otra más de las cumbias originales. Sus compas de Fuerza Régida y Grupo Frontera. Vuélvale a marcar, compa Carlos.

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4: ¿Pensaron que nos olvidamos de ustedes? ¿Pensaron que no íbamos a volver? ¿A que no adivinan quién regresó?

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1: 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El comandante y toda la tripulación les damos la bienvenida

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0: 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Arribado.
1: ¡Bravo!
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1: ¡Mano arriba todos! ¡Manos arriba!
2: ¡Julieta! ¡Julieta!

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0: Muchas gracias.
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5: Muchas gracias a todos ustedes. Thank you very, very much. ¿Están disfrutando, sí o no?

0: Muchas gracias.
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1: Hola, ¿qué tal? ¿Cómo le va? Yo soy Marina Rosado y esta es la información más relevante hasta este momento. En noticias internacionales, la Fiscalía General de México solicitó al Departamento de Justicia estadounidense información sobre la posible participación del FBI en la planeación y traslado a Texas en el año 2024 del capo Ismael El Mayo Zambada. La petición se formalizó tras las duras críticas que hubieron esta semana por parte de la presidencia Claudia Sheinbaum sobre el manejo que Estados Unidos le dio al caso, y en particular la actitud del ex embajador Ken Salazar. La mandataria mexicana dejó entrever que el diplomático les había mentido a las autoridades sobre cómo se realizó la operación. Como recordará, el cofundador del cártel de Sinaloa fue arrestado en Texas el 25 de julio del 2024, junto a Joaquín Guzmán López, quien es uno de los hijos del capo Joaquín El Chapo Guzmán, quien se encuentra encarcelado aquí en los Estados Unidos. En diciembre del año pasado, Guzmán López admitió ante una corte federal que organizó el secuestro del Mayo Zambada en México, con la esperanza de obtener beneficios de las autoridades estadounidenses. Polémica sobre la detención se reavivó la semana pasada, pues se dio a conocer que el FBI llevó a un museo en Nuevo México la aeronave que se empleó para trasladar al Mayo Zambada desde el estado mexicano de Sinaloa a Texas. Para la nueva, yo soy Marina Rosado.

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0: semana.
1: Así es.
0: Hijo de su.
1: Bienvenidos a los hijos de su mañana.
0: Ese que no llegaba, cabrón.
1: Oye, pues.
0: Buenos días.
1: ¿Traficano?
0: No, dije al viernes.
1: Oh.
0: Ese que no llegaba el viernes. ¿Cómo está, mi gente? Buenos días.
1: Buenos días.
0: Acompañarlo esta mañana. Buenos días.
2: Chau.
0: Aquí estamos, preparados, listos, bien puestos, como así calcetines. Un saludo a José Ramón, el Chochemán, esta mañana.
1: Es loco, soy yo.
0: Los hijos de
1: su mañana.
0: Su mañana, 7:17 de la mañana. ¿Cómo está, mi gente? Feliz viernes, 10 de julio.
1: Ya, 10.
0: Exactamente, como ya escuchó, seguimos con la cobertura de la Copa del Mundo. Hoy juega España.
1: Venancio.
0: Muy bien. Hoy le toca a España jugar contra... ¿con equipo de España? De verdad, hijo de la mañana, se me olvidó. Pero bueno, partidazo el día de hoy de la Copa del Mundo, y lo tenemos a partir de las 2 contra Bélgica.
1: Hijo,
0: que fue el que le ganó a
1: Estados Unidos.
0: Exactamente, bueno. Así es que seguimos con la cobertura de la Copa del Mundo. Hoy hay un partido, mañana hay dos partidos. Mañana dicen los noruegos que van a vengar a los mexicanos, Chocheman.
1: Ah, caray. ¿Sí? Oh, sí.
0: Porque, pues claro que Inglaterra dejó fuera a México, ¿no?
1: Sí.
0: Y traen un jugador que anda muy, muy activo en redes sociales, el Haaland. Es el delantero, exacto, Brut Haaland.
1: Uh-huh.
0: Que bueno, pues este cuate dice que va a vengar a todos los mexicanos mañana.
1: Eso.
0: Que le va a meter 3 en la frente,
1: A Inglaterra.
0: A Inglaterra, exactamente. Pero bueno. Gente, buenos días. Un placer acompañar esta mañana. Como siempre, arrancamos, se espera un día mezclado de buen clima y un poquito de lluvia, Choche.
1: Así es. En este momento está a 70 grados la temperatura. La alta de hoy va a ser 82. Con a las 12 de, más o menos, dice que va a comenzar a chispear, más o menos.
0: Ok.
1: El agua va a venir como entre las 6 y 7.
0: Ok, bueno.
1: En la tormentilla.
0: Entonces, una pequeña pasadita primero. Sí. Y después viene una tormenta eléctrica en la tarde.

0: Tarde, perfecto. Bueno, pues ahí está la información. Es época de tormenta.
1: Yeah.
0: Época de
1: tornados también.
0: También estamos ya en la temporada de tornados.
1: Yeah.
0: Y así es que bueno, pues estamos al pendiente del clima todo el tiempo para traer la información aquí en esta mañana y todo el día en la nueva. Bueno, oigan mi gente, seguimos con excelentes promociones. 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Choche, órale. Está muy bonita la fiesta, sí. Muy bonita la feria, la verdad, vale la pena.
1: ¿Va a comenzar
0: todavía le falta todavía, Choche. Ajá. Es en agosto.
1: Okay.
0: Pero lo que te digo es que la gente, si no ha ido a Grand Island, en serio, esté pendiente para que se gane boletos y se vaya todo el día allá al corazón de Nebraska, que se pone muy buena allá. El ambiente. Bueno, listo, mi gente. Muchas gracias. Arrancamos, Choche.
1: Vamos a arrancar.
0: Otro noche chisme. Hubo un accidente fuertísimo ayer, ¿no?
1: Sí, vamos a hablar del accidente de que pasó ayer con la 514 y la cena.
0: Bueno, noche chisme local. Yo le cuento lo que se celebra un día como hoy. Uh-huh. Y arrancamos en esta mañana con los hijos de...
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0: Muy bien, muy bien. Nos vemos esta mañana aquí en la estación de La Raza. Buenos días. Buenos días, mi gente. Buenos días. Estamos aquí al 100. Y bueno, pues déjeme decirle que vamos a ir con lo que sucede un día como hoy en esta mañana. Sí, señor. Como siempre, un placer acompañarlo aquí en la estación de La Raza. Bueno, oiga, tenemos hoy este partido entre Bélgica y la selección de España. También lo queremos invitar a que nos acompañe mañana a una watch party, a una fiesta futbolera en Sonny's, ahí en el downtown. Así es, la fiesta futbolera es mañana en el 724 al norte de la calle 16, en el downtown. Tenemos el partido de Argentina contra Suiza a las 8 de la noche, y bueno, pues llegamos ahí desde la cena nosotros a echar bote. Y por supuesto, no, ahora sí que a pasarla al 100 ahí en Sonny's mañana de ahí del downtown. Está muy bonito el lugar, Choche.
1: Sí, ya sé.
0: Está bonito, está, o sea, es un área abierta, es un área abierta, uh-huh. Con pasto, área de, para que los niños anden jugando ahí a un lado. Uh-huh. Usted se disfruta del partido mientras esté en pantalla gigante, y por supuesto hay barra y comida ahí en Sonny's. Ahí nos vemos mañana. Si no tiene nada que hacer mañana, oiga, acompáñenos, estará viendo la fiesta y además un partidazo, ¿eh? Argentina va por el pase a la semifinal de la Copa del Mundo. Así es que bueno, pues ahí está esa información, la invitación de volada para que nos acompañen mañana por la noche en Sonny's. Ahí estaremos desde las 6 de la tarde para que bueno, por ahí pase a saludarnos. Muy bien, continuamos esta mañana. Hoy es el día nacional de los gatitos, Choche.
1: ¡Órale! Uh-huh. Gatitos.
0: Hoy vamos a hablar acerca de esa nota. Encontraron una casa aquí en Omaha.
1: Joder.
0: Con un montón de animales, ¿verdad, Choche?
1: Así es, más de 60 animales.
0: Hoy nomás, ahorita vamos a hablar de eso, oiga, porque está bien. Está bien.
1: Está en cultura.
0: No, es que sí, mano.
1: Son muchos, ¿no?
0: Muchos animales en una casa. Hasta una cebra tenían los, güey.
1: Bueno. ¿Para dónde sacaron la cebra?
0: No sé. Esa es una buena pregunta, Choche, la neta.
1: Es lo que me pregunto.
0: No, ¿a quién se le ocurre, la neta, a quién se le ocurre decir, oye, ¿sabes qué? Voy a tener mascotas en mi casa, voy a juntar animales. Uh-huh. Y una cebra. Y una cebra también.
1: Pero,
0: ¿no?
1: Está raro.
0: No, es que, en verdad. Hoy es el Día Nacional de las French Fries. Papas fritas.
1: Órale.
0: Bueno, pues. Aunque la gente diga, no, que es una esponja de grasa, que no, hombre, unas papitas bien.
1: Sí, caen bien.
0: No, caen muy bien, en serio.
1: Después de la peda también.
0: Exactamente, ¿no? es la famosa bar food, ¿no?
1: Sí.
0: La comida para bajarla, o para que se le baje la...
1: El avión.
0: Exactamente. Dice, el Día Nacional de los French Fries, uh-huh. ¿Verdad? Que es una palabra muy difícil de pronunciar.
1: French Fries.
0: A mucha gente hispana se le dificulta. Más que toda la gente mayor, uh-huh. Decir French fries.
1: Uh-huh.
0: Es más, hasta vas a un restaurante, uh-huh. Donde, bueno, pues hay gente hispana trabajando,
1: uh-huh.
0: Y no dicen French fries, dicen French fry o...
1: Yo digo fries.
0: O fries, bueno.
1: La huevona.
0: Okay. Hoy es el día nacional de las French fries, exactamente. Es uh-huh. El segundo viernes del mes de julio.
1: Órale.
0: Y le cuento que, bueno, pues esto viene... Precisamente en, o como que dice, un homenaje a esta comida chatarra, ¿no?
1: Sí. Oye, en México, ¿cómo le dicen? ¿Papas a la
0: papas
1: francesa?
0: Papas fritas, exactamente.
1: O la francesa.
0: Papas fritas. Y te cuento, sí, papas a la francesa, exactamente. Y te cuento que, bueno, varias cadenas de restaurantes como McDonald's, sí. Burger King, Wendy's, Arby's, uh-huh. Te ofrecen hoy regularmente unas papas fritas gratis.
1: Órale.
0: Si compras un refresco, o sea, te agarran de todos modos.
1: Sí.
0: Te dejan Cayetano de todos modos.
1: Sí, $4 por un refresco.
0: Exactamente. Bueno, pues así es que ahí está. El día de hoy busque esta promoción en muchos restaurantes porque hoy es el Día Nacional de las Papas. De las papas fritas, ¿eh?
1: Así es.
0: Okay, bueno, un día también como hoy se celebra el Día Nacional de la Piña Colada, se celebra el Día Nacional de la Independencia de Bahamas, que no he ido, pero dicen que está muy bonito.
1: Las Bahamas.
0: Dicen, tampoco. algún día, primero Dios.
1: Sí, un día.
0: ¿Eh?
1: Dicen que está bonito, amigos que han ido para allá dicen que está muy bonito. Que
0: muy bonito, exactamente. ¿Eh?
1: Aguas turquesas.
0: Es que como cualquier playa. Vete a Miami, hay áreas de Miami muy bonitas. México, vete a áreas de Puerto Vallarta, hay áreas muy bonitas también. Acapulco. Pero bueno, dicen que la Bahamas es otro rollo. Bueno, hoy también es el Día Nacional de los Colectores de Autos, que es un problema de ricos este, ¿no? Tengo un amigo que es colector de autos y... No, hombre, que...
1: El tuso no me está hablando.
0: Voy a cambiar el aceite a mis autos. No, hombre, deja ahí, que haz de cuenta que la renta ahí...
1: Puro aceite.
0: Exactamente. Dice, hoy es el Día Nacional del Colector de Autos, que es un problema que la verdad solamente tienen, hay que tener mucha lana para hacer esto, ¿eh?
1: Pues
0: porque
1: sí.
0: no vas a colectar Nissan Sentras, camionetas, autos de los viejitos, ¿no?
1: Un Datsun.
0: Exactamente. Imagínate, puro Mustang.
1: Que tenga un Datsun una persona.
0: Fíjate que el otro día, me comentó un amigo que compró un Honda de los viejitos, uh-huh. que estaba, lo compró en otro estado, uh-huh. y estaba carito el carro, porque era considerado auto de colección, y no era un auto, la verdad, que digamos que tú te imaginabas fuera de colección.
1: Sí.
0: Simplemente, pues, es por el año y por el estilo, ¿no?
1: Sí.
0: Listo. Hoy es el día también nacional de, ¿dónde está? De las motocicletas. Okay. Así es que bueno, pues,
1: Motorcycle Day.
0: Motorcycle Day. Hoy es el National Motorcycle Day. Uh-huh. Exactamente. Y en Brasil también se celebra el Día Nacional de la Pizza el día de hoy.
1: En Brasil.
0: Yo no me imagino, ¿verdad? Uh-huh. A mucha gente comiendo pizza, pero es una comida mundial.
1: ¿Habrá pizza brasileña?
0: Me imagino que sí. ¿Verdad? Me imagino que sí, así como hay también pues pizzas mexicanas, exactamente.
1: La taco pizza.
0: Exactamente.
1: Se llaman.
0: Me imagino que haber alguna.
1: ¿Qué es la comida común
0: ahí? Hoy bien, es carne.
1: Es carne.
0: ¿No? Es carne, exactamente. La carne, es que. Que no te extrañe ver una pizza de carne al estilo gaucho, ¿no?
1: Sí, de los porque hay hawaiana, es la que tiene piña con jamón y todo eso.
0: Que te voy a decir una cosa, uh-huh. es como los burritos.
1: Sí.
0: En México, nadie come burritos.
1: ¿Eh?
0: O sea.
1: Sí, yo sé.
0: Yo no creo que llegues a Hawái y llegues tú y...
1: La pizza hawaiana.
0: Me dan la pizza hawaiana.
1: O la torta cubana.
0: Ajá, o llegas a Cuba, me dan una torta cubana. Sí. Exactamente. Bueno.
1: Eso que dice cuando un chiste dice que llega un mexicano, oiga, una torta cubana. Y dice, ¿y qué tiene la cubana,
0: Qué bueno. ¿Qué tiene la cubana, chico?
1: No, pues lleva salchicha, lleva huevo, lleva carne, lleva... Dice, no, esa torta es lo que comemos todo en un mes.
0: No te vas a pasar, Dario, si se vende la torta cubana en Cuba, no creo la verdad, pero bueno. Ahí está lo que se celebra un día como hoy, y también hoy es el día de Santa Amelia, así es que a todas las Amelias, el día de hoy, muchas felicidades a todas las Amelias. Muy bien, notichisme.
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0: Un notichisme local del Chochemán.
1: Así es.
0: ¿Qué pasó, Choche?
1: Bueno, vamos a hablar acerca de, obviamente, del accidente que hubo ayer, ahí en la 514 y las West End Road.
0: Ajá.
1: Donde fue involucrado, bueno, el carro que se partió a la mitad, fíjate. No sé de tanto el
0: golpe.
1: El golpe fue, uh-huh. se partió a la mitad del carro. Y aparte tenía dos chamacos, dos niños y dos adultos en ese carro.
0: Exactamente.
1: Fueron llevados ahí unos fueron llevados al Children's Hospital, obviamente para el Trauma Center.
0: Ajá.
1: Y los demás fueron aquí a la Bergen Mercy.
0: Es que, hijo de la mañana, hay varias partes en Omaha, Choche.
1: Sí.
0: Que hay accidentes seguido. Y la verdad, cómo no, pone atención, ¿no?
1: Sí.
0: La ciudad a esto. Esto pasó en la 114 y la Center Road.
1: Sí.
0: ¿Verdad? Y bueno, pues, al parecer, la persona que llamó, uh-huh. dijo así, hey, hay un accidente y está un auto partido a la mitad.
1: Uh-huh.
0: Así fue como reportó la llamada de emergencia que llamó a la policía.
1: Sí.
0: Y bueno, pues, al parecer, como tú dices, había niños con traumas,
1: uh-huh.
0: Se lo llevaron al hospital a Bergen.
1: Uh-huh.
0: Un niño de 6 a 7 años estaba en situación crítica.
1: Sí.
0: Esperemos que esté bien. Otro niño de 12 años se lo llevaron a el Children's,
1: uh-huh.
0: ¿verdad? Al parecer él estaba en la parte de atrás y también tenía lesiones críticas. Y bueno, pues una persona de 28 años también, uh-huh. fue también

0: transportada al hospital Bergen con también situación crítica. Así es que bueno, pues al parecer hay 4 lesionados, una persona de 33, de 28 y 2 niños. Esperemos que en serio estén bien, ¿no?
1: Sí, pero, claro que sí.
0: Uh-huh, así es que al parecer a los primeros reportes dicen aquí que es la alta velocidad que causó este accidente, aunque siguen investigando, ¿eh?
1: Siguen investigando.
0: Bueno, una noticia muy, pero muy fuerte, y de los accidentes que la verdad uno nunca quiere ver, de los accidentes que, pues ahora sí que no ve nuestra ciudad, pero bueno, esto pasó el día de ayer,
1: uh-huh.
0: Y desafortunadamente, hay niños lesionados en este accidente. Sí. Bueno, esperemos que estén bien y que, no, en serio, nuestra oración está con la familia.
1: Claro que sí. Y otro chisme local, ¿estamos de una vez?
0: Sí, de una vez.
1: Bueno, en el West Omaha, ahí en el oeste de Omaha, el departamento de Humane Society,
0: ajá.
1: Protectora de animales, obviamente.
0: Sí.
1: Ellos, encontraron una casa con más de 60 animales que estaban ahí en esa casa.
0: No más esa.
1: Aparte, incluyeron una cebra.
0: Jalada.
1: Incluyó una cebra y pues ahorita estos momentos hay una foto, a ver si ahorita la subimos, cortesía de la Humane Society.
0: Sí, ahorita lo ponemos en el chitchat. Porque fueron 60 animales confiscados.
1: Sí, confiscados.
0: En una casa en West Omaha, uh-huh. ¿Verdad? Y bueno, pues esto fue allá por la 195 Pacific, que casi no hay, bueno, sí hay casas por allá, pero hay mucho, exacto, es el Elko, ¿verdad?
1: Sí, es como más ranchero.
0: Bueno, ¿sabes qué? Está considerado Omaha todavía, Choche, pero sí. Bueno, pues es allá en la orilla, pues.
1: Bueno, ya Elko ya es parte de Omaha, ya lo anexó hace años.
0: Ya. Yeah. Dice.
1: Nomás se quedó como el área de Elko.
0: Se encontraron 60 animales.
1: Ajá. Uh-huh.
0: Incluyendo una cebra. Yo me pregunto algo. Yo nomás me pregunto una cosa.
1: Ay,
0: este compa, sea dueño de esta casa, no tiene vecinos.
1: Uh-huh.
0: Digo, no tiene vecinos que le pongan el dedo o simplemente.
1: Pues a mí se me que le pusieron el dedo porque pues lo encontró la Humane Society.
0: Pues a lo mejor, ¿verdad?
1: Sí.
0: Bueno, no, a ver, vamos a leer la nota completa. Ahorita ponemos la foto de la cebra. La pobre cebra ahí encerrada. Acá, ¿no? Sí.
1: A ver, ¿qué pobrecía ahí?
0: No, en serio, que uno se ríe, pero no tiene nada.
1: No, no tiene nada de chiste, pero o sea
0: yo, es animalito,
1: yo,
0: ¿no?
1: Yo lo que me pregunto es cómo llegó la cebra a Nebraska.
0: Dice,
1: o sea,
0: que
1: se la volaron, o la compró.
0: El mismo representante de Humane Society, cuando vio la cebra, se sorprendió.
1: Pues
0: dijo,
1: sí.
0: Una cebra, acá. ¿Cómo la metieron aquí, Justi?
1: Es lo que te digo. Y es lo que te digo, ¿cómo?
0: A mí me dice que por Colorado, ¿verdad? Pero digo, ¿cómo la metieron? ¿Cómo
1: la
0: mantuvieron?
1: ¿Dónde la compraron?
0: Porque esos no son animales que uno diga, hey, vas a una parte y lo compras. Esos son animales de zoológico que necesitan permisos especiales. Son animales de otros países, ¿no?
1: Sí.
0: Pero bueno.
1: Es lo que no entiendo. ¿Cómo la compraron? Si fue en el mercado negro.
0: Vamos a investigar ahorita porque esto está interesante. Pero mira, es una cebra.
1: Sí.
0: Y si era cebra de verdad, no como los animales, no como en China.
1: ¿La fue pintada?
0: Que te pintan los animales, ¿no?
1: Hey.
0: Vas a México y te pintan
1: un burro.
0: Un burro. Que, vas a ver la cebra. La cebra.
1: Uh-huh.
0: Bueno, ok. Vamos a investigar más. Eso fue una foto de que, puso una foto la de Nebraska, más seria, que se ve media, está media triste, la neta, porque pobre cebra ahí está nomás.
1: Hijo de su
0: mañana.
1: Sí, o sea, yo imagino, por ejemplo, si fuera un, no sé, como el, ahí en el Pumpkin Patch, que tuviera una cebra de exhibición.
0: Yo siempre digo una cosa, Chochi.
1: Uh-huh.
0: Porque una vez un amigo se me acercó.
1: Uh-huh.
0: Y me dice, José Ramón, te regalo un caballo. Uh-huh. Así.
1: Ajá.
0: Y se escucha muy suave, ¿no? Ay, es un caballo. Que todo da, ¿no?
1: Sí.
0: Pero luego me pongo a pensar.
1: ¿Va a mantenerlo?
0: ¿Y dónde lo voy a meter en el caballo?
1: ¿Eh?
0: Me te llevo a la casa, ahí con mi esposa, le digo, oye, fíjate.
1: Este era
0: un caballo. No, hay que tener, pues yo creo que nada, el dinero para mantenerlo y la paciencia para cuidarlo, ¿no?
1: Paciencia,
0: más que todo.
1: Pero, no,
0: o al revés.
1: Sí, sí.
0: Pero bueno.
1: También
0: una cebra.
1: Una cebra.
0: Regresamos, mi gente, después de esto.
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1: Muy bien, muy bien. Buenos días. ¿Cómo están esta mañana? ¿Andas listo para irse a chambear ya o qué onda?
2: ¿Listos?
1: Anda listo, listo, listo, listo. Bueno, pues, déjeme decirle, oiga, que mañana hay carreras y tenemos boletos para que se vayan las carreras, exactamente. En este momento, marque el teléfono y con mucho gusto vamos a, bueno, falta le cuento. Uh-huh. ¿Qué llamada vamos a tomar? Para que, bueno, pues simplemente se gane boletos para estos eventos, para las carreras de mañana. Pero antes, Choche, quiero invitar a la gente, ¿verdad?, a que no se pierda también el gran evento de la independencia de Colombia. Uh-huh. Ajá. Hay una, ahora sí que, el próximo 19 de julio estaremos ahí celebrando la independencia de Colombia con los hermanos colombianos, por supuesto, en el Greenery Green. Guitarras en Kylax, uh-huh. Una tarde, pues ahora sí que muy entretenida, Choche, porque vamos a arrancar con la final de la Copa del Mundo a las 2 de la tarde. Uh-huh. A las 2 de la tarde, ayer pasó Francia a la semifinal y pinta ¿ya? como finalista Francia,
3: hijo
1: la verdad.
3: Hijo de su mañana.
1: Hijo de su French fry. Sí. Bueno, pues van a estar en la final, yo pienso que Francia.
3: ¿Francia con quién?
1: Pues del otro lado está Argentina, está Suiza, que no va a pasar. Está Inglaterra o Noruega, así es que se puede una final Inglaterra-Francia, que sería una final de poca, o Argentina también. Bueno, sí. Estaremos ahí en punto a las 2 de la tarde, celebrando la final de la Copa del Mundo, y después de la final, uh-huh. arranca la celebración de la independencia de Colombia, así es que mi gente, no importa que sea mexicano, sí. centroamericano, salvadoreño, guatemalteco, de cualquier país, o ya, americano.
3: Sí.
1: Si estoy aquí de Omaha.
3: Hay que celebrar con los colombianos.
1: Exactamente. El otro día aquí hice un concurso de canto, uh-huh. de grito mexicano.
3: Sí.
1: Ahí en el Watch Party.
3: Sí.
1: Se subieron tres compas, ¿no?
3: Uh-huh.
1: Y uno, ¿de dónde eres? No, soy de la Ciudad de México. Y el otro, soy de la Ciudad. ¿Y tú dónde eres? De Omaha. Y se siente, la verdad, pues es de Omaha el muchacho. Sí. Nació aquí. Pero, digo, ¿qué es correcto decir ahí? ¿De dónde son tus padres? ¿O qué onda?
3: Pues, yo digo que originario de Omaha, yeah. pero raíces, no sé, colombianas.
1: Soy de Omaha, pero hondureños. De mi papá es de Michoacán o así, ¿sí? ¿no? Pero ahí está, se subió un no sabo.
3: Un no sabo.
1: No sabo. Y casi, bueno, no, quedó en tercer lugar.
3: Yo
1: bueno,
3: conozco una señora que, buena para gritar.
1: ¿Sí?
3: De grito, y ha ganado concursos aquí. Bueno, en México también ha ganado concursos.
1: Bueno, no va a haber grito mexicano en el evento de Colombia, pero le puedo decir, oiga, que va a haber buena música, estará Aldo Tributo, estará Anaya La Voz, y también yo me llamo Jorge Celedón, también uh-huh. Tributo.
3: Sí.
1: Estará JP Comida, música, diversión. El evento de la independencia de Colombia
3: uh-huh.
1: arranca desde las 5 de la tarde, así es que ahí está la información para que no se pierda
3: uh-huh.
1: ese gran evento que, bueno, por ahí presentan los amigos de DF Productions, también, por supuesto, la nueva Colombia Body Auto Body Shop, Colombian Towing, también por ahí los amigos de Casa de la Cultura o Denio Honda, uh-huh. Aviles Market, gracias también a los amigos de Sashi Monster, por supuesto, a Javis Tacos y también a la hidalguense de la calle 33 y Q, que se une también a apoyar a los hermanos colombianos. Así es,
3: claro.
1: Bueno, pues ahí está la invitación, mi gente, para que no se pierda ese gran evento. Lo pongo en su calendario. Es un evento gratis y familiar el próximo día 19, que es de este domingo en 8, ¿no?
3: Así es.
1: Allá en el Greenery Green Guitars and Cadillacs, mi gente. Un lugar muy bonito donde se hicieron las fiestas futboleras, pues ahora también ya se van a comenzar a hacer las pachangas.
3: Pachanga.
1: De grandes eventos de la comunidad. Bueno, listo. Oye, Yochi, vamos a rezar con el Chicha.
3: Vamos.
1: Vamos a mostrar la imagen de esta pobre cebra. Oye, sería bueno preguntar a la raza.
3: Sí.
1: Si alguna vez han visto algún animal raro.
3: Uh-huh.
1: Que tenga su vecino.
3: Frankie.
1: Que tenga su vecino.
3: ¿Ah, sí?
1: Porque no creas, hay gente que sí. Tiene...
3: De Frankie no estar hablando.
1: Que tiene hasta, en serio, tiene vacas, tiene todo en su casa.
3: Sí, bueno, en Bellevue sí es más probable que tengas una cabría ahí por ahí.
1: Una cabra.
3: Fíjate que ahí por mi casa hay pavos reales, güey. Bueno. Una casa tiene pavos reales.
1: Ok.
3: Y soy en...
1: Y son ruidosos como sí. sus hijos de su
3: mañana. Son muy ruidosos.
1: No. Y yo pienso, o qué le molesta a su vecino que tenga animales.
3: ¿Eh?
1: Bueno, acá se encontraron una cebra, ¿cómo ven? Qué bárbaro.
3: Eso hablamos de ruidos.
1: Bueno. Hablamos de eso y más. También otras notas que tenemos en notas aquí en esta mañana con los hijos de su mañana. Regresamos de volada, no se mueva.
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8: ¿Qué tal? ¿Cómo le va? Yo soy Marina Rosado y esta es la información más relevante hasta este momento. En noticias internacionales, en coordinación con el Departamento de Estado de los Estados Unidos, la empresa Amazon, junto con la organización Airlink, abrirá un puente aéreo humanitario para Venezuela. Amazon transportará suministros de ayuda humanitaria semanalmente desde Miami, Florida, a Maiquetía, Venezuela, sin costo alguno para las organizaciones humanitarias. La compañía estadounidense dio a conocer lo anterior en un comunicado, señalando que donará los vuelos y el combustible para 7 viajes semanales, en los que entregará insumos a organizaciones civiles sobre el terreno venezolano. Amazon enfatizó que este puente aéreo humanitario evitará que los donativos en especie no solicitados saturen a comunidades afectadas y desvíen recursos de las necesidades más urgentes. Erling gestionará la verificación de los envíos de organizaciones sin fines de lucro, así como la planeación de vuelos y la logística de las primeras millas. El Departamento de Estado, por su parte, facilitará la coordinación entre el gobierno americano y el venezolano. Amazon proporcionará el transporte a Venezuela y, una vez que aterricen, el grupo de logística liderado por el Programa Mundial de Alimentos será el encargado de entregar los suministros a las organizaciones humanitarias en el terreno para que estos sean distribuidos. Para La Nueva, yo soy Marina Rosado.
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3: Los hijos de su mañana. Buenos días.
2: Buenos días.
3: Aguante, primo. Ya estás en vivo, Chochi. Ahí, saluda.
2: Allá. Ahí está, ahí.
3: Ahí, saluda, exactamente. Saluda. Bueno, estamos, sí, mi gente, muchas gracias. El chichat del día de hoy está presentado, el segmento del chichat está presentado por Cantarito Fest, por Nebraska, Cantarito Fest, mi choche.
2: Así es.
3: En el Rancho 29, así es. Ya llega muy pronto
2: Cantarito Fest.
3: En un par de semanas, así es que bueno, pues muchas gracias ahí a todos los amigos del Rancho 29, los hermanos Rodríguez. Saludos, muchachos.
2: Saludos a Juan, Ricky.
3: Estamos ganando boletos la próxima semana,
2: Órale.
3: Para este evento que bueno.
2: Ahí estaremos con nosotros.
3: También presentado por La Nueva, sí señor, bueno. Oye, vámonos con el chichat. Primero que nada, choche, y saludo porque estás en este momento. Ya en primera plana, Choche.
2: Es todo.
3: Saluda.
2: Me gusta.
3: Muy bien,
2: listo. Manda estrellitas.
3: Exactamente. Oye.
2: Para la Coca-Cola.
3: Vámonos con esta nota. Choche leyó esta nota hace ratito. ¿Y de qué se trata, Choche? Mande esta...
2: Bueno, el departamento de Human Society.
3: Ey.
2: Obviamente encontró una casa que tenía... Bueno, reportaron una casa que tenía más de 60 animales en esa casa.
3: Hoy
2: y pues obviamente también incluyó una cebra, güey. Una cebra, pobre cebrita. Que pues obviamente están en investigación porque quieren saber cómo llegó la cebra a Nebraska.
3: ¿Cómo llegó la cebra a Nebraska? La pregunta.
2: Es una pregunta misteriosa. La comprarían.
3: ¿Dónde se encuentran las cebras para empezar? A ver, espérame.
2: Son de África.
3: Son africanas, claro. Sí porque son es de lo que se mandan los tigres y los leones, ¿no?
2: Sí.
3: ¿Cebras? Siempre, en serio uno ve que está la cebra ahí bien tranquila comiendo su pastito y su arbolito.
2: Y luego llegan
3: y llega el tigre y el león, hijos de su... las gallinas, ¿no?
2: Sí. ¿Eh?
3: Las de su mañana, en serio.
2: Y pobrecitas.
3: ¿Dónde uno encuentra cebra? ¿Dónde? Y fíjate, si es en África, ¿verdad?
2: Uh-huh.
3: En safari. ¿Cómo le hicieron para llegar para atrás hasta acá?
2: Se la robaron de un zoológico...
3: Es una muy buena pregunta, ¿no?
2: Sí.
3: Bueno, pero entonces el

0: Pregunta.
1: ¿Cómo llegó esta cebra, en serio, aquí a Omaha?
0: Hemos encontrado ahí en el...
1: No han dado mucha información acerca de esta... Dice por acá. Bueno, voy a leer la nota, repito. Y vamos a una pregunta, oiga. Usted tiene un vecino... Porque alguien le puso el dedo a alguien, ¿no? Aquí. Sí. Alguien le puso el dedo a este...
0: A este compa.
1: A este compa, sí, definitivamente. Le pusieron el dedo a este compa o al que tenía esta cebra. Aquí está la nota en los comentarios. Dice por acá... dice, y los comentarios están picudos lo que dice la gente, pero antes de eso, el Nebraska Humane Society confiscó aproximadamente 60 animales en el West de Omaha, una propiedad de West de Omaha, incluyendo una cebra. Llamas.
0: Ok, llamas sí hay aquí, hay granjas de llamas.
1: Un emú, que es como un pavo real, ¿no? Un emú. Y otra, y otro tipo de ganado. Después de que investigadores determinaron que los animales eran estaban siendo mantenidos en condiciones
0: inhabitables.
1: Exactamente, inhabitables. Y por supuesto no tenían los permisos. Steve Grant, ejecutivo presidente de Nebraska Humane Society, dijo que los animales fueron tomados por la Nebraska Humane Society y llevados, por supuesto, primero a que los chequearan para ver si están bien.
0: Veterinario.
1: Y dijo él, dice Grant, dice yo. Nunca me imaginé encontrar una cebra. Fue una sorpresa para mí ver una cebra en persona. Dice, nunca he visto una en persona. Dice, muchos animales, desgraciadamente, fueron encontrados en condiciones muy, pero muy críticas. Y bueno, pues están ya en manos del Humane Society, que bueno, pues van a hacer lo posible para, pues ahora sí que de alguna manera.
0: ¿Sí?
1: Bueno, por lo menos buscarles una casa.
0: Rehabilitarlos, sí.
1: Rehabilitarlos, porque si estaban...
0: Yo quiero la cebra.
1: Una cebra, que nomás es saca, sí. En serio, qué bárbaro.
0: Ese me imagino que la van a mandar al zoológico.
1: Lo más seguro que sí. Pero bueno, pues al parecer un soplón, alguien, un vecino, es lo que te digo, chacho. Un vecino, recibió una llamada anónima de alguien que pues dijo que tenían condiciones, animales en condiciones no muy habitables. Así es que, bueno, pues, dice, mis señores dicen que recibió una llamada de parte de una persona que dijo que, pues, ahora sí que estaban los animales que, pues, no deben estar ahí. Y empezaron a investigar, y bueno, pues, dice por acá, agradecemos mucho a la gente que dio el tip acerca de estos animales que estaban viviendo en condición inhabitable o inhumana. Dice por aquí, más la mayoría de los animales van a estar bajo la protección de el Nebraska Humane Society.
0: Ay, joder, eso.
1: Ahí está, en la 195. Yo digo, ¿qué no tiene vecinos este compa?
0: Pues ya para allá está muy aislado, muy.
1: No, pero bueno. Bueno, ahí está la foto de la cebra, la pobre cebra, está ahí en el.
0: En la jaula.
1: En la jaula, exactamente.
0: ¿Le tienen enjaulado entonces?
1: Exacto. Oye, usted tiene vecinos que tienen animales. ¿Qué dices que tienes tú?
0: Unos vecinos tienen pavos reales.
1: Pavos reales.
0: Están bien ruidosos los hijos de su mañana.
1: Pero bueno, pues ahí está. Hay gente que tiene animales prohibidos, ¿no?
0: Sí.
1: Los changos son prohibidos, ¿no?
0: Sí, todo lo que es changos, leones, o sea...
1: No, che, pero necesitas ser narco para ser un...
0: Hipopótamos, como
1: Cálmate, Pablo...
0: Pablo Escobar.
1: ¿Qué dice la gente? Buenos días.
2: Buenos días.
1: ¿Tiene algún vecino que tenga...?
0: De mí no están hablando.
1: A lo mejor tiene un perro, pero que...
0: El chaval
1: que león. Buenos días, ¿con quién hablamos?
2: Narcisa.
1: Oye, Narcisa, ¿cómo ve este compa que, bueno, no sabemos si es compa de una mujer o un hombre, pero tenía una cebra en su casa? ¿Cómo ve?
2: Eso me recordó una película que se llama Fiesta en la Finichera.
0: Fiesta en la Finichera.
2: Ajá, que eran unos que vivían en un rancho, pero tenían como todo un rancho ellos, pero encerrados. Y adentro tenían un zoológico de casi puros animales
0: exóticos.
2: Estaban en peligro de extinción. Y luego todavía para el cumpleaños el chiquillo quería un hipopótamo enano del África.
1: Hoy no más. Y tiene que ser enano el hipopótamo, ¿sí o no?
2: Sí, no lo quería enano del África.
0: La mosca. La raza vaga.
1: Oiga, si usted pudiera tener un animal exótico, Narcisa, ¿qué le gustaría tener?
2: Ay, no, yo, a mí no, casi no me gusta tener mascotas.
1: No, no, pero digamos que usted, yo un oso panda acá.
0: Un oso panda.
1: Se ven bien bonitos, son feroces, ¿eh?
0: Sí.
1: No, se ven bonitos, pero son...

0: Pero de...
1: Y un koala. ¿Un koala? ¿Un koala? ¿Cómo estaban dormiendo esos güeyes?
2: Un koala.
3: ¿Las guacamayas son exóticos?
2: Sí, una guacamaya muy...
1: Una guacamaya,
2: exactamente. Son muy exóticos y muy bonitos.
1: A mí me gustaría tener un loro de esos que hablan, güey.
2: ¿Oh, sí?
3: Para platicar con él. Las guacamayas también hablan igualito que la gente.
2: Sí, también.
3: Sí, porque mi prima tenía dos guacamayas. Y una vez que
2: me dijo, ¡ay, cállate, oiga! ¿Dónde anda, oiga?
1: ¡Ah! ¿Dónde cae?
3: Ya voy al trabajo.
2: Ok. ¿Tenía dos guacamayas y luego qué?
3: Una vez que fui a México, me invitó a su casa a quedarme. Y me quedé unos días. Y luego el primer día que despierto como a las 5 de la mañana, porque oigo que... Pues, oigo esa hasta la voz de mi prima que está gritándole a su hija. Y le grita, ¡Sofía, Sofía! Ay, dije, mi prima ya se levantó tan temprano y estaba medio oscuro todavía.
1: Uh-huh.
3: Y grito y grito. Y luego la otra decía, ¡ay, voy! Pero era la voz igual de mi prima y de la chamaca.
1: Uh-huh.
3: Y luego que me levanto, ¿no? Y voy para abajo y todo oscuro, nada. ¡Nadie!
1: Aquí asusta.
3: Me subo, ¿no? Y me vuelvo a acostar y me dormí. Y ya al rato, cuando ya oí ruidos, me levanté y le dije, ¿a poco te levantaste tan temprano? No, dice, y se suelta riendo, porque pues yo ya que le gritabas a la Sofía, ay, no, momento, mira, ven, y ya me enseñó allá las guacamayas, estas son, dice.
2: Ay, no, va.
1: Eso.
2: Sí. Ay, no, va, esta cura.
1: Sí.
2: Y luego, ay, sí, oiga, en serio, que bueno, y es que sí es cierto, ha pasado situaciones, el otro día pasó alguien, una situación así, que la llamaron a la policía porque un loro estaba gritando que necesitaba ayuda. Llegó la policía y pues el compa dice, oye, ¿por qué? No, pues alguien llamó al 911 que alguien estaba pidiendo ayuda y era el maldito loro que estaba pidiendo ayuda. Pero bueno, oye, entonces hablaban igual que las primas.
3: José Ramón era el hombre que estaba afuera echando mecánica.
2: Sí, ese era. ¿Sí lo vio?
3: Sí.
2: Está bien cura.
3: Ajá, sí.
2: Y me dice, oiga, y no ayuda nada que también su prima también le gusta gritar también, ¿no? Digo, sería la tercera guacamaya. Ándale, pues, muchas gracias.
3: Gracias, feliz viernes.
1: Igualmente, gracias, feliz viernes.
3: Bye, choche.
1: Bye.
2: Que se la pase bien.
1: Claro que
2: pobre,
1: sí.
2: Pobre, se levantó la mañana pensando que la prima se había levantado a hacer al molino.
1: Y
2: era una guacamaya.
1: ¿Qué ha pasado con esos malditos loros que hablan? Y hablan bien clarito, ¿eh?
2: Ay, no, yo sé que sí, choche. Se confunde con una persona...
1: Me acuerdo que un amigo tenía igual una guacamaya, pero... Y pues cuando llegaron los testigos de Jehová.
2: Ajá.
1: Y tocan. Y pues contestaban, ¡ahí voy! ¡Ahí voy! Pero y pues estaba esperando a esos canijos ahí, esperándolos toda la tarde. Y nunca llegó.
2: Y los testigos dejó ahí en la puerta.
1: Y después llegó mi amigo, y ¿qué pasó? ¿Qué buscan o qué? Dice, no, es que estamos tocando y dicen que ahí viene, pero nunca llegan.
2: Nunca llegan.
1: No, es el maldito loro.
2: Hijo de la valla. Está bueno esto para despistar al enemigo, dicen, ¿sí? Por ahí. Pero ya está. Hola, pues, mi gente, ahí está, oye, esta cebra, oiga, ¿qué onda? Encontrar una cebra. ¿Usted ha visto algún animal raro en un vecino, de un vecino que tenga?
1: Bueno.
2: Te cuento, choche, que nuestro ingeniero,
1: ajá.
2: Bueno, uno de los ingenieros, porque ya no sé, tenemos como 3, 4, no sé cuál es. Para cada problema es un ingeniero. Uh-huh. Él tiene mascota, uh-huh, un mapache.
1: Ah, caray.
2: Y yo no sabía esto, uno puede domesticar mapaches.
1: ¿Oh, sí?
2: El camarada.
1: Ajá.
2: Y digo porque tú subes sus videos a Facebook.
1: Ajá.
2: De cuando llega el mapache está,
1: incampante.
2: Y actúa como un perro.
1: ¿Oh, sí?
2: El mapache. Exactamente. Entonces yo no sabía eso, pero bueno, pues ahí está.
1: Estos agarros desde chiquito, me imagino.
2: Me imagino que sí, ¿no? Pero sí, hay algunos animales que son domesticables, uno no sabe.
1: Y a veces está el pato Marlín.
2: Marlín, ese está bien domesticado. Bueno, listo, mi gente. ¿Alguna vez has visto algo raro? Ya no sé, aquí, yo sé que en Estados Unidos es raro que
1: encuentres un chango,
2: pero en México también, en México hay gente que tiene changos, ¿eh?
1: Ey.
2: Que tiene, como dijiste, ¿sí? Que tengan un tigre o no, un gato jaguar. Salvaje, un jaguar, porque bueno, pues, bueno, si tienes un jaguar en tu casa, no andas en buenos pasos, la neta. ¿No?
1: Sí.
2: La neta, pero bueno. Vamos a la pausa y regresamos, estamos en el chichat aquí con los hijos de Subayana, buenos días.
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2: Muy bien, muy bien. Continuamos esta mañana. Ya se viene por ahí Cantadito, Cantarito.
1: Cantadito Fest.
2: Nebraska Cantadito Fest, ahí está. 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
1: Así es.
2: Información, espere los boletos aquí en la nueva y también la información. Oye, Choche, vamos a tener un par de comentarios.
1: Sí.
2: Dice, buenos días, saludos de Bar de Marías, de Doña Concha, ¿verdad?
1: ¿Eh?
2: María, gracias, María, saludos, Concha. Buenos días. También dice María, dice el lo dice por acá, Juan Pérez, saludos, jovenazos, viejones, saludos, gracias, mi Juanito. Dice saludos. Por acá, en México, todo tipo de animales tenemos.
1: Ajá.
2: Sí, yo tengo un gorila y también trabaja, que es mi primo. Oiga, puede mandar mensajes por línea de texto, en el 402-898-20, o puede marcar directamente a la línea en cabina 402-898-20. En este momento tomamos su llamada, tomamos su mensaje, yo estoy aquí leyendo los textos. Oye, yo creo que hicimos la pregunta incorrecta.
1: Ajá.
2: Le vamos a haber preguntado si tu primo o tu prima fuera un animal.
1: ¿Qué sería? ¿Qué sería? Eso sí. Mi primo, no sé, me quedó, era Chewbacca, güey. Es mecánico.
2: Ay, no más.
1: Ay, güey.
2: El Chewbacca. Anda todo bien.
1: Griñudo.
2: Bueno, ya, chicos, me pueden compartir con el hierberito de Celia Cruz, por favor. Okay. Este mensaje ya
1: se ayer.
2: Fue de ayer, hombre, es una disculpa. Dice, también es que salimos de la... No, lo pidió muy tarde.
1: Sí.
2: Déjame aquí, dice, la vida es un carnaval también de... para los de la pizza. Ok, bueno. Listo, entonces, oiga, si su primo fuera... No. Si su prima fuera una amiga. Es cierto. Buenos días.
12: Buenos días, José Ramón.
2: Don Robert. Oiga, Robert, allá en Veracruz hay gente que tiene animales exóticos todo el tiempo, ¿verdad?
12: Oye, había una señora en el DF, tenía una, su hija tenía nosotros le decimos tatuana, pero al final de cuentas es la es una boa constrictor. Sí, crecen muchísimo. Sí.
2: Como una anaconda, ¿no?
12: Sí.
2: Como una anaconda.
12: Sí, más o menos. No, pero es que la anaconda es diferente porque es negra. Esta es veteada.
2: Okay.
12: La anaconda es de un solo color.
2: Sí, sí.
12: Y esta es, tiene mancha.
2: Okay.
12: Digo que nosotros allá le decimos tatuanas, pero oye, esos bichos nosotros, o sea, te digo yo, ajá, no los vi fácilmente de unos 5 a 6 metros,
2: Sí, son, crecen mucho.
1: Sí, larguísimas.
12: Sí, o sea, crecen muchísimo. Pues, a la niña esa era chiquita, el bichito ese, y la mató.
2: ¿En serio?
12: La culebra la ahorcó. Se le fue enredando en el pescuezo, creyó que él estaba haciendo cariñitos, la fue apretando, cuando quiso zafarse la niña, pues no pudo, y no estaba la mamá.
1: ¡Hijo de
12: eso! Se murió. Sí, no, es peligroso andar. Oye, y eso de los mapaches, el mapache es muy listo, ¿eh?
2: Es lo que me estaba diciendo el ingeniero, me estaba diciendo que son más inteligentes que los perros todavía.
12: Fíjate que aquí en el rancho, nos encontramos uno arriba de un pino.
1: Ajá.
12: Y andaba un muchachito de Guatemala aquí con nosotros trabajando. Y era muy hábil para subirse a los árboles y para brincar. Y bueno, era medio.
2: Ah, esos guardias de Guatemala, no, hombre, olvídate, se suben de volada. Yo tengo un camarada salvadoreño que le puse el nombre araña al coma porque se subía de volada, ¿no?
1: Sí.
2: Fíjate.
12: Bueno, el caso es.
2: Oye, Robert. Es que Robert, espérame.
12: Iba subiendo al árbol.
2: Uh-huh.
12: ¿Y luego? Y el bichito parecía que estaba durmiendo. Oye, pero las orejitas las mueve las mueve. Está durmiendo, está con los ojos cerrados, pero está moviendo las orejas.
2: Escuchando.
12: Para estar escuchando dónde se va subiendo. Cuando estaba cerquita, ¡frum! Nada más brincó. Rapidísimo. Muy listos.
2: Algunos Fernando, lo tienen como mascotas, pero no son animales domésticos, por supuesto, los mapaches, pero sí son muy inteligentes.
12: Oye, hay gente que tiene de mascota a los zorrillos.
13: Sí. No, hombre.
12: ¿Te acuerdas de aquel programa Dactari o algo así? Dactari, ¿no?
13: Dactari.
12: No. En el campamento había un zorrillo que era domesticado. Entonces, un muchacho que acababa de entrar ahí al zoológico ese, bueno, es como una clínica, ¿no? Que tenían a los animales enfermos. Y estaba acariciando, estaba cepillando con un cepillo de dientes a un zorrillo y no era el no era el domesticado, o sea.
2: ¡Ah!
13: ¡Ingueso!
2: Lo sprayó. No, dicen que...
12: Aquí hay muchos zorrillos aquí en este rancho.
2: Hay muchos zorrillos. A ver, si alguien por ahí nos está escuchando, alguna vez lo ha... Que son orines, ¿no?
1: Sí, son orines.
2: Alguien que nos esté escuchando le ha orinado un zorrillo.
1: Yo he matado uno en el camino y no, me tocó el camino con él.
2: Una vez pasó a mí también.
12: No, olvídate, yo así me tocó un día no lo maté, fíjate, porque lo vi salir corriendo debajo del carro. Oye, pero me dejó ese carro perfumado.
13: Sí.
12: Por días, o sea, lo fui a lavar como dos o tres veces y ya fue cuando se le quitó.
13: Yeah.
12: Pero yo creo que por los aguaceros que cayeron y que se lavan en la carretera, ¿no? Uh-huh. Pero en el servicio nunca se limpió.
1: Sí, están
2: ya cañón.
1: Está fuerte.
2: Bueno, pues ahí está. Ahí está, entonces, oye, es lo que le digo. Pero si en México hay mucha gente que tiene animales exóticos, es prohibido.
12: A mí me gusta tener perros, pero en el rancho. En el departamento o en la casa, a mí no me gusta tener.
2: Yeah.
12: Tuve una experiencia muy fea con un perro.
2: Fíjate que un amigo mío una vez se me comentó que le compró un perro a sus niños, pero viene en un apartamento. Y dice, no, ya lo regresé porque andaba haciendo el baño en todas partes el perro. O sea, también hay que tener espacio para los animales también, ¿no?
1: Pues sí.
2: Claro, eso, canique. Claro. Esto. ¡Ah, pues, Robert!
1: ¡Ya está, don Robert!
12: ¡Órale, que tengan buen día!
2: Muchas gracias. Saludos. Se me cuida. No, gente, nada más historia. Aquí se lo puede tener una anaconda, una culebra.
1: Sí, he visto. ¿Ha visto también esos casos de que la misma anaconda los aprieta y los...
2: No, el otro día salió una historia de una anaconda que salió por una taza de un baño. En la Florida. Sí, porque era del vecino.
1: Ajá.
2: Y la anaconda se fue por la tubería, güey. Y salió por el baño.
1: Híjole.
2: Fíjate que estás ahí tú haciendo tus necesidades y pronto...
1: Te muerde ahí un alga.
2: Una mordida ahí. No, bueno, fuera la nacha, desde que te muere otra cosa.
1: Híjole.
2: Oye, ayer seguí investigando el caso del compa ese que se cortó.
1: Sí.
2: Ayer contamos la historia y bueno, es viral esto.
1: Sí.
2: Este camarada que se cortó su miembro.
1: Sí.
2: Y lo prendió en fuego.
1: Lo quería frito el güey.
2: Exactamente, ahí está la foto del camarada, ¿verdad?
1: Ajá.
2: Y pues claro que todos piensan que tiene problemas
1: mentales,
2: ¿no? Uh-huh. Yo no veo otra cosa que se pueda, no hay otra explicación a esto.
1: Así es.
2: Pero el compa deja de eso, Chochema. No solamente eso, sino que se lo dan al bote al compa también.
1: Oye, ¿por qué?
2: Porque pues lo están acusando de tratar de incendiar.
1: Uh-huh.
2: Exactamente. Un hombre de Indiana se cortó su miembro con un
1: cuchillo.
2: Un cuchillo.
1: Uh-huh.
2: Y dice por acá, y después le echó gasolina.
1: Uh-huh.
2: ¿Ya?
1: Y lo prendió en fuego.
2: Y lo prendió. El compa se llama Christopher Peden.
1: Uh-huh.
2: Supuestamente dijo a la policía que, bueno, pues él estaba, no sé, aburrido, ¿no? Se metió a su garage, se cortó su apellido con una navaja de cocina,
1: sí,
2: y pues después agarró el gasolina y lo prendió.
1: Híjoles.
2: Ahora, la policía y los bomberos llegaron porque se incendió la casa.
1: Y
2: se encendió el garage. Híjoles. Y cuando se dieron cuenta, vean los policías, oye, como que alguien está haciendo aquí carne asada, cabrón.
1: Está
2: haciendo moronga.
1: Willy Winnie's.
2: Bueno, el compas lo llevó a la cárcel y todavía le dieron multa. Él tiene una multa, una fianza de $10,000 por haberse prendido, o sea, por haberse cortado. Es por el incendio y por llamar a los bomberos, ¿no?
1: Uh-huh.
2: Pero bueno, pues dice por acá que dice el abogado de él que está Peden en una condición estable, ¿verdad? Me imagino que está arrepentido de lo que hizo, Choche.
1: Pues sí, A lo mejor quiso hacerse la jarocha y dijo, ¿eh? Mira, aquí soy.
2: Exactamente. La operación jarocha, bueno, y el compa tiene una cara, no tengo chance de subir la foto aquí a redes sociales, pero se la voy a poner aquí en la cámara para que vea la cámara cómo se ve tristón. No, se ve bien agüitado.
1: No, pues sí, no, está loco.
2: Se ve bien agüitado el compa, ahí está la cámara, en la cámara.
1: Hijo de su mañana. Imagínate, no, ya me dio ñañaras.
2: Bueno, ese hombre, bueno, era hombre.
1: Era hombre. Ay, joder, su mañana. Voy a creer.
2: Ahora ya no. Historias para contar a los nietos, ¿qué onda? Sí. Ahí está, bueno. Vamos a la pausa, Chachi, regresamos porque vamos a regresar con otra nota. Aquí dice por acá, Elizabeth. Pues qué bueno que el soplón habló a Human Cesari, porque aunque sean animales, se merecen que los tengan bien. Y para mí, que la cebra la van a tener que llevar a un santuario, no creo que pueda estar en un cautiverio. Bueno, pues ahí está, ¿no? Sí, pues cierto,
1: sí,
2: ¿no?
1: Sí, cierto.
2: Exactamente. Tiene que estar en un zoológico o algo así.
1: Pues sí, en un zoológico.
2: Dice, y también esperar que las otras cebras acepten a esta cebra. Porque también entre animales tienen también...
1: Oh, ¿sí?
2: Y también tienen ahora sí que...
1: Ah, pobrecito.
2: Llegan...
1: ¿Y este qué onda?
2: Llegan una nueva cebra, ¿no? Y ya. Imagino que hay un cebro, que hay el macho, ¿no?
1: Sí.
2: Y cuando la ve llegar, ah, mira,
1: ahí llegó carne nueva.
2: Carne nueva,
1: cabrón. Oye, no, que haga una cruza con un burro o un caballo.
2: Bueno, yo pienso que sí. Bueno, listo, muchas gracias ahí a Elizabeth que me hace un comentario. Dice Juana, buenos días chicos, gracias Juanita también. Uh-huh. Ok, vamos a la pausa y regresamos con una historia. Uh-huh. ¿Tengo? Ok, ¿sabes qué, Chuchi? Vamos a contar la historia primero.
1: Sí.
2: Y después vamos a la pausa para que la gente escuche en la historia y a ver qué opina.
1: Sí.
2: Bueno, una tienda de diseñador, una tienda de joyerías caras, se equivocó al vender algo en línea, ¿verdad, Choche?
1: Sí, así es. Esta tienda en línea, pues vende cosas, obviamente, caretas.
2: Carísimas, por cierto.
1: Carísimas, no bajan de $10,000, creo lo más barato, bueno. Eran como 8,000 o algo así. Pero bueno, esta tuvo un error en su página de internet. Y pues obviamente unos aretes que costaban casi $14,000.
2: ¿En cuánto los vendieron?
1: En $13.
2: ¡Ay, papá!
1: $13. Es un error.
2: Un error. ¿Y qué quiere la tienda?
1: Pues la tienda, obviamente, una persona en México compró
2: los compró
1: los aretes a $13, más que la tienda se dio cuenta que cómo va a ser unos aretes de $14,000 a venderlos a $13. Y pues estaba negociando con el comprador, porque obviamente es una tienda, pues.
2: Ese es el error del punto.
1: Sí.
2: Choche. Pusieron el punto.
1: Sí.
2: En el lugar equivocado. Escuchemos la historia y ahorita vamos a rezar después de la pausa. Vámonos con la historia.
14: Aretes costaban casi $14,000, pero por poner mal el precio en su página web, Cartier tuvo que vender dos pares por solo $13 cada uno. Así como lo escuchas, el insólito caso ocurrió en México luego de que un cliente adquiriera dos pares de aretes de oro rosa y diamantes en línea cuando vio que el precio era de 237 pesos mexicanos. Días después, recibió llamadas de la empresa Cartier para ofrecerle llegar a un acuerdo y argumentando que habían cometido un error en el precio de los aretes en la página. El cliente se negó y en enero de 2024 decidió poner una queja ante la Procuraduría Federal del Consumidor, conocida como Profeco, en México.
2: Ajá.
14: Luego de la revisión de la queja, Cartier se vio obligada a entregarle los aretes al cliente. Sin embargo, ahora aumentaron el precio de las nuevas órdenes, que cuestan $316,000 para nuevas órdenes. Tras la viralización del caso, la senadora mexicana Lili Téllez consideró que no era correcto el actuar del cliente y aprovecharse de un error para abusar, aunque la ley te avale. Dijo, ¿quién piensas que tiene la razón, el cliente o la empresa?
2: Ahí está la pregunta, ¿quién tiene la razón, oiga?
1: ¿Sí?
2: ¿Quién tiene la razón? Y bueno, para Cartier, para recuperar ese dinero, le subió el precio a las órdenes del futuro.
1: Sí, pues para recuperar la pérdida.
2: Bueno, ¿qué piensa de esto? Que regresamos después de la pausa, manda un mensaje, llame. Aquí estamos listos en el cemento del Chichat con los hijos de su mañana. Buenos días, vamos.
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2: Hoy se viene el partido entre España y Bélgica, duelo de europeos a las 2 de la tarde. Comienza el partido, 1:30 la transmisión por las ondas de la nueva, la estación oficial de la Copa del Mundo. Así es que bueno, pues ¿quién te gusta, Chochema, en España o Bélgica?
1: España.
2: A mí me cae mal un jugador español, no voy a decir quién es, pero yo quiero que pase Bélgica.
1: Pues sí, también que pase
2: Bélgica. Pero bueno, así es que hoy juega España contra Bélgica a las 2 el partido. Mañana estaremos en Sony's, en la calle 16, en el Downtown, para ver el partido de Argentina contra la selección de Suiza. Ahora sí que en fiesta futbolera, ¿eh? 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Bueno. Ok, Choche. Entonces ya escuchamos la historia y vamos a pedir a la gente que nos contacte o que comente qué opina aquí acerca de este caso.
1: ¿Quién tiene la
2: razón? La tienda se equivocó.
1: Sí.
2: Alguien en internet puso, como les digo, puso el punto. En lugar de poner $13,000, pusieron, ¿qué?
1: $13.
2: Y por supuesto la tienda, cuando se dio cuenta del error, trató de alguna manera negociar, ¿no? Con la con la cliente. La cliente dijo que no.
1: Demás, quiere sus aretes.
2: Y los aretes, y se los tuvieron que entregar, los aretes. Ahora, pues uno dice, no, pues sí, que la tienda es una tienda cara. Oye, pero si tú eres el vendedor, mano, y te equivocas de esa manera, Choche, alguien tiene que pagar los platos rotos, ¿no? De ese error, ¿no? Entonces ya sea o te despiden.
1: Pues aquí hizo la página.
2: O yo no sé, en México dicen que te cobran. Si rompes algo en México, aquí no hacen eso.
1: No.
2: Es algo ilegal, ¿no? Decirle, oye, Choche, me rompiste el micrófono, güey. ¿Sí? Me lo pagas, cabrón. ¿Me entiendes? Eso pues es ilegal, ¿no?
1: Sí.
2: Pero en México sí ha pasado eso, Choche, donde, bueno, pues un empleado paga por el error. Se lo descuentan de su cheque o cosas así, ¿no?
1: Sí, me acuerdo que ha pasado.
2: Entonces... A ver, mi gente, cuéntanos alguna historia. Si usted ha pasado por algo así, oiga, que yo sé que algunos tienen alguna historia, conocen una historia de este tipo, ¿verdad?
1: Pues, por ejemplo, aquí en Estados Unidos, cuando alguien la riega en el precio, por ejemplo, si vas a un Walmart y ves una tele a $1, pues apáñala, güey. O sea, ha pasado.
2: Exactamente. Y ahora, la culpa es de la tienda.
1: Sí.
2: ¿Verdad? Porque uno dice, no, se equivocó el empleado. Bueno, ese empleado tiene un manager.
1: Sí.
2: Que supuestamente eres el responsable de la tienda, ¿no?
1: Sí, así es.
2: Pero bueno, oiga, ¿alguna vez le han hecho pagar por algo que un error cometió en el trabajo? Porque mira, ya hablamos de los niños esos que rompieron las cosas en el restaurante, ¿no?
1: Sí.
2: Pero es muy diferente. Es muy diferente, la verdad, porque aquí fue un daño que hizo los niños en un restaurante, ¿no? Pero hay gente que sí le han hecho pagar, Choche, por errores que han cometido en el trabajo. Aquí yo pienso que lo justo se hizo. La señora recibió sus aretes por $13.
1: Sí.
2: ¿Qué dices tú que hubieras hecho, Choche, si hubieras estudiado en la tienda?
1: Ya, le hubiera dado unos de timo, güey. Sí, a huevo. ¿Cómo le voy a dar unos aretes a una persona de $13,000?
2: Si el Choche fuera manager de la tienda Cartier,
1: sí,
2: le hubiera cambiado.
1: Yo una réplica, güey.
2: Hubiera ido ahí a la esquina, le compro unos de esos que se ponen verdes en 2 días.
1: Sea huevo. Y que amenaza de todos estos.
2: O sea, es una solución estilo Reynosa, como quien
1: dice. Sí, a huevo. Okay, muy bien. Sí, a huevo. Yo le voy a hacer unos aretes, unos palos ahí.
2: No te pases, yo llevando.
1: Oye, pues $13 a $13,000, una gran diferencia.
2: La señora recibió unos aretes de $13,000 por 13 horas. ¿Qué le parece? Se rayó, la señora recibió su Navidad adelantada, pero bueno. A ver, mi gente, ¿alguna vez ha cometido un error y le han hecho pagar por ese error ya? La verdad, a mí nunca me ha pasado, Choche, la verdad.
1: Yo sí he escuchado, sí he agarrado ofertas que se han equivocado en la Walmart.
2: Una vez, ¿se han equivocado?
1: Sí.
2: O sea, cuando pagan nadie se da cuenta. O se han dado cuenta, Choche, cuando estás pagando.
1: Pues no sé si han dado cuenta o no, pero yo, ¿cómo que está $5? O sea, es que hay una aplicación, un scanner que puedes escanear cuánto cuesta el
2: precio de las cosas.
1: Y salía ahí que $5. Ah, caray, $5, esto cuesta como 50 o 100. Ajá. Y pues, y sí, se escaneó enfrente $5 y bueno, ya.
2: Okay. ¿Y tú qué dijiste?
1: No, pues,
2: voy a
1: yo,
2: decirles yo, que yo, está yo, mal el precio.
1: Yo no dije nada. ¡Vámonos, Pumas!
2: Tú dijiste, ¡viva México, cara!
1: Sí, güey. Muy bien. No, yo no emocioné nada.
2: Estoy bien emocionado. Agarro 10, ¿no?
1: Sí, agarré otro, agarré otro más. En por ejemplo, lugar... hubo un error también acerca en los Legos también, a la vez. ¿Ves que ahorita los Legos andan de moda?
2: Carísimo donde quieras.
1: Sí, $70. Mi hijo compró un set de Legos de no sé qué iba a ser. $70, digo, ah, cabrón.
2: Yo le compré a mi, de Fórmula 1.
1: Ándale.
2: Hijo de la mañana.
1: $80, $100. Y bueno, ese sí hubo un error que te había de $10, según. Y pues, mucha gente, luego.
2: Bueno, a ver, que mi gente, ¿qué opina? ¿Le han dicho, usted qué haría? Yo, no sé, una persona diría, voy y le digo a la tienda, oiga, se equivocó del precio, oiga. Póngale en 50.
1: No, está la que salga. Bueno, aquí en Estados Unidos, en México, pues no, digo, no. No que compro cosas en México.
2: Dice para acá, compa, dice compa Juan, tengo una vecina que es doble animal, es zorra y cobra.
1: Arrasa.
2: Es que también preguntamos, oiga, es que si su prima o su primo fuera animal, ¿qué animal sería, no? ¿Verdad? Pero bueno.
1: La prima.
2: Ok. Listo, a ver, tengo por acá también, dice por acá, me llegó por acá un mensaje por texto, dice, muy bien por la señora, muy bien por la señora que no regresó, o sea, que obligó que le dieran sus aretes.
1: Sí.
2: Bueno, ahí está, dice también, el cliente siempre tiene la razón. Hay un proceso cuando ordenas, me imagino, pasa por los que revisan la orden y los de control de calidad. Si no se dieron cuenta, es culpa de la compañía, pero como sea, no van a perder dinero, pues ya subieron el precio de futuras ventas. Y es como lo digo, o sea, ahora los que van a pagar los platos rotos son la gente que viene, que va a comprar en el futuro, ¿no?
1: Así es.
2: Así es que si usted compra aretes Cartier, no se nos sorprenda si cuestan 1,000 bolas más que de lo normal.
1: Sí, así, no tan caro.
2: El cliente siempre tiene razón, es lo que dice la frase famosa, ¿no?
1: Sí, eso sí.
2: Pero la verdad es cierto, la verdad es que no es cierto eso.
1: ¿No?
2: Pero bueno. Okay, mi gente, entonces ahí está. Oye, Chocha, ¿has comprado alguna vez algunas cosas en línea que...
1: ¿Que se han equivocado?
2: Marca Patito cuando te digas.
1: Ah, sí, como
2: marca
1: no.
2: Vía.
1: Que digas, vía no Chuato. Manches, ¿qué es esto? Sí, sí, han sido cosas que de repente, vos muchas tienes muchas miedo de comprar en línea porque no sabes cómo van a salir las cosas.
2: Se ha dado también el caso, Choche, que muchas veces tienes cosas en tu casa que son muy valiosas para ti, ya sea sentimental.
1: Ay, no me digas.
2: Y de pronto tu esposa hace un garage sale, cabrón.
1: Y quiere vender como bien barato.
2: Sin consultarte, ¿no?
1: Sí. ¿Eh?
2: Y de pronto, ¿dónde está mi batería? No,
1: la no pues sí.
2: ¿Qué pasó contigo?
1: Ah, sí, una vez un garaje que ya le había puesto precio a unos aparatos que tengo ahí de mis baterías de los Acosta. No, ¿cómo voy a vender?
2: Con los Acosta no te metas, por favor.
1: No, sí, bueno, tengo los módulos de baterías.
2: ¿Y no?
1: Y los quería vender a $5 a cada uno. ¿Crees que me den $5 o es mucho?
2: Ahí se aplica la frase, Choche, de que lo que es un tesoro para una persona.
1: Sí,
2: joder. Para tu pareja es basura, cara.
1: Sí, no te creí. No, ella dijo de que no hay tanto morero que tienes ahí, aparatos viejos.
2: No, imagínate, no.
1: Son clásicos.
2: Yo hubiera sabido.
1: Es mi herencia.
2: Que estabas vendiendo, que estaba vendiendo tu pareja esa, yo voy y le doy 20.
1: Sí,
2: bolas
1: no,
2: por.
1: No.
2: Más por ser de los Acosta. Ya está. Bueno, vamos a la pausa. Una pausa, macho, y regresamos para despedirnos porque estamos hablando acerca de esto. Oiga, yo sé que el cliente tiene razón, pero oiga, alguna vez ha estado en una situación así donde, bueno, pues...
1: ¿Estás seguro que cuesta $5?
2: Che, cuando te dan el cambio mal.
1: Oh, sí.
2: Cuando te dan el cambio mal. Ahorita con los chavitos de ahora, los nosavos que se igual y te dan a veces hasta de cambio de haciendo.
1: Sí.
2: Bueno, regresamos.
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0: 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Bueno, listo, mi gente. Ok, Choche, entonces entonces aquí la ñona pues salió la ganona, ¿no?
1: Sí, salió
0: ganona. Estamos hablando del caso este. Dice por acá, y es que la verdad, Choche, tiene una uh-huh. cosa. Esas compañías tienen, por supuesto, lana para perder, ¿no? Uh-huh. Eso que nique. Tienen mucha lana para perder y ahora sí que pues ni modo, le tocó perder a la tienda y ahí está la situación. Dice por acá los comentarios de, realmente dice, sí, cierto, la gente tiene, el cliente uh-huh. tiene la razón, ¿no? Uh-huh. Dice por acá otros comentarios, dice, el cliente, ellos pusieron ese precio y fue error de ellos, no del cliente. ¿Eh? Uh-huh. Dice por acá, el cliente, dice por acá, obviamente es el que tiene, ahora sí que la razón. Dice, no es de quién hizo el error o quién tiene la razón. Es quién tiene los valores.
1: Eso sí. Con eso le dio
0: a la ñora le dio una, o sea, porque la verdad, Choche, sabemos que es un error.
1: Sí.
0: Esa es la otra cara de la moneda, ¿no?
1: Sí.
0: La señora había dicho, ¿sabe qué? Tienen razón. Cometió un error, muchachos. Sí. Les pago los $13,000. Sí, tú llamero. Buenos días.
2: Buenos días.
0: Buenos días. ¿Con quién tenemos el gusto?
2: Con Elizabeth.
0: Oye, Elizabeth, ¿cómo ve la situación esta?
2: No, pues esa fue culpa de la compañía que no se fijó cómo pusieron el precio.
0: Okay. Aunque pues sabemos sí, que es muy obvio, que es un error de
2: sí,
0: alguien.
2: Pues uh-huh. Sí, pero pues si ya la señora las había ordenado y todo, pues ya, ni modo. Hay que tomar la pérdida, pero sí fue una gran pérdida.
1: Exacto. No, sí, más de, pues, obviamente casi regalado.
0: Dice acá, oiga, Lisa, dice un comentario acá, ¿cómo no los vi yo? Hijos de su mayor.
2: Sí, qué envidia.
0: Sí. O no los vi yo también, hijos.
2: Pero me estoy riendo más de lo que dice el Choche, que dice que si él fuera el manager, ya te mandaron los de Temu.
1: Sí, a huevo. Sí,
2: pero, ¿no? Pero... Y dice José Ramón que aplica la de Reynosa ahí, digo, pero aplica la de Reynosa por ambos lados, porque si fuera el manager, manda unos chafas.
1: Sí.
2: Pero si fuera el cliente, él se agarra todo, como cuando va a Walmart, no dice nada.
0: Son cosas que pasan en Reynosa nomás, sí. ¿Sabes? Sí, usted no entendería eso.
2: Oiga, le va a ser como yo ahora que fuimos a México con mi mamá.
0: ¿Qué pasó?
2: No sabíamos dónde estaban las carnicerías ni nada, entonces le dije a mi tío, ¿dónde venden longaniza? Bueno, uh-huh. Me dijo mi tío, dijo, pues vete a una, ya me mandó a una carnicería, pero no la encontramos.
0: Okay.
2: Y pasamos a una salchichonería y le dije a la señora, ¿cuánto cuesta el kilo de longaniza?
0: Y le vio...
2: 167.
1: ¿Cuánto?
2: 167 pesos.
0: Okay.
2: El kilo. Entonces le dije, bueno, y le dije a mi mamá, le dije, oye mami, pero mi tío dijo que si cuesta como 150 o así, pues no está buena porque le echan mucha grasa. Ajá. Le dije, pero si cuesta 300, pues ya está buena. Uh-huh. Entonces, pasamos a otra, igual lo mismo, 150. Y dijo mi mamá, ay, mija, pues ya la otra que pasemos, dile a la señora que te la dé a 300 y ya para no andar buscando.
0: Oiga, Elizabeth, sí. Una vez a mí me llevaron al baile, creo que fue en la Ciudad de México. Tomé un taxi, oiga. Uh-huh. Iba yo a ver a mi familia. Tomé un taxi. A mí el taxi se me hace que me dio vueltas como 10 veces en la misma cuadra.
1: Uh-huh. Y te cobró.
0: Para cobrarme 10 veces más, porque me vio la cara
1: de extranjero.
0: Dijo, este es brasero. Y no crean, Elizabeth, la gente se aprovecha en México también, ¿eh?
2: Sí, imagínese qué hora que fuimos a Xochimilco con mi hijo. Hey. Como ya ve que en las trajineras andan vendiendo comida y todo.
0: Correcto.
2: Pasó una señora y dijo si queríamos comida, entonces le dijimos que no. Luego pasaron los de las bebidas y dije, bueno, pues un refresco sí. Entonces dice que qué queríamos. Y dice, le dijimos que un tehuacán preparado, o sea, uno para mí y uno para mi hijo. Ajá. Por los tehuacanes nos cobraron 300 pesos. ¿Qué? Casi $10 por un tehuacán.
0: ¿Por un tehuacán? Oye, pues que desde de Tenochtitlán, ¿o qué?
2: Le dije, no, hombre. Le digo, es la bebida más cara que nos hemos tomado en la vida.
0: Y ¿sabes qué? Oiga, uno, yo no sé, a mí me pasaría, trato que no voy a México yo. A mí me pasaría, sería, a mí más que sí me hacían menso, la neta, porque en lo que yo hago la traducción, el cambio de moneda y todo eso, uh-huh. ya pagué. Ya me llevan al baile. Pero oiga, sí. pero en estos lugares, turísticos sí dan así de caro, ¿eh?
2: Ah, sí.
0: Sí dan a caro.
2: Sí, se aprovechan. Sobre todo si uno no pregunta y luego le dicen tanto. Y uh-huh. ya uno paga.
0: Yo fui a un nightclub una vez, uh-huh. en la Florida. Por dos margaritas y por dos coronas. Pagué casi $85.
1: Oh, qué la. ¿Las Vegas?
0: Yo dije, me vieron la cara de menso.
1: ¿Las Vegas? ¿Así está en caro?
0: No. Es no, el área turística.
2: La cara de menso.
0: No, es el área.
2: Le vieron la cara de menso, le vieron la cara de rico.
0: No, lo que pasa es que ¿sabe qué? Hay áreas que son muy caras.
1: Bueno, Miami, especialmente Miami, es carísimo. Si en Miami, es carísimo.
0: Exactamente. Pero entonces, ¿eso de Xochimilco a $10 el Tehuacán?
2: Sí, así que no, los pasa. Que vayan a Xochimilco no pidan bebida de las...
1: Elizabeth, ¿qué es un tehuacán?
0: Yo también
2: un tehuacán como el Topo Chico.
0: No, pero preparado, preparado. No, pero
2: es un preparado.
0: ¿Qué le ponen?
2: Le pusieron como chamoy, pero salsa de tamarindo en el vaso.
0: En el vaso.
2: Uh-huh. Le echan limón, le echan sal y le pusieron una paleta de tamarindo.
0: ¿Y ya es preparado?
2: Y es preparado. Hijo de eso, vaya.
1: Viene siendo como un Topo Chico preparado.
0: O sea que el tehuacán le costó $2 y el tajín y la paleta de tamarindo le costaron $8. Pues no. Es una manera nada más para venderlo más caro, pero bueno. ¿Sí? Gracias, Elizabeth, se me cuida. Oiga, sí, gracias por los dulces,
1: Gracias por los dulces.
0: Muchas gracias por los dulces, se lo agradecemos porque muy rico. Gracias. Muy rico los dulces que nos trajo de allá de México, se lo agradecemos, Gracias.
1: Me trajo también para los chiascos también. Un destapador.
0: Ya está. Gracias, Elizabeth, se me cuida.
2: Adiós.
1: Hasta luego. Gracias, Elizabeth.
0: No, es otro programa, Chuchi. Cuando vas a tu país, cuando eres a México, tú bien gabacho.
1: Sí.
0: Y te ven, ay, compa, trae dólares, papá. Véngase, para acá. Si el taxi costaba 100 pesos el kilómetro, te lo dan a 500.
1: Sí. No me acuerdo quién me dijo eso de que habían gastado tanto dinero en un taxi porque por el mundial.
0: Ajá.
1: Les cobraron...
0: No, sí.
1: Mil pesos.
0: No, es una cosa brutal también México, ¿eh? No creo que no. Y que mucha gente se aprovecha de uno. Uh-huh. Eso que ni que hecho. Es más, yo te puedo asegurar que se aprovecha más de uno de que va de aquí sin... De no saber.
1: Sí.
0: A la misma gente que es americana, pero bueno. Listo, mi gente, muchas gracias. De Reynosa.
1: ¿Eh?
0: No va a estar hablando, por favor. Chache, vámonos.
1: Vámonos. Hasta el fin de semana.
0: No, te rezamos.
1: Oh.
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4: ¿Qué tal? ¿Cómo le va? Yo soy Marina Rosado y esta es la información más relevante hasta este momento. En noticias estatales, autoridades dieron a conocer que esta semana compareció por primera vez ante el Tribunal del Condado de Lancaster un hombre acusado de vender cannabis sintético que provocó una sobredosis mortal en Lincoln. Se trata de Tyree Jones, quien tiene 32 años y es residente de la capital. Jones enfrenta cargos por el delito grave de distribución de una sustancia controlada. Los hechos se remontan al 8 de noviembre del año pasado, cuando servicios de bomberos y rescate, junto con el Departamento de Policía de Lincoln, acudieron al aviso de emergencia médica en un departamento cerca de las calles 70 y Holdridge. Los rescatistas habían recibido el reporte de una mujer que informó que su novio, quien tenía 47 años, no respondía y no respiraba. Los servicios de emergencia certificaron el fallecimiento de esta persona al llegar al lugar. Autoridades registraron el departamento y se encontró un cigarrillo que contenía la sustancia conocida como 5-FADB. El fiscal del condado de Lancaster ordenó una autopsia y la causa del fallecimiento fue toxicidad aguda, precisamente por esta sustancia. Gracias a la revisión del celular del hoyo occiso por parte de las autoridades, se estableció que existía una relación de compra-venta entre la víctima y Tyree Jones, por lo que se emitió una orden de arresto en su contra el pasado 3 de junio,

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0: ¡Hoy no más! ¡Hoy no más! ¡Hoy no más! Grupazo, Chochi.
1: Oh, sí, ¿cómo no?
0: No, no, grupazo y medio, intocable, la verdad. ¡Qué bárbaro! Hoy vamos a hablar de Intocable. Estamos en vivo, 9:05 de la mañana, buenos días. Ya, a ver, mándanos un texto así de volada por el 402-898-20. Uh-huh. Mándanos un texto a ver qué canción es la preferida de usted de Intocable, ¿verdad?
1: ¿Eh?
0: Así bueno, es. Mándanos un texto de volada, ¿ok? Listo. Oiga, fíjese que bueno, pues así es, según Intocable, recibió un gran premio. Que bueno, pues muchos quieren, Choche. Este es uno de los premios más codiciados de cualquier artista, de cualquier persona de la farándula. Uh-huh. Y pues ahora sí que Intocable tendrá su propia estrella en el Paseo de la Fama de Hollywood.
1: ¡Qué hubo!
0: Arriba Zapata, papá.
1: Zapata, Texas.
0: Puro Zapata, Texas. Así es, bueno. ¿Es histórico, no, Choche?
1: Sí, claro que sí. Eso, obviamente ya viene la estrella de Intocable ahí en Paseo de la Fama.
0: El 16 de julio será entregada en una ceremonia la estrella en el Paseo de Hollywood para el grupo Intocable. Uh-huh. Así es que bueno, pues es un grupo que claro que sí está muy muy comprobado que es son de primera estos muchachones, grandes artistas, buenas personas, Choche.
1: Claro que
0: la
1: sí.
0: La verdad que sí, yo me ha tocado hablar con ellos, con Ricky, con algunos de ellos en
1: los el tío René.
0: Y la verdad son muy buena onda los chavos.
1: Sí.
0: Y bueno, pues ahora sí que se les premia de esta manera con una estrella en el Paseo de la Fama de Hollywood, que es algo merecidísimo. Te cuento una cosa, Chachi. Uh-huh. Intocable en California, no hombre, olvídate, mano. Oh, llena el teatro 5 o 6 veces, días seguidos.
1: No, sí,
0: acá no, ¿verdad? Acá no, desgraciadamente acá no le va tan bien en el Midwest. Le va muy bien en California, le va muy bien en Texas.
1: Sí.
0: Le va muy bien, por supuesto, en México, en Chicago. Uh-huh. Le va muy bien. Pero aquí no sé por qué nada más la gente no pues, responde, Choche.
1: No, pues no sé.
0: ¿Te acuerdas la pasada que vino?
1: Sí, vino aquí al Orpheum.
0: Al Orpheum, que bueno, estuvo más o menos, ¿no?
1: Más o menos, sí.
0: Pero como le digo, en otros estados, estos compas
1: llenan 2-3 días.
0: No, no. Se venden los boletos de volada. Se han soldado los shows de ellos.
1: Ajá. Uh-huh.
0: Pero bueno. Así es que Intocable recibe su estrella. Ahora sí, me estabas comentando tú, Choche, que tienen que limpiar, tienen que pagar por el mantenimiento.
1: Sí, tienen que. Les cobran su fee cada, no sé si es mensual o anual por el mantenimiento de la estrella.
0: No, tengo una cosa, Choche. Si yo tuviera mi estrella de Hollywood, yo sí pagaba por el mantenimiento. Es más, me pongo Andrés Gutiérrez, me pongo a repartir pizzas, ¿no? Ay, para sacar la feria extra para pagar mi.
1: Un DoorDash ahí.
0: Exactamente. Hago un part-time, ¿no? Para mantener el mantenimiento de mi estrella.
1: Sí.
0: Estrella de Hollywood.
1: Sí, pero bueno. Te cobran por mantenimiento.
0: Exactamente. A ver, mi gente, ¿cuál es su canción favorita de Intocable? Mándanos un mensaje, y con mucho gusto, ahorita le ponemos una cancioncita de los compitas de Intocable, que bueno, pues andan, que no creen en nadie, ¿no? La neta, con su estrella ahora. Hoy no más.
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0: Dice por acá la gente en los comentarios, Choche.
1: Échale.
0: Dice, bien merecida, muchas felicidades, muchachos. Dice, mi orgullo y de pueblo natal, dice por acá. Dice, muy bien por ellos, una trayectoria impecable. Excelente grupo, inconfundible. Su estilo y su voz es única, la de Ricky Muñoz.
1: Así es. Muy bien.
0: Dice, excelente, son lo máximo. Enhorabuena, muy merecida. Son unos músicos de primera. Bueno, congratulations. Arriba los mejores, dice por acá. Bravo, es un esfuerzo a tanto trabajo y al profesionalismo, ¿no? De ellos.
1: Sí, pues ya había tantos años también de carrera.
0: Oye, cuando andaban de moda, ¿no?
1: Sí, yo me acuerdo cuando vinieron al Civic Center aquí.
0: Papá, les quedaba. Necesitábamos el CHI.
1: ¿No? Sí, ese día me acuerdo también, igual, entonces te conté, ¿no? Nos abrimos con para ellos.
0: Choche. ¿No te acuerdas tú de eso, Choche? ¿Fue en el Civic?
1: Sí, en el Mancuso.
0: ¿No te acuerdas quién fue el maestro Cerrón ese día?
1: ¿Tú? ¿Fuiste tú, no?
0: Fui yo,
1: ¿qué? ¿Sí? ¿Te acuerdas que nos hicieron quitar el equipo?
0: ¡Saquen su batería!
1: Sí, saquen sus tiliches de ahí.
0: A mí me tocó, esa vez me tocó a mí ser el maestro de ceremonias. Antes usaban maestros de ceremonias en los bailes. Sí. Era para anunciar el próximo baile y todo eso. No había redes sociales antes.
1: No, y ni, tampoco había así tanto, pero...
0: Y entonces me contrataron a mí y me dijo, oye, tú, mero, pues eran del tipo que íbamos empezando la radio, ¿no?
1: Ajá.
0: Aquí en Omaha. Y me acuerdo que esa vez, Choche, estaba ya lleno el lugar.
1: Ajá.
0: No había... Creo que, si no me equivoco, sobrevendieron el lugar.
1: Sí.
0: Vendieron más boletos
1: de los... la máxima.
0: Exactamente. Porque,
1: máximo.
0: Porque mucha gente llegó a la puerta, vendieron boletos y los que ya tenían boletos se quedaron fuera, total... A mí me metieron mis camaradas, los policías, ¿eh?
1: Sí.
0: ¿En serio? Y nada más porque les dije eso, hey.
1: Los González.
0: Soy el escenario.
1: Los hermanos González.
0: Bueno, total, me dieron chance de entrar y esa fue la primera vez que yo estuve en un evento así tan grande, ¿no?
1: Sí,
0: la verdad.
1: Por ahí tengo una foto con el zumbista y el René.
0: Ah, ¿o sí?
1: Sí.
0: Bueno, esa vez fue la vez que me tocó, Choche, estar enfrente de tanta gente.
1: Sí, estaba llenísimo.
0: Estaba llenísimo.
1: Sí.
0: Y esa vez sí me dio, dijo aquel...
1: Ñañaras.
0: Me dio ñañaras, costillas en el trasero, dijo.
1: Eso no,
0: ñañaras, Choche.
1: Oh, sí.
0: Mucha gente no sabe esto y dice, no, que me dieron ñañaras. Ñañaras. Es cosquillas en el trasero.
1: En el obeder.
0: Así que tengo mucho cuidado. La próxima vez que esté en grupo en familia.
1: No diga ñañaras.
0: Y que diga, me dan ñañaras. Bueno, ese día, fue la primera vez que yo sí sentí, no pánico escénico, porque, pero había como unas 5,000 personas ahí.
1: Estaba
0: hasta algo. Y la gente es como, ¡hagan ese güey!
1: Sí.
0: Y sabes como la gente.
1: Sí,
0: eso. Bueno, listo. Entonces, Intocable se recibe su...
1: Estrella.
0: Su estrella. Hay que ir a verla cuando vamos para Los Ángeles. Cuando vamos para L.A.
2: Bueno.
0: Listo, continuamos en esta mañana aquí en la Estación de la Raza. Tengo al compa Ricardo en la línea. ¿Compa Ricardo? ¿O no es Ricardo? No, ¿quién es? Buenos días. Buenos días. Ah, espérame, aquí está. Buenos días.
1: Bueno.
0: Fierro. Ah, aquí es el compa. Disculpa, Ricardo, es que no te había conectado aquí yo. Compa Rick, estamos en vivo y en directo porque mañana hay carreras, compa.
3: Así es, Ramón, así es. Señores y señoras, prepárense. Mañana es un día familiar. Mañana nos vamos a Rancho el 29 y arrancamos desde temprano. Así es que prepárense. Puertas se abren a las 10 de la mañana y se viene un eventazo de primera. Arrancamos a las 12 del día con una carrera de tapados entre Cuadra Tarahumara y Cuadra Plebes. Esta carrera viene con todo, tiene un 2-2, 12 de mediodía con 30 minutos, se viene ahí el Angelito de Cuadra Romano contra la Corita de Cuadra Tres Potrillos. Se viene después a la 1 de la tarde la siguiente carrera entre Cuadra Tarahumara y Cuadra Plebes, el 2-2, ahí unos 30 de la tarde, señores, se viene un compromiso de primera, una carrera muy estelar, de poder a poder, de Kansas City, se viene Cuadra Trébol contra Cuadra Las Alazanas. Carrera de tapaditos, caballazos de primera en 300 yardas. 2 de la tarde, tercia de primera. Se viene la 45, señores, de Iowa. El Moro Finisher de Cuadra Redondo. Y el Hijo de la Mosca de Cuadra 402. 2:30 de la tarde, se viene el Chivo de Cuadra Tarahumara contra un tapadito que viene por ahí ya preparándose en 200 yardas. 3 de la tarde, la Cementera de Cuadra Arredondo contra el Señor de la D de Cuadra 402. Se viene por ahí también una carrera entre el Pasitos de cuadra Arredondo contra la Cuarentona de Cuadra Michoacanos y también se viene el Águila Blanca de Cuadra Pintores. Esa carrera es a las 4:30 de la tarde. 5 de la tarde, la Coqueta de Cuadra Herrera contra la Chaparra de la Cuadra 402. 5:30 se viene la Boris, Cuadra Veneno contra el Talibán de Cuadra Pintores. A las 6 de la tarde, el Playboy de Cuadra Michoacanos contra la Loba de Cuadra La Raza. 6:30, Cuadra Los Amigos contra Cuadra Cos en una de tapados, 275 yardas. 7 de la tarde, se viene la Chamana, señores. Se viene la Chamana a las 7 de la tarde contra Cuadra La Raza. Cuadra La Raza contra el Sicario de Cuadra Los Michoacanos. 7:30, se viene una carrera especial. El rifle de Cuadra La Raza contra la Daray de Cuadra Ledesma. Y el Hijo de la Monja de Cuadra Cali. Tenemos una cartelera llena, señoras. Es que prepárense, por acá nos vemos en Rancho 29 el día de mañana, José Ramón.
0: Ya está mi compa Rica, como usted escuchó, una tarde llena de carreras y de buenas emociones, adrenalina pura en el 29. Llamada 2, llamada 4, le doy un boleto para que se vayan las carreras. En este momento marque el 402-898-20 y lo mandamos a las carreras. Gracias, compa Rica.
3: Claro, pues, vámonos.
0: Vámonos. Eso. Oye, Richard, ahorita vamos a hablar, Choche, de boletos. Voy a dar boletos ahorita, marquen en ese momento el teléfono, pero también vamos a hablar de un problema que hay. Hay un caso, diga, muy delicado en nuestra, en 17 estados de Estados Unidos, porque hay casos de diarrea explosiva, diga. Hoy nomás. Oh, sí. De Chochemán.
1: De mí no me están hablando.
0: Regresamos, porque es un caso que, oye, hay que poner atención, regresamos.
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0: Ten cuidado con la diarrea.
1: Hoy, no más. ¿Sabes qué canción hay, Chuche? ¿Te sorprendí, verdad?
0: Sí.
1: Esa es la cumbia de la diarrea de Huichol Musical.
0: Sí.
1: Son los compas de... Oye, son muy buenos compas, ¿verdad?
0: Oh, cómo no, con el dinero nos vinieron aquí a Moja.
1: Muy buenos, ¿dónde esos chavos?
0: Sí, hay que traerlos bien humildes.
1: Hay que traerlos a los muchachos de vuelta, en serio, porque son unos artistas de primer estos compas.
0: Sí, este que cuando fueron ayer al Guacamaya,
1: ey,
0: llegaron al soundcheck.
1: Ey.
0: Y yo sí andaba ahí como con mis compas ahí, corriendo, poniendo el audio y todo.
1: ¿Y luego?
0: Y llegaron esos compas, pero nosotros...
1: Bien,
0: bien humildes. Y,
1: sí, humildes.
0: Y dijo mi otro amigo a ellos, oye, ¿ya vienen listos o qué? Dice, no, si así andamos vestidos, así nos vestimos.
1: ¿Se visten como huicholes?
0: Sí.
1: O sea, traen sus guaraches, huicholes y todo.
0: No, traen Jordans, güey.
1: ¿Oh, sí?
0: Sí. Oh. O sea, andaban vestidos de huichol, pero con sus
1: tenis
0: Jordan.
1: ¿Qué onda? Bien cómodos, bueno.
0: Sí.
1: Oiga, queremos hablar de este tema, porque fíjese que, bueno, hay un problema ahorita, pues, grande, ¿no?
0: Sí.
1: Porque resulta que se reportan casos de diarrea explosiva, así como, o sea, se escucha bien feo. Sí. Pero...
0: De mí no estar hablando.
1: Exactamente. Bueno, ¿qué es lo que está causando? ¿Qué pasa, Chochemana? A ver, dime.
0: Bueno, están diciendo el reporte que un... ¿Cómo se llama eso? ¿Especticida?
1: Lo que le ponen a los vegetales.
0: Sí.
1: Los pesticidas.
0: Pesticidas.
1: O sea, lo que le echa para cuidar al
0: sí,
1: al
0: que no cultivo, se le, ¿no? Sí, que no se le arrimen los
1: las moscas y los animales.
0: Sí,
1: que
0: bueno.
1: No echa para gusanos,
0: bueno,
1: y todo eso.
0: El problema está de que obviamente estas frutas y verduras tienen muchas pesticidas y obviamente están causando que la gente, aunque lo laves bien, sigue el pesticida contaminado el vegetal.
1: Es que supuestamente este pesticida está de alguna manera no trabajando como debe de ser y esto ha causado que hay un parásito en sí.
0: Uh-huh.
1: Es un parásito lo que está causando esta, así lo describen en inglés, una explosive diarrea.
0: Uh-huh.
1: O sea, una diarrea explosiva.
0: ¿Sí?
1: El parásito que está causando esto está ahora sí que a la alza en el verano y hay 17 estados, Choche,
0: ¿sí?,
1: con este problema de diarrea explosiva. Al parecer, hasta el día 16 de junio,
0: uh-huh,
1: el Centro de Control de Enfermedades y Prevención de Enfermedades ha dicho que ha habido 145 casos de ciclosporiasis,
0: uh-huh,
1: que es una previamente una un parásito,
0: uh-huh,
1: que causa precisamente
0: esta diarrea.
1: Ahora, ¿qué es lo que tienen, Choche?
0: Uh-huh.
1: Este parásito. Ahí le va. O sea, ¿qué? ¿Cómo te puedo decir? ¿Qué vegetales, no?
0: Ajá. Uh-huh.
1: Ahí te va. ¿Listo?
0: Listo, chale.
1: El parsley.
0: Ok.
1: Cilantro.
0: Ah, cilantro, hombre. No.
1: Los chícharos.
0: ¿Chícharos?
1: Es no pis, ¿no?
0: Sí.
1: Chícharos. Lechuga mezclun. No sé cuál es esa, hacer de ricos, yo no.
0: No sé.
1: Espinacas, ahí me pusieron, sí, toda la carne. Eso yo.
0: Y con el cilantro, las espinacas y la lechuga.
1: Dice mixes o mezclas de ensaladas.
0: Uh-huh.
1: Y aquí te va. Los raspberries, los blueberries y los blackberries.
0: Ah, ok.
1: Así es que bueno,
0: ¿las
1: pues.
0: Moras?
1: Exactamente. Entonces, le cuento que un doctor de nombre Steven Goldberg,
0: uh-huh,
1: que es el mero patrón de lo que viene siendo una compañía que está supervisando esto, ha dicho que este parásito, se llama ciclospora, no se transmite entre humanos.
0: Okay.
1: Simplemente si uno come comida contaminada, ¿no?
0: Uh-huh.
1: Y lo único que, pues sí, le da una diarrea, pero de esas machinas, de esas, sí, de la revancha de Moctezuma, cabrón.
0: No, también escuché en la nota que muchos restaurantes de comida rápida,
1: sí,
0: están quitando muchos ingredientes de sus menús.
1: Exactamente.
0: Obviamente, como ejemplo, el Taco Bell dice que ya quitó mucha lechuga, tomates, hasta el aguacate, bueno, porque lleva el cilantro.
1: Fíjate, Chete, una cosa. Hay restaurantes que ya no sirven vegetales por esto.
0: Ajá.
1: Ya no, en verdad. Le ponen lechuga a la hamburguesa, cosas,
0: ajá,
1: sencillas. Pero las ensaladas las quitaron ya todo eso que aparte nadie las come.
0: Sí.
1: ¿Verdad? Pero bueno, así es que mi gente, y no hay peor en serio, Choche.
0: Uh-huh.
1: No hay nada peor que una diarrea explosiva.
0: Hijo de su
1: madre. No, yo tengo el baño, cabrón.
0: Ya te pegó.
1: Ya está. Bueno, mi gente, ahí está. Esté pendiente de esto. Esté pendiente de esto porque la verdad sí puede,
0: ¿sí?
1: Sí puede afectarlo a usted.
0: Laven bien sus legumbres.
1: Exactamente. Eso se escuchó casi como un notichisme de Chochemán, eso.
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1: Ahí está el notichisme. La radio es explosiva. Estamos, buenos días.
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1: Hola, ¿qué tal? ¿Cómo le va? Yo soy Marina Rosado y esta es la información más relevante hasta este momento. En noticias internacionales, la Fiscalía General de México solicitó al Departamento de Justicia estadounidense información sobre la posible participación del FBI en la planeación y traslado a Texas en el año 2024 del capo Ismael El Mayo Zambada. La petición se formalizó tras las duras críticas que hubieron esta semana por parte de la presidencia Claudia Sheinbaum sobre el manejo que Estados Unidos le dio al caso, y en particular la actitud del ex embajador Ken Salazar. La mandataria mexicana dejó entrever que el diplomático les había mentido a las autoridades sobre cómo se realizó la operación. Como recordará, el cofundador del cártel de Sinaloa fue arrestado en Texas el 25 de julio del 2024 junto a Joaquín Guzmán López, quien es uno de los hijos del capo Joaquín El Chapo Guzmán, quien se encuentra encarcelado aquí en los Estados Unidos. En diciembre del año pasado, Guzmán López admitió ante una corte federal que organizó el secuestro del Mayo Zambada en México, con la esperanza de obtener beneficios de las autoridades estadounidenses. Polémica sobre la detención se reavivó la semana pasada, pues se dio a conocer que el FBI llevó a un museo en Nuevo México la aeronave que se empleó para trasladar al Mayo Zambada desde el estado mexicano de Sinaloa a Texas. Para La Nueva, yo soy Marina Rosado.
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3: Oiga, seguimos con los partidos de la Copa del Mundo. Hoy viene España contra Bélgica el día de hoy, así es que bueno, vamos a ver qué hacen los belgas. ¿Sí, no? Sí. Los de Bélgica, sí señor, ojalá. Y bueno, pues yo quiero que quede fuera España, pero bueno, listo, mañana tenemos... Mañana tenemos dos partidos, dice Noruega que nos va a vengar mañana, Chocheman. Noruega le dice que le va a ganar a Inglaterra y más tarde estaremos en Sonis para ver Argentina con Suiza en partido que tendremos en punto 8 a través de Fútbol de Primera aquí en la radio y también estaremos en Watch Party, allá en Sonis. Allá nos vemos, mi Chocheman.
4: Así mero.
3: Oiga, está nublada la mañana,
4: Chocheman. Sí, muy nubladito. Hay la chance de también lluvias. En la tarde, pero okay. Ahorita va a comenzar a chispear como el mediodía más o menos.
3: Ok, perfecto, mi gente, muchas gracias. Nos vemos aquí el lunes, primero Dios, mi Choche.
4: Así es,
3: y lunesito. Exactamente, ya tengo un fin de semana, tenemos mañana promociones, sigue la Copa del Mundo hoy y mañana. Recuerde que hay carreras el día de mañana, allá en el 29, también en la próxima semana va a haber un corredero ahí en el rancho de Elicio Charro, NB. Uh-huh. Así es que... pues mucha pachanga este mes todavía, Choche.
4: Mucha pachanga, también hay fuego de Omaha.
3: No, ese está, es la próxima semana.
4: Choche. La próxima semana. Okay.
3: Exactamente. Omaha West la próxima semana y juegan fuera de casa el día de mañana. Ah, ok. Bueno, pues listo. Bien. Listo, muchachos, gracias.
4: Así es.
3: Aquí nos vemos. Recuerden, las mañanas, levántense todo el tiempo con los hijos de su mañana.
4: Hasta el lunes.
3: Lunes.

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1: ¿Qué tal? ¿Cómo le va? Yo soy Marina Rosado y esta es la información más relevante hasta este momento. En noticias internacionales, en coordinación con el Departamento de Estado de los Estados Unidos, la empresa Amazon, junto con la organización Airlink, abrirá un puente aéreo humanitario para Venezuela. Amazon transportará suministros de ayuda humanitario semanalmente desde Miami, Florida, a Maiquetía, Venezuela, sin costo alguno para las organizaciones humanitarias. La compañía estadounidense dio a conocer lo anterior en un comunicado, señalando que donará los vuelos y el combustible para 7 viajes semanales, en los que entregará insumos a organizaciones civiles sobre el terreno venezolano. Amazon enfatizó que este puente aéreo humanitario evitará que los donativos en especie no solicitados saturen a comunidades afectadas y desvíen recursos de las necesidades más urgentes. Airlink gestionará la verificación de los envíos de organizaciones sin fines de lucro, así como la planeación de vuelos y la logística de las primeras millas. El Departamento de Estado, por su parte, facilitará la coordinación entre el gobierno americano y el venezolano. Amazon proporcionará el transporte a Venezuela y una vez que aterricen, el grupo de logística liderado por el Programa Mundial de Alimentos será el encargado de entregar los suministros a las organizaciones humanitarias en el terreno para que estos sean distribuidos. Para La Nueva, yo soy Marina Rosado.
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0: En el nombre del Padre, y del Hijo, y del Espíritu Santo.
1: El ángel del Señor anunció a María, y ella concibió por obra del Espíritu Santo.
0: Dios te salve María, llena eres de gracia, el Señor es contigo. Bendita eres entre todas las mujeres, y bendito es el fruto de tu vientre, Jesús.
1: Santa María, Madre de Dios, ruega por nosotros pecadores, ahora y en la hora de nuestra muerte. Amén.
0: He aquí la esclava del Señor, hágase en mí según tu palabra.
1: Dios te salve María, llena eres de gracia, el Señor es contigo, bendita eres entre todas las mujeres, y bendito es el fruto de tu vientre, Jesús.
0: Santa María, Madre de Dios, ruega por nosotros pecadores, ahora y en la hora de nuestra muerte. Amén.
1: Y el Verbo se hizo carne, y habitó entre nosotros.
0: Dios te salve María, llena eres de gracia, el Señor es contigo, bendita eres entre todas las mujeres, y bendito es el fruto de tu vientre, Jesús.
1: Santa María, Madre de Dios, ruega por nosotros pecadores, ahora y en la hora de nuestra muerte. Amén.
0: Ruega por nosotros, Santa Madre de Dios, para que seamos dignos de alcanzar las promesas y gracias de nuestro Señor Jesucristo.
1: Derrama, Señor, tu gracia sobre nuestros corazones, para que los que por medio del anuncio del ángel hemos conocido de la encarnación de tu Hijo, por su pasión y su muerte, seamos llevados algún día a la gloria de su resurrección, por el mismo Jesucristo nuestro Señor. Que Dios nos bendiga, que Dios nos acompañe, nos proteja de todo mal y de todo peligro.
0: En el nombre del Padre, y del Hijo, y del Espíritu Santo. Amén.

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0: entrarle.
1: Ahí es, así es, así es. Bienvenidos a Lunch Mix. Y es viernes y el cuerpo lo sabe. ¿Verdad que sí, Rolis?
2: Así lo es, ya. Feliz, bonito fin de semana. Muy buenas tardes tengan todos ustedes y provechito. Si están loncheando en estos momentos, ya son las 12:24, mi JPEG. Y así estás escuchando el Lunch Mix, traído a ustedes por El Dorado Restaurante. ¡Súbele!

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6: Así lo es, está escuchando el Lunch Mix con DJ JPEG. Aquí de colado está tu compañero Orlando López, el Rollis. Muy buenas tardes tengan todos ustedes. Provechito para toda la gente que ya está consumiendo sus sagrados alimentos, mi JPEG.
7: Sí, sí, claro que sí. Ya nos tocó un poquito de hambre, la verdad.
6: Sí, sí.
7: Y lo chido de estar aquí junto a ti, Rollis, es que sacamos unas ideas y hablamos que mañana juega Holland, ¿verdad?
6: Te refieres al jugador de Noruega, ¿verdad?
7: De Noruega.
6: De Norway.
7: Norway.
6: Así lo es. El día de mañana, JPEG, pues esperemos que Noruega nos pueda vengar como selección mexicana, porque si recordamos, y creo que mucha gente todavía lo recuerde, lo tenemos bien profundamente en nuestro corazón todavía, es que, bueno, la selección mexicana perdió ante la selección de Inglaterra, ¿verdad? De England. Y el día de mañana estará jugando Noruega contra Inglaterra y esperemos que Haaland nos pueda vengar. Y de hecho, vamos a...
7: Esta es una canción que sacó el amigo ya adoptado mexicano, el Haaland.
6: El Haaland.
7: Y lo acabamos de escuchar y dijimos, hay que ponerla en la mezcla, ¿no?
6: Así lo es. Fíjate que esta canción, el Haaland, en su idioma, ¿verdad? En su propia lengua de allá de Noruega, Él la grabó cuando estaba apenas bien chiquitín, estaba bien chamaquillo. Dice, no sabemos a qué edad, pero como eso de los, en su adolescencia.
7: No sabemos lo que dice.
6: No sabemos lo que dice, pero hay un DJ mundialmente famoso que se llama Kygo y le acaba de hacer un remix a esta canción que Haaland grabó cuando apenas estaba en su plena adolescencia. Y vamos a escucharla, ¿por qué no? Para alentar a la selección de Noruega a que le gane a Inglaterra. 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

0: ¿Cómo la ven? ¿Cómo la vieron por ahí la canción de Haaland?
1: Mundial.
0: De Erling Haaland, el jugador de Noruega, que bueno, ya es mexicano adoptado.
1: La verdad que sí.
0: JPEG.
1: Sí, ya todos los amigos que se agüitaron que perdimos se convirtieron a Noruega.
0: Así, así lo decís. Fíjate que el gobierno de Noruega también acaba ya de publicar un video acerca, su oficina de turismo, ¿verdad? Acaba de publicar un video donde están invitando a todos sus hermanos mexicanos a que visiten Noruega. Y creo que yo ya empecé a empacar mis maletas, JPEG, y creo que nos vamos a Noruega, ¿eh?
1: ¿Qué es lo primero que vas a llevar?
0: No, ropa.
1: La ropa, bandera mexicana.
0: La bandera mexicana, la camiseta verde, ¿verdad? La camiseta bien puesta también. Y creo que nos van a tratar muy bien por allá. Y esperemos que Erik Haaland, ¿verdad? Erling Haaland nos vaya a vengar el día de mañana, porque creo que todo el país de México está apoyándolo también a la selección noruega.
1: Vamos a llevar al pato Merlin.
0: Sí, ¿verdad?
1: Para Haaland, ya lo van a adoptar al patito.
0: Deberíamos usar una hashtag en redes sociales que diga algo así como Haaland, pato Merlin, miren, ¿no? Que se conozcan, ¿no?
1: Que se toman una foto que se haga viral.
0: Que se haga viral esa fotografía. Esperemos que algún día el pato Merlin pueda conocer a Erling Haaland. Y bueno, continuamos con el Lunch Mix traído a ustedes por El Dorado Restaurante. No le cambies, no te muevas. Vamos a una pequeñísima pausa.
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0: Así lo está escuchando el Lunch Mix con DJ JPEG y el colado de Rolando López, el Rollis. Así lo es, ya nos tenemos que ir, mi JPEG, pero bueno, pues
1: está bien, ¿sabes por qué? Porque es viernes.
0: Es viernes, ¿verdad? Sí, claro que sí. Fin de semana tan añorado, tan esperado, tan extrañado, ¿verdad? Ajá. Y bueno, espero que se porten muy bien.
1: Oye, y se pongan las botas.
0: Exacto, y espero también que no me hagan caso y se porten muy mal.
1: Y si se porten mal, invítame pues, ¿qué pasa?
0: 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Muchas gracias por el patrocinio de el Lunch Mix. Provechito para toda la gente que está comiendo o ya comió también. Y bueno, pues no hay más que seguirle con el mix. Y así nos despedimos. Pónganse la bota.

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1: Hola, ¿qué tal? ¿Cómo le va? Yo soy Marina Rosado y esta es la información más relevante hasta este momento. En noticias internacionales, la Fiscalía General de México solicitó al Departamento de Justicia estadounidense información sobre la posible participación del FBI en la planeación y traslado a Texas en el año 2024 del capo Ismael El Mayo Zambada. La petición se formalizó tras las duras críticas que hubieron esta semana por parte de la presidencia Claudia Sheinbaum sobre el manejo que Estados Unidos le dio al caso, y en particular la actitud del ex embajador Ken Salazar. La mandataria mexicana dejó entrever que el diplomático les había mentido a las autoridades sobre cómo se realizó la operación. Como recordará, el cofundador del cártel de Sinaloa fue arrestado en Texas el 25 de julio del 2024 junto a Joaquín Guzmán López, quien es uno de los hijos del capo Joaquín El Chapo Guzmán, quien se encuentra encarcelado aquí en los Estados Unidos. En diciembre del año pasado, Guzmán López admitió ante una corte federal que organizó el secuestro del Mayo Zambada en México, con la esperanza de obtener beneficios de las autoridades estadounidenses. Polémica sobre la detención se reavivó la semana pasada, pues se dio a conocer que el FBI llevó a un museo en Nuevo México la aeronave que se empleó para trasladar al Mayo Zambada desde el estado mexicano de Sinaloa a Texas. Para La Nueva, yo soy Marina Rosado.
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3: Bienvenidos a otra jornada de la Copa del Mundo de la FIFA 2026. Es el partido 98 de los 104 de este Mundial. Ha llegado la hora de la verdad en Los Ángeles, que hoy le baja el telón a la Copa del Mundo. España y Bélgica se enfrentan por un boleto a semifinales. La Roja, vigente campeona de Europa, llega mostrando un fútbol sólido y una defensa casi impenetrable. Los Diablos Rojos, renacidos en esta Copa, vienen de una contundente actuación para instalarse entre los 8 mejores del mundo. Ya no existe margen de error, ya no existe el mañana. 90 minutos o los que sean necesarios para seguir soñando con levantar la Copa del Mundo. Y lo vivimos junto al equipo mundialista de Fútbol de Primera, la radio del Mundial, tras la pausa.
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3: Estamos en la cabina Ford, vehículos hechos tan capaces como tú. Saludamos al campeón del mundo, parte del equipo mundialista de fútbol de primera, Mauro Silva, con este España. Mauro, que llega invicto en sus últimos 11 partidos contra Bélgica, 9 victorias y 2 empates, con 4, o en las últimas 5, victorias consecutivas. Pero esto es mero número, nada más. Hay que jugar en el verde césped, que usted conoce también. ¿Cómo estás, Mauro?
13: Bienvenido. Sammy, ¿qué tal? Qué placer estar contigo, con Daniel, con Manolo Sol y con todos los oyentes de fútbol de primera. Vamos a ver un gran partido. Aquí para mí no hay duda que quien va a controlar el partido va a tener la posición del balón es España. A mí la duda es a ver Bélgica dónde va a presionar. Si presiona muy arriba puede dejar espacio, si baja mucho puede que España le controle el partido. Entonces para mí va a ser un partidazo y para mí España es la favorita para pasar el partido. Pero cuidado, ojo que Bélgica en los últimos 3 partidos ha metido 12 goles, ¿eh? Empezó mal ahí al principio, no hizo casi fue eliminada, pero después en los últimos 3 partidos ofensivamente ha estado mucho mejor.
3: España no ha perdido en tiempo reglamentario en los 90 más en sus últimos 35 partidos, 26 victorias, 9 empates, una racha que se remonta a aquella derrota que comentábamos ayer en el programa el 22 de marzo, el 24-0-1 frente a Colombia en Londres. Hacemos la pausa y regresamos más de la previa desde Los Ángeles, España frente a Bélgica por fútbol de primera.
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0: Seguimos en la cabina Ford Vehículos Hechos Tan Capaces Como Tú, con el saludo a Manolo Sol, esta selección belga que permanece invicta en sus últimos 18 partidos, 12 triunfos, 6 empates desde aquella derrota en la Nations League 1-3 frente a la selección de Ucrania, un equipo del cual acaso, Manolo, no pensamos que podía llegar a esta instancia, pero está matriculada, marcando goles con diferencia y con jugadores de experiencia.
1: ¿Cómo están? Qué gusto estar aquí con ustedes. Bien lo dices, ¿no? Yo creo que ni uno nos esperábamos que llegara hasta acá. Bélgica se le fue dando también el camino contra una selección de Estados Unidos que es muy ganable si jugaba bien, pero el día de hoy se enfrenta a una de las selecciones top en el mundo. Yo creo que si tiene para avanzar Bélgica, tiene que dar uno de sus mejores partidos, que los jugadores claves estén en buen momento y hacer un partido perfecto, porque enfrente tiene a una España que no ha recibido gol, que viene motivada y que hace muchos años le viene ganando todos los partidos.
0: Tarde soleada y calurosa, el techo por supuesto ayuda en el estadio de Los Ángeles. Hacemos una pausa y regresamos con más de la previa. Hoy juega el campeón de Europa, lo hace frente a Bélgica y en la radio del Mundial.
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10: Se han retirado los equipos después del trabajo precompetitivo. Daniel Chapelo, lindo partido, nos espera España-Bélgica en Los Ángeles.
11: ¿Qué tal, Sammy? Un saludo para todos. Nunca había llegado España sin recibir goles a esta instancia en una Copa del Mundo. Son los cuartos de final. Parece mentira que uno de los candidatos solo pueda contar que una vez estuvo en semifinales y fue en 2010, el año del Campeonato del Mundo. Sexta ocasión que juega unos cuartos de final. Hace 40 años se enfrentó a Bélgica a esta instancia en México 86 con la mirada más puesta en Argentina, que era el eventual rival en semifinales, que no en su partido. Esta vez, según las propias declaraciones de los protagonistas, será diferente.
10: Extendemos la alfombra roja, estamos en Los Ángeles, en Hollywood, España, Bélgica, por Fútbol de Primera.
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20: Van saliendo los 26 protagonistas de España y de Bélgica para la ceremonia de protocolo. Con el quinteto arbitral, cada vez son más árbitros. Ya le vamos a preguntar a Javier Castrilli. Pues salen las banderas ya extendidas con el logo de la FIFA en la mitad de la cancha. Con Kevin De Bruyne. Hoy con el gafete de capitán, porque se cayó a última hora Yuri Tielemans, que se lastimó en la entrada en calor. Y Rodri, el balón de oro, hace un par de temporadas, que serán los capitanes de España y de Bélgica. Hoy también se va a guardar un minuto de silencio por las víctimas y fallecidos de la enorme tragedia del fuego de los incendios en Almería, donde hay más de 2.500 vecinos desplazados, fallecidos y población a la cual siguen buscando. Viene la ceremonia de protocolo entonces aquí en el último partido de este Mundial en Los Ángeles, en Inglewood, California, para ser más exactos. Extendida la bandera a mano izquierda de España de nuestra cabina de transmisión. Y el silencio entonces para escuchar el himno nacional de España.

nacional de España aquí en Los Ángeles y nos preparamos para escuchar el himno nacional de Bélgica.

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9: A favor de los equipos españoles. Ya dirigió en Qatar 2022, dirigió dos partidos en la fase de grupos y también un cuarto de final. Y ya en este mundial viene de dirigir dos partidos en la fase de grupos y Canadá cuando perdió 3-0 con Marruecos en octavo de final. Para mí es un excelente árbitro, independientemente de todas las pavadas que se publican en las redes y de las cosas que se dicen.
10: El minuto de silencio por las víctimas de la tragedia y los incendios en Almería.
11: El abrazo a toda la gente en Almería. De allí es Alex Baena, que hoy es titular por estos terribles incendios que llevan ya varios días y varias jornadas. Señoras y señores, aquí estamos por Fútbol de Primera, la radio del Mundial, para comenzar a vivir todas, pero todas las emociones del partido 98, rumbo a las semifinales. Vamos, Michael, cuando quiera, aquí en Los Ángeles. Señoras y señores, la trión de la mitad de la cancha, que la traten bien, que la apapachen, que la acaricien. Moverá Bélgica. Vamos, Michael. Señoras y señores, arranca el partido. partido. Ya están jugando por Fútbol de Primera, la radio del Mundial rumbo a las semifinales. España y Bélgica atacará de izquierda a derecha en el sentido de la cabina Ford. 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El conjunto español ya espera Francia. Primer ataque, llega sobre el fondo. El balón se va del terreno de juego. Será saque de arco para España, que sale así. Daniel Chapela con una variante apenas del equipo que derrotó con gol de Mikel Merino 1-0 a Portugal.
6: Unai Simón, el arquero, Pedro Porro, Pau Cubarsía, Aymeric Laporte y Marco Cucurella, los cuatro defensores, Rodri y Fabián Ruiz en el doble cinco, Lamine Yamal, Dani Olmo y Alex Baena, los volantes ofensivos, Piquel Oyarzábal, la referencia en ataque, el equipo de Luis de la Fuente.
11: La novedad es que no está Pedri, en principio por decisión técnica, ya que el canario se había entrenado con normalidad los días previos. El técnico apuesta por Fabián en la mitad para calcar el centro del campo con el que España ganó la Eurocopa hace un par de años. Con estos tres centrocampistas jugó las semifinales y la final de la Euro tras la lesión que produjo justamente Pedri en los cuartos de final. Esa fórmula le funcionó, Mauro, entonces. Veremos si dos años después le vuelve a funcionar en esta instancia.
12: Sí, normalmente España con este centrocampo le gusta mucho controlar los partidos y normalmente es lo que es capaz de hacer y dominar y tener la posesión y buscar la verticalidad, la profundidad con la Lamine Yamal por la banda derecha y a veces cuando está Nico Williams también tiene más profundidad por la otra banda. Hoy no está, así que posiblemente el juego se va a venir mucho por el lado aquí de la Lamine Yamal.
11: La pelota de Cuba, sí, el toque para Aymeric Laporte, atrás para Unai Simón, dos cambios, Daniel, del equipo que goleó a Estados Unidos, así sale Bélgica.
6: El arquero Courtois, Castan, Ngoy, Mejele y De Kuyper, los cuatro defensores con Ratkin y Van Aken en el medio, te dejo.
11: Porque viene el conjunto de España, cuidado con esta, la tiene Baena, viene para Cucurilla, el centro buscando a Dani Olmo, estaba en fuera de lugar, completa Daniel.
6: Jeremy Doku, De Bruyne y Trossard, los ofensivos con De Ketelaar, la referencia en ataque, el 4-2-3-1 del técnico francés Rudy García.
11: No está Madu Onana, que está fuera de circulación, que se pierde el resto del Mundial, Dodildule Bacchio y Yuri Tielemans, que les contábamos había lesionado en la entrada en calor, Kevin De Bruyne, Jeremy Doku en el equipo titular entonces, y Hans Van Aken, las tres variantes de Rudy García, el François Manolo, para enfrentar España.
13: Y con estas variantes, cuando entra Doku de titular, cambian a Leandro Trossard. Trossard normalmente juega por el costado izquierdo, ahora va a estar por la derecha y atacando a Cucurella, y por esta banda izquierda Doku, que va a ser importantísimo en el mano a mano.
11: La pelota la tiene Hans Van Aken, el toque atrás ahora para Nathan Ngoy, atrás para Thibaut Courtois. Partido 21 en Copa del Mundo para el portero del Real Madrid, el belga que más partidos de mundiales ha jugado, está a 2 de Manuel Neuer y supera en 1 al francés campeón y subcampeón del mundo Hugo Lloris como los porteros que más veces jugaron en Copa del Mundo. Es el number one en Bélgica, por supuesto, el portero del Madrid, casi 2 metros de estatura. La pelota en la salida con Pau Cubarsí, jugando para Pedro Porro, que se quedó con la titularidad. Pasa bien Dani Olmo, se manda el de terraza, Dani Olmo levanta la cabeza, buscaba a ahora Alex Baena. Aquí está justamente el de Almería en la mitad de la cancha, ya la estaba tocando con Fabián para Cucurella. Aquí viene el nuevo lateral izquierdo del Real Madrid, toca atrás para Rodri, que la pone de zurda, buscaba a Mikel Oyarzabal, estaba despejando bien Ngoy, la pelota se va lentamente fuera del terreno de juego, el lateral para España.
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11: Pedro Porro para la se cruza bien Brandon Mejele, que es el único que está percibido en el partido de hoy. De ver una cartulina amarilla, se perdería una eventual semifinal. Daniel, es lateral para España.
6: Cruzo rápido y oportuno del central cuando Lamine ganaba a la espalda del lateral. Pelota profunda de Porro, ese tante en esa sociedad por la derecha. Le suele funcionar bien a España.
11: Rodri jugando ahora, le levantaba a Alex Baena. Pelota larga, trataba de hacer cortina Mejele, pero el balón quedaba a mitad de camino con golpe de cabeza. Pau Cubarsí en el círculo central. Ya estaba saliendo justamente una de las novedades, Fabián Ruiz, que solo fue titular contra Cabo Verde y hoy repite entonces con la confianza del seleccionador. Dani Olmo jugaba por ese costado para Lamine. Ya está Jeremy Doku, se manda a Doku por esa banda, engancha, gambetea, le roba bien la pelota el 9, el goleador Mikel Oyarzabal. Aquí viene Doku, que va a tomar otra vez la posición por el costado izquierdo. La proyección era de Timothy Castañe, Castañe atrás, para que venga a buscarla en Goy, de padres de la República Democrática del Congo, jugando con Mejele. Aquí está el de Bruges, el de Brujas, abierto por ese costado, Kevin De Bruyne. Aquí está el capitán, un gol en esta Copa del Mundo para De Bruyne, el jugador napolitano, del Napoli quiero decir. Mejele, atrás para que venga a buscarla, todo de amarillo. Thibaut Courtois presiona la salida ligeramente del conjunto de España. Abre para Timothy Castañe, trataba de buscarla larga, pero bien con golpe de cabeza y Merik Laporia. Aquí viene Rodri, círculo central para el gran capitán de la selección española. Tiene que hacer la pausa. A su lado estaba entregando la pelota para que venga Fabián. Fabián otra vez para Rodri. Ya pide pista Pedro Porro, que se proyectaba. No se la dan, lo aguantaron. Cortico para Cubarsí. Ahora sí para Pedro Porro, lo marcaba Doku. Quedaba cortita la pelota. Bien, estaba robando en el fondo el jugador de Caip. Recupera España la pelota. Eso es lo que pretende España, mantener la posesión. Aquí la tenía Oyarzabal. Oyarzabal para Cucu. Y Cucurella para Fabián. La devolución otra vez para Oyarzabal. ¿Quién va de 9? Está Dani Olmo. Nadie en el área, por eso tiene que buscar ahora por el costado derecho con el perfil cambiado. No es buena la recepción, Mauro, de Lamine Yamal. Por eso la mandan lejos de Kai para el lateral español.
12: Sí, no controla bien Lamine Yamal. Y España carga bastante por el lado derecho. Durante algunos partidos comentaba la importancia de tener también la alternativa con Alex Baena por la izquierda. Pero a veces no tiene tanta capacidad de entrar por la izquierda y carga mucho por la derecha. A ver si Alex Baena y Cucurella puede hacer una buena sociedad por el lado izquierdo e intentar tener más una opción de llegar a España.
11: Lo que pasa es que por ese lado izquierdo, Manolo, Nico William pobre está lesionado, si no, otra cosa sería.
13: Otra cosa, porque serían dos velocistas. Ahora, el que está buscando mucho la selección española y que va a ser importantísimo va a ser Olmo, el número 10. Si se bota a agarrar el balón ahí para que le tiren el balón vertical, puede causar daño.
6: Ha sido fundamental en el crecimiento de Total. España, la entrada de Olmo como titular, por ese trabajo, ese movimiento que hace entre líneas, la recepción, la manera de hacerlo perfilado, el siempre encontrar además el pase final.
11: ¿Te sorprende que no esté Pedri, Mauro? Pedri no jugó bien ante Portugal, estuvo impreciso con la pelota, faltó de chispa, el canario fue uno, a lo mejor no de los mejores del partido, y hoy lo ofrece a Fabián.
12: No me sorprende, ¿sabes? Porque en los mundiales hay que, el que no está bien, hay que cambiar rápido, y es una buena decisión porque Olmo está en el equipo, está jugando muy bien y da unas asistencias, como dijo Mano, Sol y Daniel, muy buenas. Es un jugador ahí que genera mucho peligro.
11: La pelota la tiene Dani Olmo. Aquí está Pedro Porro, un gol, el de Badajoz. Servicio para Pau Cubarsí, la tiene el catalán jugando con Aymeric Laporte. Aquí se manda el ex Manchester City, el François, en el círculo central para Rodri. Rodri, que juega con Fabián, tenía atrás de buscar el pase entre líneas para Baena, lo anticipaba. ¡Ah! La revienta como viene Cubarsí, costado derecho, lateral para Bélgica.
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11: Van Aken, que iba a buscar a Jeremy Doku en el círculo central, el balón lo quería buscar Raskin. Ya está nuevamente hilvanando la acción Alex Baena en el círculo central, jugando con Rodri en primera de zurda para Aymeric Laporte, y este para Marc Cucurella. Ya se abre también por el costado Fabián, filtra la pelota, lo jalaban Javier a Lamine Yamal, que se corrió por la banda izquierda. Falta de trozar, tiro libre para España, Javier.
14: Primer tiro libre del partido sobre el costado izquierdo del avance español. Falta clara que obviamente le cometen en este caso a Yamal. Así que partido tranquilo por ahora para Bolivia.
11: Es el cuarto partido en esta Copa del Mundo para el señor Oliver. 13 amarillas en 3 partidos, casi 4 por partido. Cobró un penal. Dirigió el Países Bajos contra Suecia, Noruega contra Francia y Canadá contra Marruecos. Aroma de gol aquí en Los Ángeles. Atenti, está Courtois, Trossard y Doku en la barrera. Viene el remate rasante. Un rebote belga que deja habilitado a Fabián. Va a meter el centro, punto penal. Está el remate de Rodri, pero hay muchas camisetas. de Bélgica. Tiene que reventarla, no revienta, trata de sacarla. Como puede, momento de nervios en el fondo. Timote Castañe quedaba con la cancha cambiada. Tranquilamente ahora Mejele para la salida nuevamente belga. Atrás Dani para el portero Courtois.
6: Le está costando mucho a Bélgica salir, ya sea construyendo, ya sea cuando Courtois sale en largo. Bien posicionado el bloque español, achicando para adelante para recuperar la pelota.
11: Y aquí está Raskin, que es el que se interna, Manolo, en función de salida belga entre los dos centrales, entre Mejele y Ngoy.
13: Sí, pero eso hace que tenga menos hombres al frente o en el medio campo y que no estén pudiendo mantener la pelota. Inmediatamente la tiran hacia el frente y les cuesta mucho trabajo ahí aguantarla.
11: Hubo falta de Pedro Porro sobre Doku, Javier.
14: Se lo lleva por delante en la mitad de la cancha cuando estaban de espaldas al arco atacante de Bélgica. Clara la falta, lo empuja.
11: Maxim de Kai para atrás, para Tiba Courtois. 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Partido 98 de 104, recta final del Mundial. Este es el tiempo de juego. Exactamente, bam, bam, bam. Bam, bam, bam, 11 minutos, 11, 11 minutos de la primera etapa y el marcador indica. 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Por ahora no pasa nada. España y Bélgica en Los Ángeles empatan 0-0.
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11: Magnífico anticipo de Aymeric Laporte sobre Charles de Ketelaar. Que tiene el corte de pelo de Manolo en el colegio, ¿no?
13: Cuando tenía 5 años.
11: De niño bien, de niño bueno.
13: Cuando mi mamá me peinaba con limón.
6: Están haciendo un mundial extraordinario los dos centrales de España, ¿eh?
11: Muy bien.
6: Cubercí y Laporta, bien. Aparte ganan todos los duelos.
11: Jovencito, 19 años.
13: Sí.
11: Uno y, más que Lamín.
13: Y lo están utilizando mucho para tratar de que aguante la pelota. Balones largos a él por la altura que tienen para que se los baje a sus compañeros, pero hasta el momento no se le acercan para poder hacer esos pasos.
11: ¡Ah, qué pase filtrado de Pau Cubarsí! Reclaman una mano dentro del área de Ngoy. Magnífico pase entre líneas para buscar la posibilidad de Alex Baena, que se internaba de nueve. Javier, ¿cómo la vio?
14: Nada, absolutamente nada. Brazo pegado al cuerpo, si le pegó en el brazo, pero no, me parece que incluso ni siquiera le pega en el brazo. Le pega en el costado de la cadera, pero piden cualquier cosa.
11: Piden todo, Mauro, en la cancha, el peor roce, listo.
12: Es normal, Sammy, estos partidos hay mucha presión, veo gesto, ya levanta la mano.
11: Aquí va a salir Jeremy Doku, que va a ser un dolor de cabeza para Pedro Porro. El 11 que filtra la pelota, el centro, tranquilamente atenaza con seguridad el portero Unai Simón, que comenzó el partido con 609 minutos sin recibir gol. Ya llevamos 13, Manolo, ya batió el récord de Walter Senga, sigue sumando.
13: Y si sigue así la línea defensiva como están jugando, poco hasta el momento le ha presentado ahí la selección de Bélgica para intimidarlos, va a seguir creciendo.
6: Que casi no le llegan.
13: ¿No?
6: Ha sido así todo el torneo, ¿eh?
11: Sí, señor.
13: Muchas veces, es que a ver, muchas veces esto se le atribuye al guardameta, pero
11: la defensa,
13: todo el equipo, que hace para que no le lleguen también es brutal, porque lo que dices es correcto, Daniel, no le llegan al guardameta.
12: Es cuando juega así como España, teniendo tanta la posesión, también es una forma de defender bien, ¿no? Claro. Porque el rival no llega.
6: Es cierto.
11: Oyarzábal abierto por la izquierda para Cucurella, trata de meter el servicio, estaba interceptando bien Hans Van Aken, que se metió al partido sobre el final por la lesión en la entrada en calor de Yuri Tielemans. Dani Olmo con ganas de pegarle, estaba Lamine Yamal, queda a mitad de camino para Kevin De Bruyne a toda velocidad, partió, ya puso tercera Jeremy Doku, mano a mano con Cubarsí, lo elude a Cubarsí, lo elude a Pedro Porro, sigue, es un dolor de cabeza, la pelota para Trossard, engancha ahora el remate, trataba de buscarla por ese costado Charles de Ketelaar. Aquí está la proyección de Timote Castañe, busca otra vez a de Ketelaar, golpe de cabeza de Cucurella, el lateral ofensivo para Bélgica.
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5: A mí no me vas a gambetear, le dijo el Lamin Yamal a Jenny Midoku. Parecía que la pelota se había ido, robó Lamin. Sigue Lamin, trataba, pero lo tenía Raskin prácticamente. Le chocó en la cara, en la mitad de la cancha. Ya recupera nuevamente la selección española. Nunca tantas camisetas blancas en la secuencia anterior en territorio español en los 50 metros. La pelota la tiene ahora Rodri, juega con Fabián, abre para que venga a buscarla ahora. Va de 9 Mikel Oyarzabal, la tenía Vanes, la tiene Dani Olmo, trata de controlarla Dani, con dificultad no pudo, era complicada. La pelota se va del terreno de juego. Pitó Michael Oliver, un jugador medio sentido, creo que era Raskin que le había caído la pelota, me parece, Javier, el árbitro pitó.
14: Sí, sí, pero... A ver, la recuperación... No se observa absolutamente nada.
5: Entonces, si había salido la pelota, nos muestran en los monitores, si es que había, después de la... que la roba a Doku, sí, había controlado dentro, fuera de la cancha, no pasó nada. De saque de meta, despeja de zurda y la divide arriba con De Ketelaar, Thibaut Courtois, la mano de Unai Simón.
6: Está haciendo una posesión la española con fundamento, con sentido, no es la típica posesión plana de tocar para los lados, toca para adelante, busca profundidad. La posición del 9 la puede ocupar cualquiera, porque Oyarzabal se tira al medio, ya apareció Baena, antes apareció Dani Olmo sobre el punto de penal.
5: Tercer partido en los mundiales de estas dos selecciones, en las anteriores en Italia 90, victoria española por 2-1 en el marco Antonio Bentegodi en Verona. Aquí viene la pelota profunda, se va a ir del terreno de juego. Aquella vez ganaron por 2-1 con goles de Gorriz y de Mitchell, y el otro fue en México 86. Bélgica se fueron hasta la definición desde el punto penal en el Cuauhtémoc de Puebla con Kielemans y Señor, que habían marcado en el tiempo de reposición. Bélgica llegó a aquella semifinal, usted recordará, juego eliminado por la selección argentina, campeona del mundo.
6: Todos los penales.
13: ¿Guardameta?
5: Jean-Marie Paf.
6: Sí, señor.
5: Y después se fue el Bayern Múnich.
6: Le tapó el tiro definitivo a Eloy.
5: Arqueroso.
6: El español que fue el que falló.
5: Arquerazo. Jean-Marie Paf. Como 5 o 6 temporadas en el Bayern Múnich después. La tiene Doku en el círculo central, cruzando el Ecuador de la cancha sobre la marca de Pedri.

0: del área, falta clara.
1: Brasini con medio codo también, ¿eh? Ubarsi trataba de buscarla en el círculo central por Mikel Oyarzabal. Balón ahora para Marc Cucurella, 24 partidos con el de hoy. En el mano a mano, 12 victorias españolas, 6 empates, 5 derrotas, 46 goles. Le marcó la roja a los belgas, 22 marcó el conjunto belga. El último antecedente, 2016, la última vez que te enfrentaron fue 2000, en septiembre de 2016, 2-0, un amistoso, Manolo, en el Rey Balduino de Bruselas.
2: Increíble que hace tanto tiempo haya sido el último partido de estas selecciones. 10 años.
1: 10 años.
2: Sí.
1: Ubarsi tenía 8 años.
2: Sí. Bueno, 8, 10.
1: La pelota. Fabián ahora viene a buscarla por ese costado. Atrás para Unai Simón. Todo de verde el portero del Athletic Club de Bilbao. Ya la tiene Dani Olmo. Trata de salir bien Dani. Aquí la pelota la tiene en la proyección Pedro Porro. Se va a mandar Pedro Porro. Rebalaba justito, pero justito. El árbitro cobraba una falta de Lamine Yamal que venía ya trastabillando y rebalándose, que choca aparentemente con Brandon Mejele, Javier.
3: Sí, Yamal se lo lleva por delante a Mejele, la pelota sigue de largo y Oliver, obviamente, como era un ataque español, sanciona la falta en ataque en el borde.
4: Y Lamine Yamal inmediatamente ocupando posiciones interiores una vez que Porro se proyecta por el lateral.
2: Siento que Porro está un poco acelerado en el momento de, pasa muy bien a mucha velocidad, pero en el momento de entregar la pelota, hacer ese pase, está acelerado.
5: Pero hoy no queda tan fijo por el lado derecho, ¿no? Ya fue por el lado izquierdo, por el centro. A mí me parece bien porque así dificulta un poco el marcaje.
1: Ahora lo mismo está haciendo Doku, es verdad, se queda más por la izquierda, pero también si mueve al medio o a la derecha, ¿no?
2: Esto normalmente lo planean los entrenadores y todos los que ven videos. Fíjate en esta ocasión, normalmente Cucurella es un jugador que pasa mucho. En esta ocasión le están dando mucho más libertad a que vaya por el lado derecho Porro y Cucurella queda un poco más fijo.
1: El balón lo tiene Rodrigo, aquí está Rodri. Pau Cubarsí. A su lado lo tiene otra vez a Rodri. Círculo central sobre la marca de Kevin De Bruyne. Trataba de fitarle en primera Alex Baena sobre Dani Olmo. Viene ahora Oyarzabal, la tiene Lamine, le pega, le pega y está. Reclama que se había desviado en un defensor belga. Magnífica acción en diagonal para buscar el perfil zurdo Mauro Lamine Yamal por el centro. No chocó en nadie, saque de meta.
5: Sí, Giamini, la movilidad de salir del lado derecho, de ir por la izquierda, ahora llegó por el centro, finalizó, buscó la pelota, colocar el balón, pero no tocó tan bien y el balón salió un poco desviado.
4: Y lo importante que fue la presión que hace Oyarzabal en la zona, ahí en el balcón del área, para recuperar una pelota que terminó en ese remate de Yamal.
1: De Kuyper. Kevin De Bruyne, de tres dedos mandaba el pelotazo, pero estaba adelantado Charles de Ketelaar, lateral para Bélgica. Juega por ese costado Nico Raskin. Jeremy Doku, que se equivoca en entregar la pelota a Kevin De Bruyne, le la regala al lateral favorable a España.
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1: Mikel Oyarzabal, que iba a buscarla de espalda, había una sujeción de Engoy, Javier, casi en la mitad de la cancha para el tiro libre español.
3: Engoy sale a presionar alto en la mitad de la cancha y obviamente, como estaba fuera de su posición natural, tiene que cometer la infracción para poder armar la defensa.
1: Pau Cubarsí, jugando con el platinado Dani Olmo, aquí está el jugador del Fútbol Club Barcelona, jugando con Pedro Porro, filtra para Dani. Que no buena la recepción de todas maneras. Zurda para eludir a De Kuyper, a rescatar la mano el Manolo, pero le quedaba larga la pelota porque había ya el defensor, el central Mejele, que anticipó el control de la pelota.
2: Siguen buscando esta jugada la selección española, todavía no le fructifica, pero ese pase vertical está siendo muy bueno, lo intentan una tras otra, a ver si en algún momento puede quedarles ahí dentro del área para hacer más daño.
1: Precisiones en los dos equipos, aprovecha Mikel Oliver, Mauro, Daniel, Manolo para ir al momento de hidratación. Comentan en Fútbol de Primera, 23 minutos por ahora en Los Ángeles, no pasa nada.

0: España y Bélgica, Mauro, 0-0.
1: Bueno, pero para mí España llega con mucho más facilidad en los últimos metros, ¿no? Lo que comentaba Manolo, está siendo impreciso este último pase, no lo está consiguiendo tener la precisión, pero domina el partido, llega más, y Bélgica me recuerda un poco ayer el equipo de Marruecos contra Francia, defendiendo tan atrás y permitiendo que la otra selección tenga tanto control del partido, es cuestión de tiempo para que España encuentre un pase y pueda marcar.
2: Sí, de acuerdo con Mauro, especialmente porque España tiene la pelota pero la maneja con ritmo, hay mucho movimiento siempre por delante de la pelota como para que los espacios aparezcan, para desordenar la defensa rival, y ha sido más a una Bélgica que le ha costado, Manolo, mucho salir, ¿no?
3: Mucho, y creo que un jugador que no ha aparecido, por lo menos hasta este momento, 23 minutos, Leandro Trossard, es un jugador muy importante para agarrar la pelota, está jugando por ese costado derecho, donde prácticamente no ha agarrado un solo balón, todos los ataques han sido más por Doku que por su costado.
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0: Bueno, termina el momento de hidratación. Vuelven los equipos al terreno de juego. En este magnífico escenario, ponderado por todos los jugadores, hoy le baja el telón Los Ángeles. Mañana en Miami, Inglaterra va a jugar frente a Noruega, duelo de goleadores. Y luego en Kansas City, Argentina frente a Suiza. Mauro, ya está Francia matriculado esperando al ganador de este partido.
1: Sí, ganó Francia con mucha autoridad ayer. Me sorprendió inclusive porque creía que iba a ser un partido más equilibrado.
3: Más
1: reñido, ¿no? Yo para mí creía que Marruecos iba a dar mucha guerra, pero Francia ganó de forma contundente.
0: Bueno, se apaga la música del DJ, estos tres minutos para amenizar el momento de hidratación, Manolo, fútbol moderno.
3: No, me...
2: Llegó para opinar, quedarse,
3: ¿no? No me hago opinar.
0: Palo para Cuba, sí.
2: Llegó para quedarse.
3: No, pero tú sí. También.
0: Todo,
3: no,
0: para
3: me...
2: No es mi deseo.
3: No, a poner de mala.
2: Pero...
0: Todo.
1: Los entrenadores les encanta, ¿no?
0: Esto no es un tema de... Porque he escuchado a algunos coleguitas que no, que es en Estados Unidos, el show business. No. El que organiza es el máximo rector y ente del fútbol mundial.
2: Y hace rato lo quiere hacer, ¿sabes?
0: Y así lo hacen, sí señor. No tiene nada que ver el país. O los anfitriones. La pelota la tiene Unai Simón. Aymeric Laporta. Inserta entre los dos centrales Rodri, como es habitual otra vez para Pau Cubarsí. Ligera presión de Kevin De Bruyne. El pelotazo largo de Pedro Porro a nadie. A tierra de nadie. Tranquilamente espera que ingrese en el área de las ilusiones la trionda para que la toque con las manos Thibaut Courtois. Entrega la pelota para Maxime de Kuyper, el lateral izquierdo del Brighton en Hove Albion. De la Premier League de Inglaterra para Thibaut Courtois. Tres goles en contra en cinco partidos para el portero del Madrid. Cuidado con Doku, guarda con esto, le quedaba larga la pelota. Venía Kevin De Bruyne, ya la estaba dominando Doku, trata de pasar. Solidez de Rodri. Lamin, se equivocó Lamin. Se la prestan de rato, ¿vio? Ahora se le entrega también en ese sector de la cancha de Ketelaar a Rodri.
2: Pero no demora mucho en recuperarla.
0: No, pero hay ligera imprecisión, ¿eh?
2: Sí.
0: Le entregan los dos. Cucurella. Lo viene a marcar Leandro Trossard, jugando con Fabián Ruiz. Aquí está el andaluz, campeón de Europa con el Paris Saint-Germain de Luis Enrique. Viene Lamin de tres dedos. buscaba la posibilidad de Alex Baena, Mauro, que se internó en el área, embolsó muy bien el portero Courtois.
1: Sí, España llega por todos los lados, falta este último pase, como decía bien Manolo, ahí conectar con el atacante, con el delantero, pero controla muy bien el partido. Y para mí, yo no sé si soy muy crítico, exigente, pero creo que una selección como Berger, que quiere llegar también a semifinales, debería tener una propuesta un poquito más ofensiva, por lo menos una salida, ¿no?
0: Lleva el partido más largo. Aquí está Jeremy Doku con las medias cortadas otra vez para el volante del Manchester City, que está el 11. Entrega el balón para Nico Raskin, que abre ahora para que venga a buscarla por el otro costado Timothy Castaña, de buena Copa Mundial. Servicio para Engoy. Otra vez, nunca tantas camisetas belgas en territorio español. Miren, están los dos centrales. Ahora Engoya pasó, no falla. Engoya retroceden los dos centrales. Retrocede también por el otro costado Timothy Castaña. Queda para Leandro Trossard. Esa es la presión que ejerce España para que vayan retrocediendo. Aquí otra imprecisión más. Daniel de Raskin, que la manda tranquilamente hacia el área española con Unai Simón.
2: Se va moviendo el bloque, lo va ajustando hacia adelante. Termina provocando el error de Bélgica, que acaba entregando la pelota y vuelve España con la posesión.
0: Con mucha paciencia. Viene Pedro Porro. Saben de los tiempos. Esa paciencia con Lamine. Otra vez para Porro. El centro atrás. Dani está.

0: la fuente y de derecha la manda a guardar. La celebración del él o la heredera que está en camino, que ya llegó a los 30 minutos. Gana España 1-0.
1: Sabe, comentávamos que era questão de tempo, não? De como Bélgica se põe tão atrás e dá tantos espaços para a Espanha que esse gol chegaria em questão de tempo. Uma boa combinação de Lamine Yamal e Pedro Porro para a direita, boa finalização de Dani Olmo e chega Fabián desde atrás para abrir o marcador para a Espanha. E agora a Bélgica vai ter que cambiar o planteamento, vai ter que arriesgar muito mais.
2: Foi uma boa chegada por o costado onde mais atacou a seleção espanhola, que é o lado direito. Hecho, Doku está teniendo que venir a ayudar en esta ocasión, a pesar de que llega bien, no alcanza a bloquear ese centro, y después los defensores se distraen nada más viendo hacia dónde está la pelota, no se dan cuenta de los jugadores que se tiraron para atrás, y bueno, bien lo dijiste, Mauro, era cuestión de tiempo.
3: Sí, y funcionó de nuevo esa sociedad en la derecha, el lateral salta sobre Lamine y la pelota va a la espalda de Doku, que llega después de Porro, y después el área poblada, dos, tres jugadores que llegan al remate, dos volantes, el 9 que va al primer palo. España traduce en goles su dominio.
0: El séptimo gol con la camiseta española de Fabián en 48 presencias, primero en esta Copa del Mundo. Solamente había sido titular frente a Cabo Verde, o reemplaza a Pedri por decisión técnica. Y abre el marcador, abrió la lata en 30 minutos, y bien decía Mauro, ahora tendrá que cambiar la postura belga en este cuarto de hora menos que falta de la primera etapa, porque con este resultado está fuera del Mundial.
1: No, va a tener que cambiar, y yo si estuviera jugando una selección que no me gustaría estar jugando con el marcador desfavorable de España, porque duerme el partido, son muy pesados con el balón, y ahora Bélgica va a tener que asumir mucho más riesgos, y España probablemente va a tener mucho más espacio si Bélgica realmente decide abrirse un poco más.
0: Aquí viene Alex Baena jugando con el autor del gol, la tiene Fabián para Pau. Cubar, sí, buen trabajo de Pedro Porro en la proyección, ahora Lamine Yamal, que tiene que aparecer. Lamine, 1-2-3, pasa sobre De Kuyper, también sobre Doku, el remate la levanta Rodri, estaba despejando Engui, no podía controlar la charza de Ketelaar, que estaba por ese costado. Pedro Porro ahora, retrocediendo la pelota para Cubar, sí, Cubar, sí, para Lamine, pasa Lamine, está Lamine, le pega, lo bajaron. Falta, dice Javier, lo bajaron casi en la media luna del área mayor a Lamine. Era Jeremy Doku, tiro libre, peligroso para España, Javier.
4: A un metro y medio de la media luna lo desplazan a Lamine y era la única manera de pararlo. Está encendido Lamine y tiro libre muy peligroso para el arco de Bélgica.
3: Lo desequilibra, ¿no? Lo va persiguiendo en el movimiento diagonal Doku. Esa es la jugada predilecta de Lamine Yamal, ¿no? Cortar para adentro, borde del área y sacar el remate.
0: Y este para el 19, Mauro, ¿o no?
1: Sí, para Lamine. La distancia es buena, está ahí para la zurda ahí, pero tenía por delante un porterazo, ¿no? Pero bueno, buena jugada, buena ocasión para España.
0: 4 en la barrera, un cocodrilo Manolo y un arquero que mide 2 metros de estatura en el arco.
2: Algo que hemos visto mucho en esta Copa, varios futbolistas en esta ocasión son 3 jugadores españoles tapándole la visibilidad al guardameta.
0: A 1 metro reglamentariamente, uno es Cucurella y el otro es Fabián y Rodri. Aroma de gol, Barça Madrid en el Mundial, le va a pegar Lamine. Viene el servicio, amaga nomás Rodri, Lamine, Courtois nuevamente del rebote. Magnífica tajada de Courtois, Mauro, le arranca la etiqueta de goles a pelotas, tiro de esquina, for vehículos hechos tan capaces como tú para España, Mauro.
1: Sí, disparó donde estaba el portero y ahí para mí el portero, por mucho que tenga gente delante, es su palo y tiene que salvar. Si mete por encima de la barrera es otra cosa, pero ahí buena parada de Courtois.
2: Le faltó un poco más angulado, porque la potencia era muy buena, pero le salió allá las manos.
0: Ah, bueno. Vino el tiro de esquina, vino Fabián y Michael roja. Oliver le comete falta a Dani Olmo.
4: Javier. A molestar al árbitro. Se durmió. Oye, que se durmió. Oliver se durmió, siguió la trayectoria del balón, miró el juego.
0: Y sabe.
4: ¿No? Y no la posición que tenía que ocupar. Se quedó dormido. Ahora
2: Javier, pero le levantó el codo, ¿viste?
4: Es que no sabía cómo desaparecer.
0: El hombre invisible, ¿no?
4: Claro. Tiene que reanudar devolviéndole la posición del balón a España, ¿no?
0: Y levantó los brazos pidiendo disculpas, obviamente. Michael Oliver, que fue el árbitro más joven en debutar en la Premier League en su momento, ya tiene 41, FIFA desde el 2012, pero bueno, reanudó nomás desde ahí. Pero le quedaba a Dani Olmo, ¿eh? Para... perfilado.
3: Sí. Otro, siempre apareciendo en zonas libres.
0: Cuidado con Baena, la baja Baena, el remate está. Reclaman todos que él acomodaba con el brazo y es lo que interpreta con el lenguaje corporal Javier, el árbitro Oliver, ¿no?
4: Sí, con su brazo derecho, que le pega ahí en la parte externa, ¿no? Levanta su brazo, se acomoda casi en el hombro, en el límite, ¿no?
3: Está siendo muy bueno el partido de Alex Baena, partiendo desde la izquierda como un extremo, pero realmente apareciendo siempre como volante, esos movimientos en diagonal que cortan para el área y los compañeros que encuentran en él siempre un desahogo para el pase hacia adelante.
0: Va a salir la pelota para la selección española, que ha ganado 5 de sus últimos 6 partidos de Copa del Mundo en instancia de mata-mata. Aquí está saliendo el conjunto de España, que gana 1-0. El gol de Fabián marca la diferencia a los 30 minutos de esta primera etapa. Estamos en Los Ángeles por Fútbol de Primera. Mañana en Miami, partidazo, duelo de goleadores. Harry Kane versus Erling Braut Haaland. Inglaterra, Noruega, en el sur de la Florida. Y por la noche en Kansas City, Mauro, Argentina frente a Suiza.
1: 6 partidazos ahí vamos a tener y para mí probablemente debería de pasar Inglaterra e Argentina, pero hay que jugar los partidos, está muy equilibrado, partidos duros ahí para, pero muy buenos para asistir.
0: Al final del día, lo de siempre, están en la recta final, los campeones,
1: sí.
0: Una estrella, 2 estrellas, 3, las que quieras, pero están los campeones del mundo siempre.
1: Piensa mucho.
0: La pelota la tiene, mire usted, era Oyarzabal que buscaba a Dani Olmo, era buena la intención, era Fabián, discúlpeme, la pelota viene para De Ketelaar, que también le rebota la pelota, Manolo, no es buena la oportunidad, la tenía Oyarzabal, De Ketelaar, y otra vez las posiciones de España.
2: Llama la atención esto de Bélgica, normalmente cuando te meten un gol, empiezas a reaccionar y empiezas a adelantar líneas, a tratar de recuperar la pelota, pero sigue exactamente igual el partido como si fueran 0-0, la protagonista sigue siendo España.
0: Dani Olmo que va de 9, buen partido y buen mundial del 10 español. Baena le tocó ingresar al equipo por la lesión de Nico Williams, también no ha desentonado, la verdad tiene muy buenos jugadores. Dani, hablamos de Francia y tal, pero España tiene un gran fondo de armario.
3: Y luego
0: también
3: se aprovecha mucho de un 9 que no es 9 en realidad, Oyarzabal, ¿no? Entra, sale, abre espacios para que puedan llegar los mediocampistas. Parece que el equipo lo encontró de la fuente a partir de Dani Olmo.
0: Y eso no te deja una referencia.
2: El hombre clave.
0: Con el falso 9,
2: no.
0: Los defensores se vuelven locos. ¿Quién entra al área?
2: El hombre clave para mí está siendo este que dijo Dani. Dani Olmo es el jugador que hace que el fútbol de España sea más vertical.
0: Ah, qué bien pasó Fabián. Tocando para la meta, tiene que aparecer Lamín. Aquí la pelota de Pedro Porro. Gran mundial también de Pedro Porro. Dejando en el banco a Llorente. Otra vez para Lamín. Lo estaba marcando Doku. Sigue el 19. Lamín pisa su pelotita. Trata de pasar ahora. Lo tiene a Rodri, lo tiene a Porro. Entrega para Pedro. Pedro para Rodri. Con calma el conjunto de España que está ganando 1-0. Aparece en tres cuartos de cancha Cucurella. ¿Por qué? Porque está Alex Baena en proyección donde debería estar Cucurella. Aquí viene Lamín. Lamín le pega y está al palo del arquero con una gana de anotar. Con una gana de anotar Lamín Yamal. Mauro, su segundo gol en el Mundial. Fue por dentro, buscó la diagonal, la zurda. Cerca, muy cerca, pegadito a la red lateral izquierda de Courtois, Mauro.
1: Tiene muchas ganas la Lamine Yamal y Bélgica da muchas facilidades porque entra con mucha facilidad. Bélgica está defendiendo dentro del área grande, es muy arriesgado defender así.
0: La pelota arriba, venía el golpe de cabeza hacia atrás de Aymeric Laporte.
2: Y le sumo algo a esto, ¿viste quién es el que lo está marcando constantemente? El hombre más peligroso de Bélgica. Mientras lo tengas ahí preocupado por él, no lo van a atacar nunca.
0: Guarda con Doku que aparece, mete metió el centro que le quedaba De Bruyne, ya la tiene por ese costado Leandro Trossard, que abre para el sector de la derecha, reclamaron fuera de lugar, no pasa nada, viene el servicio, estaba despejando bien Fabián dentro del área, la recuperación de Trossard, tocaba para Kevin De Bruyne, aquí va Timothy Castaña, arriba, golpe de cabeza, gol.

0: Ketelaar, el delantero del Atalanta, su tercer gol en la Copa del Mundo. Leandro Trossard, que buscaba el servicio por el costado derecho, amaga, le va a meter el centro que rebota en Fabián, y otra vez amaga Kevin De Bruyne, le entrega la pelota otra vez a Trossard, que mete un centro venenoso, el anticipo de De Ketelaar sobre Pau Cubarsí, y con el golpe de cabeza bate al imbatible Unai Simón a los 40. Empata Bélgica 1-1.
1: Bueno, fue moviendo la pelota Bélgica por toda la periferia del área buscando la decisión final. De Ketelaar entraba y salía del fuera del lugar, y en el momento justo por delante de Cubarsí para anticiparlo y cabecear muy bien el centro que llegó desde la derecha. Primer gol que recibe España en esta Copa del Mundo, en la primera situación clara de Bélgica del partido.
0: Pasaron, Mauro, 650 minutos, que es el porcentaje y los minutos que tiene de invicto Unai Simón para que caiga el primer gol en contra.
2: Impresionante estos números, y pero una buena jugada de Berger, que es para mí la primera ocasión clara, claro, que genera en 40 minutos, y llegó muy bien. No parecía, no daba la impresión de que pudiera marcar un gol, pero una jugada, trabajaron bien, moveron de un lado a otro y generaron una ocasión. Y ahora, bueno, España va a tener que otra vez tener esta contundencia, esta superioridad para dar la vuelta al partido.
0: Y marcó el niño bueno, Manolo, su tercero en la Copa del Mundo, noveno con la camiseta belga. Saca la brocha Javier. Michael Oliver, primer amonestado.
3: Para Cubarsí, porque estaba en el piso, y entiende Oliver que toca la pelota con la mano deliberadamente para cortar el avance prometedor. Yo no sé si vos sabés que en la reiteración no se alcanza a percibir que toma contacto, pero sí lo agarra sí, del pantalón.
0: Va a sacar el calzoncillo.
3: Sí, claro, no toma contacto con el balón, pero lo agarra del pantalón y está cortando un avance prometedor. Ahí viene la causa de la tarjeta amarilla.
4: Y sumándole nada más un poco a esto del gol de Bélgica, que se encuentra cuando jamás esperábamos que fuera a meter un gol antes del primer tiempo, la importancia, ahora te digo, Sammy.
0: Porque la pelota la tiene De Ketelaar, entrega la trionda hacia atrás para que venga a buscarla con el perfil cambiado Jeremy Doku. Es el gol número 14 en este Mundial de los belgas. Marcaron en Rusia 2018 su récord, 16 goles. Aquí llevan 14 y siguen vivos, Manuel.
4: Decía que la importancia de un delantero de esta talla, como el joven De Ketelaar, que estaba un pasito adelante del defensor. Con eso ya era imposible que lo pudiera marcar. Con la corpulencia que tiene, con eso tuvo para meter el cabezazo.
1: Y yo añadiría un elemento más, y es la zona por la que ha comenzado a aparecer Trossard, que arrancó sobre la derecha y ha comenzado a meterse al medio por detrás del delantero con mucha más influencia.
0: Tal cual, y amagaron en un par de oportunidades, Javier, lo midieron muy bien, estaban totalmente habilitados, pero en dos oportunidades De Ketelaar se frenó para no caer en la posición adelantada, y con esa paciencia llegó el gol.
3: Sí, a pesar de que, bueno, cuando reiteran las imágenes se ve un brazo adelantado, pero recordemos que el brazo no es tomado en consideración a los efectos de evaluar la posición de adelante.
0: Aquí viene la pelota, la ilustrativa, el ilustrativo análisis de Javier Castrilli para nuestros oyentes y para todos, por supuesto. Porro le pega de zurda arriba y afuera, será saque de meta para Bélgica.
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0: El centro de Timothy Castañe, vemos la repetición,
1: un caramelo
0: quirúrgico,
4: con todo el efecto para que vaya a la cabeza del delantero, que se anticipa perfectamente. Realmente es un golazo.
2: Sí, y ve a ver si anima a Bélgica ahora, porque ha tenido mucha fortuna ahí con el volumen y las ocasiones que generaba España. La primera llegada que aproveche, que marque un gol, a ver si se anima un poco más la selección de Bélgica.
0: ¿Cuánto más jugamos, Javier, mínimo en esta primera etapa?
3: 5 minutos a recuperar, Sammy.
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6: Segundo tiro de esquina del partido, ambos para España. 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Vendrá desde el costado izquierdo de derecha. Cuidado, se mueve Aymeric Laporte. Van las Torres, también Pau Cubarsí. Y a los empujones con Timothy Castañe. Atenti, está Oliver. La pelota al primer palo, a la cabeza de Kevin De Bruyne. Otro tiro de esquina, el tercero de Ford Vehículos Hechos Tan Capaces Como Tú. Fue el primer palo cerradito y por eso la cabeza colorada de Kevin De Bruyne para mandarlo al córner. Aquí viene otra vez la pelota arriba, trataba de buscarla, la tiene Rodri, le queda para el remate a Fabián, remata la pelota, providencialmente en Raskin, y aquí se viene a toda velocidad, cree que te larra. Y el último que estaba era Dani Olmo, mira, el último jugador que quedaba allí de libre era Dani Olmo. La pelota la tiene España, cuidado, está en el área, Mikel Oyarzabal. Ya trata de buscarla Lamin Yamal con la cancha cambiada, ahora Alex Baene otra vez para Lamin. Aquí está Lamin con la marca de Raskin, también está Timothy Castañe, trata de buscarla Lamin. Ya mete a 1, 2, 3, busca la diagonal ahora. Para entregar el balón a Baena, viene del servicio a tierra de nadie, la ve pasar Thibaut Courtois. A que de meta para Bélgica.
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4: No se debe descuidar la selección española, porque la jugada anterior de Ketelaar se quedó a nada de meterle un pase y que se vaya Doku solo en el mano a mano contra el guardameta. Peligrosísima.
1: El anticipo que hizo Olmo se me pareció mucho al de Paredes, claro. el otro partido, sí, de la selección argentina.
2: Yo como cuando comentaba de la opción de Berger, yo si soy Berger, a Doku le dejo suerte arriba siempre para el contragolpe. Es verdad, porque es una salida buenísima.
4: Eso estaba pensando, Mauro, que lo están desperdiciando y le están comiendo piernas,
2: claro,
4: tirándolo hacia atrás a que marque a Yamal.
2: Manolo, cuando jugaba, decía a estos rápidos así, mira, no vuelva, tranquilo, quédate ahí, porque va a generar mucho dolor de cabeza y preocupación para España.
4: Y yo que lo único que hacía era correr, yo le decía al que era talentoso, yo corro por ti.
2: Claro, yo también, claro.
6: Aquí chocaron Dani Olmo con Mikel Oyarzabal aparatosamente, Javier.
3: Sí, se quejaban porque obviamente creo que fue Oyarzabal, acusaba de que lo había empujado el jugador belga de Ketelaar. Creo que estuvo bien, obviamente, porque a ver si sanciona o no. Le devuelve el balón la posición al equipo belga. No sancionó la falta.
6: La tiene Thibaut Courtois, se nos va la primera etapa. Mínimo 5 minutos, después de esta acaso jugaremos mínimo 6. La pelota la tiene Kevin De Bruyne, juega con Doku, mano a mano con Pedro Porro. Doku está en el área, gambetea, 1, 2, 3, busca la diagonal. La derecha ahora viene a colaborar la Rodri, que está hasta Villa. Sigue Doku, el centro, estaba rebotando, no rebotó en nadie. Se fue detrás de la azotea de la portería de Unai Simón. Ahí saque de meta para España. Despejará desde el fondo el conjunto español. A Timothy Castañe le han puesto toda la gasa que tiene el médico de España en la fosa nasal.
4: Sí, fue un golpe fuerte ahí.
3: De Cucurola. ¿Cómo se llama? Sí, Cucurella. Cucurella, sí. En un salto sin intención.
4: Accidental.
3: Tampoco participaba de la jugada. Con la mano derecha le pegó la nariz.
6: Ahora es bravo así, ¿no, Mauro? Que te pongan ahí en la fosa nasal, es eso.
2: ¿Cómo juegas? Para
4: no, te lo ponen y ya, cuando deja ya lo avienta. Sí. Porque te deja de sangrar en...
6: Si tiene buena coagulación, ¿no? Si no, vitamina K.
1: Porque tiró el centro, ¿no? Por eso digo, no le afectó la puntería.
6: Para nada. En los precisos instantes en que Michael Oliver hace sonar su silbato indicando el final de esta primera etapa. A los 30 minutos, Fabián Ruiz marcó el 1-0. Charles de Ketelaar a los 40, rompiendo la imbatibilidad de 650 minutos en este Mundial, récord, por supuesto, para Unai Simón. Por ahora no hay un semifinalista que acompañe a Francia. Estamos 1-1, vamos a la pausa y comenzamos a transitar el medio tiempo desde Los Ángeles por Fútbol de Primera, la radio del Mundial.
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6: Estamos en el medio tiempo. 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Estamos estamos en Los Ángeles, 1-1 el marcador. Comenten, fútbol de primera o campeón del mundo, Mauro Silva, este empate parcial de España y Bélgica.
2: Sammy, España ha tenido el control del partido, ha generado prácticamente todas las ocasiones con excepción del gol de Bélgica, y Bélgica para mí tuvo mucha fortuna. Es muy arriesgado el planteamiento que hizo Bélgica hoy, espero que pueda cambiar en la segunda parte, porque no va a tener, jugando de esta manera tan retrasado, sin una opción como es Doku, por ejemplo, que podría quedarse arriba para hacer esta salida de Bélgica, encontrarse con un gol nuevamente. Entonces, para mí, el empate es bueno para Bélgica por los méritos que hizo las dos selecciones. Para mí, Bélgica tuvo mucha fortuna de ir al descanso con este empate.
6: Hacemos la pausa, regresamos con más del medio tiempo. España y Bélgica por ahora empatan 1-1 en fútbol de primera.
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6: 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Manolo Solda, ni el Chapelle, y los conceptos y el análisis de esta primera etapa 1-1 España y Bélgica.
4: Estas son de las cosas lindas que tiene el fútbol, ¿no? Un primer tiempo donde lo domina a placer la selección española, parecía que lo iba a ganar tranquilo en estos primeros 45 minutos, y cuando nadie lo esperábamos, viene este gran gol de la selección de Bélgica, que pone ahí a que crezcan las dudas en la selección española, a que vaya a tener que hacer un mejor segundo tiempo si quiere llevarse esto.
1: Mejor saldo no pudo tener Bélgica, ¿no? Después de un primer tiempo en el que fue tan dominada y que en la única llegada que tuvo pudo encontrar el gol. Si algo ha tenido esta selección belga en la Copa del Mundo es pegada. Es un equipo que ha hecho una buena cantidad de goles, es decir, cuando llega al área tiene jugadores con capacidad para desnivelar. Puede que Telar esta vez anticipando un cabezazo la marca de Pau Cubarsí, y Bélgica, insisto, muy dominada en el primer tiempo, está dentro del partido.
6: Marca goleadora de 14-2 de su mejor registro en Rusia 2018, y rompiendo después de 6 partidos de entregar su portería invicta en los mundiales a España. En el sexto, la última vez que le habían marcado había sido Japón, y de ahí en más 650 minutos, 649 para ser exactos, marcaron sobre Unai Simón. La pausa, regresamos con el segundo.
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6: Muy bien, retornan los equipos a la cancha. Saludamos a cada una de nuestras estaciones afiliadas de Fútbol de Primera en California, Parlante Total, en Los Ángeles, en Riverside, en Oxnard, en Barstow, en San Francisco, en Oakland, en San José, en Santa Rosa, en Fresno, en Visalia,
0: en Bakersfield, en Monterrey, en Salinas, en Yuma, en el centro, todo en el estado de California, en Palm Springs también, por supuesto. Gracias por estar con Fútbol de Primera en New York, en Long Island, en Houston, Texas, en Miami, en Fort Lauderdale, a través de Actualidades 40 y en 107.1, en Dallas, en Fort Worth, en Denton, en Chicago, en Phoenix, Arizona, en San Antonio, en Orlando, en Winter Garden, en McAllen, en Bronzeville, en Tampa, en Sarasota, en Washington, D.C., en Pensilvania, en Filadelfia, en San Diego, en Denver, Colorado, en Atlanta, Georgia, en fin. Un gran abrazo a todo el país, de frontera a frontera, de costa a costa, que sintonizan Fútbol de Primera. ¿Hay cambio, Daniel Chapela, para el complemento?
1: De momento, nada, Sammy. Se mantienen los mismos 11 que arrancaron el partido.
0: Muy bien. ¿Qué le ha parecido el primer tiempo de Michael Oliver, Javier?
3: Bien, muy bien. Yo diría, salvo esta interrupción que tuvo, que me preocupa porque es una fisura en la concentración.
0: En el choque con Daniel.
3: Sí, que cortó un avance cuando se lateraliza el juego buscando mantener la posición del balón y buscando la sorpresa. El árbitro tiene que no dejarse influenciar por el poder hipnótico que ejerce el balón. Tiene que leer el juego, pero no deteniendo la vista en el balón. Eso es lo que le pasó a Oliver. Y cortó el avance peligroso, ¿no? En el ataque español.
0: Vamos, señoras y señores, en el último partido en Los Ángeles, California, en esta Copa del Mundo, partido 98. Vamos, Michael, arranca la etapa complementaria. Ya están jugando por Fútbol de Primera. Somos la radio del Mundial. España frente a Bélgica, atacará de derecha a izquierda en el sentido de la cabina Ford. 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Lo mismo, 22 protagonistas entonces en el terreno de juego la tiene Aymeric Laporte. Abriendo para Marc Cucurella por la banda izquierda, Aymeric Laporte ante la presión de Charles de Ketelaar. Atrás para el portero Unai Simón. Sale jugando allí entre los dos centrales, como es habitual, el capitán Rodri. Juega con Fabián. Este traza en primera de zurda para Aymeric Laporte. El François que juega con Cucurella. Cucurella para Fabián. Le pone el pecho por ese costado Alex Baena. Profundidad para Cucurella, que atropella Javier en el cruce al defensor belga y el árbitro pita falta.
3: Desde atrás, la carga violenta o peligrosa es una causal de tiro libre directo. Lo empuja desde atrás con su costado y bueno, obviamente se queja Cucurella, que otra cosa va a hacer.
0: Pobre Leandro Trossard, le tiró la lámina. Aquí viene a buscarla de Ketelaar. Qué supero, mira, en velocidad Marc Cucurella. Bien, ah, bueno, de Ketelaar, popular 9, ¿no? Trató de meterle, rebotó la pelota en la canilla.
1: Se le acabó la cancha.
0: Sí, señor, y le rebotó a Mauro la pelota en la canilla cuando trataba de llevársela por ese costado.
2: Sí, no está acostumbrado a estar por ahí. Nuevamente, dentro del área se maneja, se mueve bien. Pero ahí le costó más.
4: Ya la había hecho bien, ahí lo hubiera dejado y lo hubiera pasado.
0: Otra falta más en la salida española sobre Dani Olmo. Era tiro libre, era justamente Brandon Mejle, que tiene que regresar porque había perdido justamente en la posición. Lo fue a buscar a Dani Olmo. Aquí viene nuevamente Doku con Bélgica. Doku que trata de filtrar entre líneas. Tiene que salir Unai Simón, porque peligrosamente estaba transitando Leandro Trossard. Daniel, atente el portero vasco.
1: Rápido, seguro, atento y con decisión para ir a una pelota difícil.
0: Ojo, esto es la Copa del Mundo. Ahí está Bélgica, al minuto 40, posesión abusiva de España, Manolo, pero cae el empate.
4: Hoy se siente peligroso la selección de Bélgica cuando tiene el balón Doku, que va de frente hacia la portería, siempre peligroso.
0: La pelota ahora la tiene Mikel Oyarzabal, el goleador. 4 tantos en esta Copa del Mundo de los 29 que tiene con la camiseta española. Otra vez para el joven Pau Cubarsí. Aquí está el catalán, 19 años, el central, camiseta número 22. ¡Ah, mira el pase para la meta! ¡Sale muy bien! El portero Tigo cortó, pero estaba adelantado Javier. No sé si fue muy clara, pero la vio allí. ¡Pito! Dice el señor James Main Warren. Levanta el banderín, toda suya.
3: Correcto, el asistente, porque obviamente estaba en posición adelantada, pero era dudosa. Entonces lo hace seguir y una vez que saca al arquero, levanta su banderín porque obviamente se corta el avance y peligro de gol. Perfecto, el asistente. Perfecto.
0: Sí, sí. cortita, cortiniana era, pero estaba adelantado nomás.
1: No vamos a descubrir a Courtois, el mejor arquero del mundo para muchos.
0: Espectacular.
1: Qué manera de achicar, cómo te estira todo el cuerpo para taparte o reducirte el ángulo de remate.
0: Ahora, con 2 metros de estatura, cuando sale así y se alarga, parecen 4 metros.
4: Quítate.
3: Sí, no, quítate. Desde la boca del vestuario no te tapa el arco.
0: El golpe de cabeza trata de sacarlo ahora Rodri. El balón para Dani Olmo, estaba adelantando Brandon Mejle. Ya la tiene nuevamente allí en la mitad de la cancha para salir Leandro Trossard. A la derecha la pide Timothy Castañe. No se la da a Castañe, sigue Trossard. Ahora sí se la da a Castañe frente al banco de Monsieur Rudy García. Lateral ahora. Se equivocó Castañe para entregarle la pelota a Doku, que quedó con la cancha cambiada por el costado derecho con el perfil. Libertad para Doku. Reclaman una falta de Kevin De Bruyne frente al banco de la Mr. Luis de la Fuente. El capitán del conjunto belga sirve de mano rápidamente. España sigue reclamando al cuarto árbitro. Ah, bueno, le dice de todo a Ramón Abbiati, un brasileño. El lateral izquierdo, Cucurella. El balón ahora para Doku con el perfil no natural. Sigue Doku, pasa por ese costado, trata de enganchar de zurda y Meric Laporte trata de rescatar la pelota cuando se iba sobre el fondo de la cancha. A Meric Laporte, que le reclama ahora al señor Stuart Bird, el auxiliar número uno, y el último en tocarla fue Javier, el defensor español.
3: Laporte, sí, pero Cucurella, lo llamativo que se queda en la mitad de cancha y deja el avance 30 metros atrás. Se quedó Cucurella fuera de su posición, solo para protestar al cuarto árbitro, que no tenía nada que ver, pobre. Ahora tiro libre de esquina para Bélgica.
0: De Ford, vehículos hechos tan capaces como tú, el primero que cede la defensa española. Es el cuarto del partido, el primero para Bélgica. Balón arriba, el golpe de cabeza. Falta en ataque, indica el señor Michael Oliver de parte de Charles de Ketelaar, cuando llegaba también por ese costado a buscarla. Un empujón, me parece, Javier, de Raskin.
3: Sí, pero bueno, había varias irregularidades, ¿no? Bueno, se elige una elección selectiva, ¿no?
4: El empujón, la fácil.
3: La fácil, la falta en ataque, lo más fácil, lo que está mal, ¿no? O sea, son cosas que a mí no me gustan.
2: Pero a mí me gusta más el planteamiento de Bergen en esta segunda parte. No adelanta un poco más sus líneas, me parece que va a asumir riesgo, pero necesario.
0: Vale, bien, ahora cruzando N'Goy a Pedro Porro, ahí está Nathan N'Goy, el de Padres Congoleños, octava presencia con la camiseta belga, le pone y la baja con la testa Alex Baena, ya la tiene Fabián Ruiz, este para Marco Cucurella, abierto Baena, no estaba marcando por ese sector de la cancha Timothy Castañe, no ha trascendido tanto Baena en la primera fracción. Pedro Porro siempre proyectado, juega con Lamin, aquí viene la magia del catalán, le hacen el 2 contra 1, va a buscar el espacio, le quedaba larga pero lo tenía Kevin De Bruyne, entrega el balón para Rodri, Rodri ahora otra vez para Cucurella que tiene que retroceder unos 4 metros para la proyección ahora de Aymeric Laporte. Aquí la tiene el François, que juega por la banda izquierda, tirado por ese sector el 9, el 21, que es Mikel Oyarzabal. ¿Quién va de 9? Dani Olmo. El balón ahora para Cubarsí, juega con Lamin. Recibe de Porro, sigue Lamin, con una gana de pegarle Lamin. El toque ahora por el costado para Fabián, tuya, mía, mía, tuya, le queda Cucurella, sigue Cucurella, Lamin está. El remate que rebota y se desvía en un defensor belga, Daniel, estilo de esquina Ford, vehículos hechos tan capaces como tú para España.
1: Encontró el remate de Lamin Yamal, moviendo la pelota de España de un lado al otro, no podía encontrar la fisura, apareció aquí en el balcón del área donde Yamal probó con este remate desviado en un defensor.
0: Quinto del partido, cuarto que cede la defensa belga, Lamin que la levanta arriba, Cubarsí, le queda a Dani Olmo, le pega. Arriba y afuera, saque de arco para Bélgica.
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4: Le debe de servir de experiencia a la selección de Bélgica cómo le metieron el primer gol, porque en esta otra vez se vuelve a meter demasiado ahí al área, dejándole que todos los jugadores de España estén ahí cerca. Tiene que salir un poco más.
0: Preparado variantes. El fútbol, la selección de España.
1: Sí. Ferran Torres y Pedri, listos para ingresar.
0: Sí, señor, la tiene Fabián. Toque atrás para Rodri, los dos jugadores del Barça. Ahora Cucurella. Filtraba,
4: yo creo,
0: a Fabián.
4: Pero fue fuerte, el autor, ¿no?, del gol. Puede ser.
0: A
1: Fabián, a sí. Fabián. Para mí me suena Fabián y Baena, me suenan a mí.
0: Bueno, Pedri hoy no fue titular, sí, tiene que ser. Si entra Pedri, tiene que ser, uno asume por Fabián. Muy bien. La pelota hacia atrás, ya está listo. Camiseta número 7, Ferran Torres, el valenciano, jugador del Barça, 24 goles. Hoy va a jugar su partido 63 y Pedri, 23 años del Barça, 6 goles en 47 presencias para el Canario. El balón la tiene ahora Rodri. Entregaba mal Alex Baena. Trata de ir a por el balón y tratar de recuperarla. También Fabián Ibalamin. La salida de Kuiper para Doku. Le rebota el balón. La rescata Doku antes que se vaya del terreno de juego. Entrega atrás para Kevin De Bruyne.
1: Está encontrando más opciones de salida a Bélgica. Que ya se dio cuenta además que puede atacar España.
0: Y por eso va a poner el ajuste el míster Luis de la Fuente con las dos variantes que están listas para ingresar. Ramón Abati ya está con la pizarra electrónica para indicarlo claro cuando la pelota esté detenida o fuera del terreno de juego. Aquí está saliendo Brandon Mejele. Entrega para De Bruyne. De Bruyne para Doku. Va a llegar sobre el fondo de la cancha. La tiene Doku. Mano a mano con Pedro Porro. Sigue Doku. De Bruyne. Doku. Cuidado. El centro. Y está. El zurdazo no la encuentra. Magnífica la proyección. Magnífica la pared. Aparece de Kuiper. Mauro. Muy buena combinación llegando sobre la portería de Simón.
2: Muy buena llegada de Bélgica. Combinación Doku ahí por la izquierda generando mucho peligro. Una ocasión clarísima para Bélgica.
4: Si no se equivoca en ese último toque Doku, cuando tira el centro hacia atrás que se lo estrella a las piernas del defensor de España, estaban dos de sus compañeros solos en una muy buena llegada. Cada vez hay más espacios para Doku y se vuelve peligrosísimo.
1: Listo el doble cambio en España, ingresa Pedri y se va Fabián Ruiz, entra a la cancha Ferran Torres, se marcha del terreno Alex Baena.
0: Muy bien, va a trabajar por esa banda izquierda a la cancha Pedri y Ferran Torres, 27 respectivamente. Entonces, dos cambios, primera ventana para Luis de la Fuente, detectando por dónde pueden estar los correctivos necesarios para no ir a la prórroga. Aquí viene la pelota profunda, despeja Ngoe, trata de filtrar ahora con tranquilidad desde el fondo mismo la salida de Pau Cubarsí. Momento de controlar tiempo y marcador. 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Este es el tiempo de juego. Van 10 minutos de la etapa complementaria, 55 de tiempo corrido y el marcador indica. 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La tiene Pedri y le cuento, ya vendemos porque viene ahora Pedro Porro. La tiene para Lamine Yamal. Va a levantar el servicio Lamine Yamal. Lo estaba marcando Doku. Se puso el overol hace rato Doku desde el primer tiempo. Pedri que filtra. Lo tiene Pedro Porro.

0: tercera Copa del Mundo para el hombre del Napoli, compañero de Kevin De Bruyne. 93 goles con la camiseta belga, 2 en esta Copa del Mundo, en su tercera y última, imagino.
1: ¿Será hombre por hombre o arriesgará un poco más? Hay que ver.
0: Por De Ketelaer, dice usted, viene la pelota arriba, cortó, que la deja en el centro. Estaba Timothy Castagne cuando aparecía Cucurella.
2: No descarten la salida de De Bruyne.
0: También.
1: Que lo ha cambiado en casi
2: todo. Y adelantar a Van Aken.
0: Por más capitán, pero claro, no está tampoco De Bruyne para los 90.
3: Básicamente, sí. No, parece que ha jugado mejor sin él en este mundial.
0: 35 el Manaque, Mauro también, ¿no? Y está.
3: Sí, ya, sí. Ya se nota.
0: Sí. El balón ahora para que venga. Y muchas lesiones en la temporada de la Serie A con el conjunto napolitano. Pedri, Pau, Lamín, juega el Barça con la camiseta española. Aquí está el bicampeón de la Liga, Pedri. Y el 20 pasa a Pedri, lo estaba marcando por ese costado Nico Raskin. Lamín buscaba a Pedri, intercepta muy bien. La lee muy bien Doku, gran partido de Doku. Hay empujón, hay falta. ¿Y amarilla, Javier?
4: No, porque considera que todavía no había cruzado la mitad de la cancha y la defensa de España está armadita, ¿no? Digamos. Pero bueno, de atrás vaya mal y lo empuja, claramente lo empuja antes de llegar a la mitad de la cancha, a la altura del círculo central.
2: El mejor de Bélgica, Doku, considera.
0: Sin duda, sí. Sin duda, de lejos, ¿ah? ¿Eh? 9-6. Axel Witsel, que estuvo en el Girona la temporada pasada, por ahora no hay noticia, ¿no? Está libre, ¿no?
1: Y creo que son
0: libre.
1: Tres cambios.
2: Tres cambios, sí.
0: Ah, bueno.
2: Joaquín Saiz es el otro que está allí.
0: El 18.
2: Sí, señor.
0: Muy bien. Axel Witsel, de 37 años, cuidado con esta. El toque atrás para Unai Simón. Y otro de los locales, Joaquín Saiz, 21 años, apenas su sexta presencia con la camiseta belga. Que viene Dani Olmo. Tiene Olmo. Hace la pausa. Le pasa por la izquierda a Cucurella. Tiene que ponerla atrás para que venga Aymeric Laporte. Viene Laporte, filtra ahora. Trataba de tocarla en primera Pedri. Pedri para Cucurella. El centro. Muy bien. En gol. El balón se va. Despedido fuera del terreno de juego frente al banco español. Aguante porque vienen las variantes, Daniel.
2: Wow. Muy bien, se va a ir del terreno de juego camisa
1: Leandro.
2: Camisa 10, Leandro Trossard.
0: Ah, mire.
2: Ingresa dorsal 6, Axel Witsel.
0: Trossard.
1: Extraño.
2: No le gusta,
0: extraño,
2: cambio,
0: no le gusta, ¿no? Para, oh, nada, está jugando bien.
1: Y es, ha tenido un gran mundial.
2: Se va también Van Aken de la cancha.
1: Que fue el que entró por el lesionado Tielemans.
2: Adentro Saiz. Camisa número 18 y Romelu Lukaku se va
0: con el
2: terreno
0: izquierdo
2: de Kuiper.
0: Ah, bueno. Va con todo entonces.
1: Sí.
0: Saca lateral izquierdo Maxim de Kuiper. Va a jugar con Lukaku. Va a jugar con De Ketelaer. Saiz que ingresa y Witsel. Ah, bueno. Está bien, bueno. Sabe Monsieur Rudy García que, Mauro, el que pierde hace
3: sí,
0: las maletas.
3: No, y no, y por lo visto no quieren alargue y prórroga ninguno de los dos. Van por el partido.
1: Interesantes los cambios.
0: ¡Cuidado, el remate! Saiz se va por la izquierda. Saiz se va a parar por la izquierda donde estaba De Kuiper. Se fue en ese sector. Aquí le arranca la etiqueta de gol esa pelota Thibaut Courtois.
2: Sí.
1: Se necesita mucho más para vencer a Courtois.
2: Es verdad, es verdad. Y la dinámica con la pelota de España en este segundo tiempo no es la misma.
0: Cuidado con esta, viene el balón, la tiene. Y trataba de buscarla Ferran Torres. Saiz se planta en la posición de Kuiper. En la banda izquierda, filtra. Ah, bueno. Está Lukaku de 9 en el área. Va con esta, cuidado, y está.
4: De 14, pero a ver, recordemos, para que haya una mano sin intención que se sancione, no se puede justificar el movimiento del brazo. Yo creo que acá está justificado, ¿sí? No basta que sea grosera, ¿eh? Porque estamos acostumbrados a que los árbitros, cualquier mano, cobran
0: tal cual. Bien. La tiene Lamín, engancha y le pega con Saiz, le pone la pelota y está el remate Courtois, espectacular, en una

0: cabeza le puso el balón Cortiña. Allí para buscar a Mikel Oyarzabal, Mauro, y tiro de esquina por vehículos hechos tan capaces como tú.
1: Sí, Oyarzabal que estaba desaparecido en el partido, ahora un buen remate, una buena jugada de Lamine Yamal que pone una buena pelota y desvía en la defensa. Y el portero Courtois más una vez.
2: Y se rompió el partido,
3: ¿no? Sí, sí, con rota, estos cambios se puso lindo el partido de área a área.
0: Olmo, Porro. Otra vez para Porro, va a pegarle ahora, la tiene por ese costado izquierdo y la pide bien Ferran Torres, Ferran que engancha, Ferran con ganas de pegarle, lo tenía en Guille, Zais que despeja, le pega el muñeco, le estaba rebotando la pelota en Pedri, viene el Colorado a buscarle el balón fuera de posición porque ya le está administrando Pedri, se va a la mitad de la cancha Witzel con Raskin, va adelante de Ketelar con Lukaku, que mete miedo, el balón lo tiene Lamin, mano a mano con Doku está haciendo un partidazo, marcando, prolongando, la tiene Lamin en una baldosa, no pasa el balón, le está sacando Raskin, le pega otra vez al muñeco que era Rodri, la recuperación de Dani Olmo, está roto el partido, baja Doku, lo bajaron a Dani Olmo, ahí tiro libre para España.
2: A medir el partido de Doku cuesta determinar si su aporte ha pesado más en lo ofensivo o en lo defensivo, ha aparecido en los dos lados y ha sido en ambos casos determinante.
3: Te habla también de la gran condición física que tiene porque hace recorridos
1: impresionantes.
0: Tremendo. Muy bien allí Doku porque baja, se proyecta derecha, izquierda, no se cansa. Lo mantiene en el terreno de juego Kevin De Bruyne. Va y va a terminar con los pesos pesados. Con Lukaku viene el balón ahora. Saiz que lo marca a Lamin. Saiz que va a ser cortina sin falta. Lamin hace bien Saiz. La cortina elevada y Lamin.
3: Mira también a quedar con Manolo. Lo lógico de la entrada de Saiz. Por la lateral, agarrar ahí a Lamin. Un jugador rápido que marca fresco bien y le va a ayudar mucho a Doku para que no regrese tanto.
0: 21 años tiene Saiz.
2: Fresco, piernas, claro, físico.
0: La pelota larga, se está complicando España. Kevin De Bruyne.
2: Y tener un delantero como Lukaku te condiciona a los centrales también.
1: Sí, mucho.
0: Y además tienes a De Ketelaere.
2: Por afuera ahora.
0: Por fuera. A Doku por fuera, detrás de ellos a De Bruyne. Si quieres ahí la doble contención con Witzel y con Raskin.
2: Así es.
0: Y entonces... Claro, De Ketelaere se fue por la derecha, pero igual inquieta porque te puede hacer la diagonal, claro, y se meta en el área. Aquí viene la pelota para... Se le complicó España, Mauro.
1: Sí, no, está complicado. Está bien este partido, ¿eh?
0: Pedri. El balón lo tiene aquí el canario. Juega con Mikel Oyarzabal, el vasco, con Cucurella, el catalán. Pedri, el canario. Dani Olmo filtra el balón para que venga a buscarle el 7 Ferran Torres. Este para la proyección de Lamin. Muy bien, Nguye, después Zais y Doku trata de salir jugando. Falta de Pedro Porro que va a reclamarle a Michael Oliver, Javier, cuando salía por jugar y gambetear Doku.
4: Sí, discutible la falta, pero lo que no toca, a ver, como reiteré, no, para mí no lo toca. Se confunde Oliver al leer esta falta, ¿eh? Para mí no lo toca. De cualquier manera, la queja y la protesta de Yamal, de Cucurella y ahora de Porro ha sido una constante en todo el partido.
0: ¿Qué pasó contigo, Courtois?
3: Tirado, esto podría ser gravísimo, ¿eh? Se toca ahí, sí, la pierna izquierda.
1: Como el doctor, ¿no? Parece,
2: me mando, parece, ¿no?, que se terminó el partido.
0: Mauro, se toca allí, sí, la parte superior de la pierna izquierda.
1: Cuando se toca
0: pero
1: por
0: no
1: ahí.
0: No tanto el aductor, ¿no?
1: Más arriba,
0: más parece. Arriba. Más arriba.
3: Sí. Sí. Ya, ahora sí. Parece ser que.
2: Penelámenes es el suplente.
0: Bueno. Thibaut Courtois que viene de una larga temporada también con varias lesiones, estando en el dique seco durante varias semanas, que hoy atajó de todo con un problema muscular. Veremos entonces la posibilidad.
3: Es extraño que un guardameta se lesione muscularmente.
0: Muy bien, estamos en fútbol de primera, 21 minutos del complemento. Se va por sus propios medios, pero se sigue tocando ese sector. Aprovechó el árbitro para el momento de hidratación. 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
0: Mauro Silva, Manolo Sol, Daniel Chapela comentan en Fútbol de Primera este empate parcial, minuto 68. Mauro, España 1, Bélgica 1.
1: Sammy, se complica un poco el partido para España porque Bélgica tiene otra actitud y tiene otros jugadores, por ejemplo, la facilidad y los espacios que encontraba la Mini Amar por la primera parte, ya organizado, ya no encuentran tantos espacios ahí por este lado y va a tener que buscar otras alternativas para buscar esta jugada con profundidad ofensiva España.
3: Ha sido un cambio esta selección de Bélgica. Se dio cuenta que si atacaba le podía hacer daño a esta selección española y cada vez se suelta más al frente. Me parece muy positivo también lo del entrenador en meter jugadores ofensivos, pensando que podría aguantar el partido, va y lo arriesga.
2: Ha hecho el partido más equilibrado Bélgica. Es verdad que en este segundo tiempo se abrió, pero España no ha tenido ni la misma profundidad ni la misma dinámica con el balón. Se ha ido apagando de a poco la influencia de Lamine Yamal sobre el partido, así como Bélgica es cada vez más punzante.
0: Masaje y recuperación para Thibaut Courtois. 40 años han pasado de la última derrota de España contra Bélgica. Fue cuarto de final en México 86 cuando cayó por penales 5-4. Lo recuperaron a Courtois aparentemente, ¿no?
2: Se mantiene, sí.
0: Sí, señor.
3: A ver, si se mantiene y se estaba tocando, muy probable que pueda ser un calambre. Porque si era algún tirón o eso, no inmediatamente puede, te claro. Sales.
0: Sí. Muy bien, sí, entonces, uno de los mejores, por no decir el mejor, salvo mejor,
3: de los mejores,
0: sí, del portero del mundo. Sin lugar a dudas, Thibaut Courtois. La pelota en la salida ahora de Aymeric Laporte. Ya la tiene Pau Cubarsí. Comenzamos a transitar los dramáticos 20 minutos finales de los 90 reglamentarios. Ya sabe usted cómo es esto. Y la paridad se mantiene. Nos vamos a la prórroga. En caso de mantenerse la igualdad en el tiempo suplementario, en el alargue, en la prórroga, nos vamos a la definición desde el punto penal. La tiene Cucurella, pero el partido largo todavía. El balón lo tiene Oyarzábal. Tocaba para Pedri, Pedri para Rodri. Filtra la pelota para Cucurella. Golpe de cabeza y pivotea. ¡Oh! Aparece de atrás. Ferran Torres, Mauro, para conectar con golpe de cabeza. La combinación por alto y viene el cambio nomás de arquero.
1: Sí, una buena combinación de España, de esta vez por el alto, y llegó bien, llegó con peligro ahí España en esta buena, más una buena jugada de cambio de portero.
0: Debativo Courtois, 4 goles en contra en 6 partidos en este Mundial, en su partido 21 en la historia de las Copas del Mundo con la camiseta belga. A la cancha Daniel Zenelamens.
2: Zenelamens, el arquero del Manchester United, se va llorando. Thibaut Courtois del partido, nadie se quiere ir así.
0: Oh. Dramática imagen la de Courtois, sí, que mide 2 metros, ingresó uno que mide 1.94. 24 años, jugó 32 partidos esta temporada regular en la Premier.
3: Sí, tampoco es que entre un don nadie, ¿no?
0: No,
3: es
0: claro.
3: También
0: no.
3: Un gran guardameta.
0: 3 partidos apenas, es su tercer partido con la selección, eso sí, claro, con Courtois, que es el eterno suplente, pero veremos inteligente porque tuvo el momento de hidratación más un poquito lo de Courtois para
7: ponerse a punto. Calentar,
0: sí, ponerse claro, a punto.
7: Para calentarse.
0: Sí. Ahora, cuando entra un arquero así fresco, digamos, hay que pegarle al arco, ¿no?
7: Hombre, hay que probar, a ver qué pasa.
0: Pelota la tiene ahora el equipo belga que mantiene la posición. Ahí está, le van a dar el balón atrás para el portero Zinel Amens. La presión ahora de Mikel Oyarzabal. Fue el cuarto cambio, ¿no? Segunda ventana, le va a quedar entonces sí, una ventana y una variante a Monsieur Rudy García en los 90 reglamentarios, por supuesto.
3: Dices, ahí hay que tirarle al arquero, pero bueno, para tirarle hay que acercarse y llegar. No está nada fácil.
7: Cambió Berga, pero con este planteamiento de Berga, da la impresión de una selección que puede llegar a las semifinales. La selección, tal y como jugaba la primera parte, no daba esta impresión.
0: Sí, señor, la tiene Lamine Yamal. Este conjunto de Bélgica que terminó primera del grupo G con apenas 5 puntos. No buena producción en cuanto a puntos el equipo de Rudy García. La tiene Lamine Yamal. Viene buscando el fondo de la cancha, lo marca Zaiz. El balón se fue con todo. El saque de arco favorable a Bélgica.
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0: En el debut empató con Egipto 1-1 en Seattle, 0-0 con la República Islámica de Irán en este mismo escenario y después aplastó a Nueva Zelanda en Vancouver por 5-1 en la fase de grupo. Después en el alargue derrotó a Senegal, el campeón africano, en Seattle por 3-2. Y usted ya sabe la historia, ¿no? Del último partido, 4-1 en Seattle a la selección de los Estados Unidos. Es decir, no se ha movido del West Coast. La pelota la tiene ahora. El servicio para Oyarzabal atrás. Le quedaba a Ferran Torres. No había viajado mucho, ¿verdad? Se mantuvo por ahí, por el área de la costa del Pacífico.
2: Sin desgaste, de hecho. Sucede de entrenamiento, estuvo en Seattle todo el tiempo.
0: Linda suerte. La pelota la tiene ahora. El conjunto de España se la finta. Ferran Torres, cuando en el fondo Brandon Mejel le la manda de zurda lejos para el lateral en ataque favorable al conjunto de España que está presionando, que está encerrando a Bélgica en 29 casi de la etapa complementaria. La pelota la tiene Pedri, Dani Olmo que busca el espacio, le pega ahora para Lamine, para, remata, rebota y ya está reventando de punta y para arriba desde el área mayor Nico Raskin. Servicio otra vez para el conjunto de la Roja Española. Aquí viene Rodri, filtra entre líneas para Ferran Torres, nada, la dejaba ¿a quién? A Zaiz, Raskin, Mejele, al arquero, nada, le levanta ahora por el sector de la derecha, con propiedad sale jugando muy bien el conjunto belga, por ese costado la levantaban y no pasa nada, la recupera España.
2: Hay algo que ha dejado de hacer España, que es abrir la cancha, buscar el juego por afuera, ha centralizado mucho su ataque, lo que favorece la defensa de Bélgica, y yo pensaba que Ferran Torres iba a jugar mucho más por afuera, y realmente España está jugando con doble 9.
0: Oyarzabal en el área, atrás para Lamine.
3: Que te iba a decir, Daniel, que lo hizo precisamente esto de que ya no juegue por las bandas, por el cambio que ahora te digo.
0: Dani Olmo, que va de 9.
3: El cambio que hizo porque metió doble punta y está jugando mucho por el centro, tratando de que entre ellos dos hagan alguna jugada ahí.
0: Pero se tira Ferran por una banda, va de falso 9 Olmo, y Oyarzabal, el que acompaña, también se tira. O sea, digamos, no tienes una referencia per se, ¿no?
2: Si va por el centro, te digo, a Bélgica se le va a hacer muy sencillo defenderlo.
0: Tal cual. Por eso. Y no está fino Lamine. Es decir,
3: no.
0: Es el sexto partido y lo siguen aguardando. 70.492 espectadores. Se vendió todo el pescado, Manolo, en esta tarde en Los Ángeles.
3: Llenísimo, espectacular este estadio. Y se ha quedado también sin llegada por el costado izquierdo. La salida de Baena se quedó sin nadie.
2: ¿Y Cucurella no fue más?
0: No. Y Ferrante no trasciende tampoco, Mauro.
7: Y se torna mucho previsible sin tener una opción por el lado izquierdo, como comenta Manolo.
0: Tiro libre para España, Rodri. Aparece Pedri. Lo van a buscar nuevamente a Lamine. A ver si frota la lámpara. El joven la tiene Yamal. El taco para Pedro Porro. Llega sobre la última línea. Mete el servicio sobre Zais. Pero está muy sólido Raskin, que está colaborando con los centrales. Doku que sigue corriendo. Qué bárbaro. Minuto 76. Sigue corriendo Doku.
2: Corriendo y gambeteando.
0: 24 años. Gambetea, marca, entrega. La tiene Raskin. Claro, es contención. Lo bajaron allí. Claro, no podía hacer otra cosa. Pobre Raskin. Trataba de... Por lo menos negocia bien aquí un tiro libre, una chiquita de Pedro Porro, Javier, sobre la contención.
4: Porro le engancha el pie, lo hace caer, lo desestabiliza y pierde el equilibrio en la zona de ataque por la derecha, por la izquierda, perdón.
2: Me parece, Sammy, que el partido para España pide la entrada de Merino.
0: De Mikel.
2: Sí, volante, señor. De ruptura.
0: Sí. La pelota atrás. ¿Y a quién sacas? ¿A Dani Olmo?
2: Me parece que es un candidato, pero fue lo que pasó la vez pasada,
0: Le preparo una variante.
2: Nico Williams.
0: Nico Williams, sí. Bueno, si las papas queman, Nico estará para 15 o 20 minutos. Vino lesionado, lo recuperaron, digamos, no para ser titular indiscutible, queda claro, porque estaba lastimado. Viene Lamine, de tres dedos se equivoca, Zais con golpe de cabeza, el rebote y la segunda pelota es para España. Cucurella, atrás para Pau, la tiene Rodrigo, sobre la imagen de Kevin De Bruyne. El balón ahora de Pedro Porro, casi en el centro, el lateral derecho, lo tiene Lamine recostado de la otra banda, ya está Pedro y no sabe por dónde entrar España, broquelado Bélgica, por eso abre para ver si tiene claridad Lamine con Zais, tiene que entregarla a Pedro Porro, pisa su pelotita, la devolución otra vez para Lamine, lo está marcando Zais, le va a quitar la pelota.
2: Ya no puede.
3: No. Ya mal, y ya se le acabó también toda la confianza en el mano a mano desde que entró, Zais.
7: Y hace un buen marcaje Zais, cómo le controla, ¿no?
0: Muy bien.
2: Buenos movimientos de Rudy García.
3: Sí, señor.
0: A base de libretita, nada de tableta, ni la libretita.
3: Old school.
0: Sí, old school. La pelota la tiene Oyarzabal, viene Ferran, la pared para Lamine. Ferran Torres, que buscaba a su compañero del FC Barcelona, y aquí viene Doku, agárrense. Doku con Pedro Porro, falta Javier otra vez. Sobre Doku.
4: Falta que tampoco veo, pero bueno, no todos los contactos físicos son faltas, hay que ver la posición superior, a ver si las manos pudieron haber desequilibrado. Yo no veo falta en la reiteración, menos falta que antes.
2: Se va a ir sábado,
0: Con lo cual Ferran Torres irá en referencia de área seguramente para que Nico por fuera, como Lamine, trabaje y pueda vulnerar la defensa belga, ¿no?
2: Como lo consiguió De La Fuente, no fue un buen cambio el anterior. Lo reacomoda ahora.
0: A Ferran.
2: A Ferran, sí.
0: Claro.
7: Y ahora sabe que quizás el partido que ha tenido, que ha entrado menos en juego para mí fue este. No estuvo tan bien hoy el delantero de la Real Sociedad.
0: Tal cual. Le va Ferran, el goleador del equipo, tiene 4. En 6 partidos, Lamine y Nico bien abiertos, Ferran referencia de área, detrás estará de 10, la pelota al 10, ¿no? A Dani Olmo, pero es verdad, la confianza de Lamine, que convengamos, no ha hecho un buen mundial. Ahora marca un golazo y nos calla, pero aquí no ha hecho un buen mundial. ¡Nico! Aquí viene Nico el bueno, va a llegar sobre el fondo de la cancha, mete el centro. Nico Williams, 23 años, del Athletic Club de Bilbao.
2: ¿Quién es el malo?
0: El Pamplonica. No, control remoto. Saque de meta, favorable a Bélgica.
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0: Y la señal internacional nos muestra la cara de Mikel Merino, ¿no? Un amigo, ¿no? Sabe.
2: Definió el partido anterior, ¿no?
0: Correcto.
3: Esos jugadores que tiene la onza para cambiarte un partido.
0: Y Kevin De Bruyne acalambrado, Mauro. Van pasando los minutos. El de hoy es el 6º partido de los 8 que todos quieren jugar.
7: Sí, Kevin que... venía con problemas físicos también, ¿no? Se está notando ahí mucho ya los minutos y el Mundial.
3: Ahora, ojo, que sería el último cambio, ¿eh?
8: Sí. Correcto, le doy una ventana. Hasta la prórroga.
3: Hasta la prórroga, si no...
8: Claro, correcto.
7: Eso de las ventanas, como tuvo que cambiar el portero, necesitó utilizar una ventana, ¿no?
8: Claro, yes. Y en una cambió tres, de una, ¿no? Entonces, va a tener que ver qué ocurre. Lateral ahora para el conjunto de España, estamos en 36 minutos 81. Nos acercamos a ese, a esa secuencia, ese momento, Mauro, del partido en donde, ¿qué dice? Firmas el cheque para la prórroga, para no cometer errores y que no te ganen en los 90.
7: Sí, cuando llega aquí, cada selección juega con mucho más cuidado aquí, porque claro, un error ahora, no, bueno, ya no hay vuelta, pero aquí mucho menos.
8: Nico, Rodrigo, viene Rodri para Lamín González, Lamín al muñeco, le pegó a Zay, rebote en Witzel, sala de Kevin De Bruyne, aguarda. Con Doku, Pedro Porro, toca en primera, el anticipo es correcto de Cubarsí. Había una falta sobre el central que reclama, se cobra rápidamente. Aquí se viene España, la tiene Rodri. No la pasa bien el conjunto de Luz de la Fuente, del, la tiene Dani Olmo. Olmo para Lamín. Y Lamín atrás para Porro, Porro para Rodri. Transita la pelota con calma, el conjunto de España la va a recibir Nico Williams. Ahí está el Pamplonica, juega atrás para Pedri, levanta el canario, buscaba, pero la hace el 2 contra 1 en Goya. Hace cortina, saque de meta para Bélgica.
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8: Iba a quemar su última variante de los 90 reglamentarios. Monsieur Rudy García, Daniel.
2: Número 22, Alexis Selemakers, preparado para ingresar.
8: El hombre del Milan. Tres goles con la casaca belga, uno en esta Copa del Mundo, 27 años para el rosonero, que va a ingresar y que será la última variante de las que tiene a disposición Rudy García.
7: Y cómo fue capaz de organizar el equipo de Berca, ¿no? Con los cambios ahí, creó mucho más dificultad para España.
8: Aquí viene la pelota, Lamín la tiene. La recepción no fue buena.
2: No está bien, ¿eh?
8: No está bien. Aquí te das cuenta que no está. Hace rato está dando.
3: Está cansado. El movimiento fue buenísimo porque hace que viene por la pelota y le gana perfectamente la espalda. No había fuera de lugar y después el control se le queda ahí largo para que le dé oportunidad al guardameta.
8: Ahora es muy vivo para medir que no esté fuera de lugar, ¿no? Le gana la espalda. Le gana la espalda a Zeiss y justito. Y aquí le van a reclamar al señor Stuart Bird. Que levanta el banderín. Unai Simón, todos reclaman, Javier.
4: Sí, muy quejoso. Toda España durante todo el partido. Bueno, en estos últimos minutos tiene que agudizar los sentidos, Oliver, porque recordemos que en este Mundial hay muchos juegos que se definieron sobre la hora.
8: Sí, señor. La tiene Zene Lambens. Abre para Brandon Mejele. Está para cualquiera, mete gol, gana, como en el barrio. Sale Mejele ahora, tocando para Nathan Engoy. Zene Lammens toca de zurda, cortito para Mejele, que este entrega para Kevin De Bruyne, que no quiere ningún problema en tres cuartos de cancha. Le rota y le toca la pelota en salida a España, el equipo belga, Mauro.
7: Sí, sí, está la cosa complicada para España. Recordando que el partido contra Portugal ya metió el gol en los acréscimos, ¿no?
8: Sí, señor.
7: España.
2: Tiene Merino, ¿eh?
8: Tiene Merino, que no se olvide, a ver si tiene el pañuelo de los Sanfermines. Viene la segunda cartulina amarilla del partido, Javier, para el capitán belga.
4: Sí, De Bruyne lo baja de atrás, ¿no? De espalda a su propio arco. Cuando va a recibir el jugador español, lo baja de atrás. Desde arriba lo derriba con ambos brazos. Y obviamente es una falta clara a Torres, que
3: ya sabía que venía el cambio y dijo, me voy por una amarilla.
2: Le va a dar el brazalete, supongo que Axel Witsel. Abandona la cancha entonces De Bruyne. Selemakers al terreno de juego.
8: Dos jugadores de la Serie A, uno en Napoli, el otro uno en el sur y otro en el norte. Alexis Selemakers a la cancha y se viene entonces Mikel Merino, Daniel.
2: Se va Dani Olmo de la cancha. Ingresa número 6, Mikel Merino. Un volante de otras características que incluso hemos visto jugar de 9 en el Arsenal. Mucha llegada a gol.
8: Autor del gol de la victoria sobre a Portugal. Sobre la hora. Mikel Merino a la cancha entonces. Partido 49 para el exjugador de la Real Sociedad. Hoy en el Arsenal, campeón de la Premier League. Se fue Dani Olmo del terreno de juego entonces. Viene el balón para Ferran. Servicio atrás, levanta, está el golpe de cabeza para que despeje bien. Por ese costado, Mégele, Nico Williams, Cucurella, con Pedri sobre la marca de Witzel en tres cuartos de cancha. Rodri, una vez más en primera, Lamín, Pedro Porro, Lamín, engancha, se metió entre los dos jugadores, claro, el que daba para la derecha.
2: Se metió en el embudo solito.
8: Claro, entre Raskin y Zayz le robó la pelota, ¿no? Difícil, porque le quedaba para el perfil no natural. Pedri está pidiendo ahora por la banda izquierda, recostado, Nico Williams. 1, 2, 3, Williams al centro, al manchón penal, para que venga fácilmente a despejar Nico Raskin. Viene Lukaku, le pone toda la carrocería a Lukaku, retrocede Cuba, sí, le siente los pasos a Lukaku, atrás para el portero Unai Simón. Recibía Rodri, Simón, Unai para Laporte y Laporte para Cucurella. 87 minutos, 42 de la etapa complementaria, 1-1, nada dicho, nada resuelto todavía. El toque para Pedri cruzando la intermediaria. Francia, que ayer clasificó a semifinales, espera al ganador de este partido. La tiene Cucurella para jugar el próximo martes en Arlington, Texas. Pelota para Cuba, Arcila, espera.

0: Estaba en las bancas, no sé de qué lado, porque de un lado el guardameta, increíble, la primera que tuvo que intervenir y la suelta ahí para dejarle un regalito a Miquel.
1: La primera pelota que toca Merino.
2: Y cuando entró yo dije que había que probar, o sea, que había que disparar ahí para ver cómo estaba el portero, pobre, una
1: y otro partido sobre la hora, ¿no?
3: Igual que contra Portugal, mire usted. Nos preparamos para observar cuánto más va a reponer mínimamente Michael Oliver con la pizarra electrónica de Ramón Abatiu, brasileño, el cuarto árbitro. España, 2 goles consecutivos sobre la hora de Miquel Merino. ¿Cuánto más jugamos, Javier, mínimo?
1: 7 minutos a recuperar, Sammy.
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3: Y le ha costado a España, claro, ese carril, ese camino. Estaba Portugal con Cristiano Ronaldo y compañía, con una gran generación, y ahora le tocó Bélgica con una enorme generación, y por ahora, más allá de cualquier consideración, por ahora digo, está solventando, pero esto no ha terminado. Zais, hay falta. Y es tiro libre favorable a España. Qué historia la de Miquel Merino, ¿no? Esta vez no celebró porque no se tenía confianza. ¿Acaso el otro día se olvidó el pañuelo de los Sanfermines? Ayer fue el cuarto encierro, mi querido Mauro, medio accidentado. Nos quedamos hasta las 2:30 de la mañana para verlo.
0: Hay tipos que tienen esa estrella, porque no solamente es con España, ¿eh? Cuando entra con el Arsenal también sucede mucho.
2: Ahora fue con hambre a buscar el rebote. Claro. Por eso llegó primero.
3: Gran remate de Cubarsí también de media distancia. Hay que decirlo. Cubarsí le pega de fuera del área.
0: Sí.
3: No, está bien, pero prueba la que estaba fresco, claro.
2: Pero en ese nivel.
0: No. Sí, no.
2: Y era el momento que España llegaba con más dificultades, no llegaba tanto dentro del área como la primera parte.
3: Cuidado, esto no termina. ¡Ah, dónde salió Simón! ¡El empate está! ¡Ay, Unai, a dónde te fuiste! Se fue a tomar el metro. Unai Simón le salva la papeleta y Merig Laporte. Cuando llegaba Alexis Zelemeckers. Le salió el arquero.
2: No solo le sale así, sino que luego tiene que frenarse porque si toca el delantero penal.
0: Penal. Eso, y Zelemeckers también se apresura. Ya estaba fuera el arquero y tira un centro muy rápido cuando debió haber tenido más calma y tirarle el balón por arriba a Lukaku, que lo iba a ganar.
3: Esto no ha terminado. 2 de los 7 mínimo. La tiene Doku. Lo atropella. Ay, Merig Laporte, que lo quiere levantar a Doku cuanto antes. Cartón seguro, Javier.
1: Sí, claro, porque evidentemente fue al cuerpo. Recién los jugadores belgas le reclamaban al árbitro porque del rebote del jugador español el arquero se lleva por delante la pelota y la agarra, y le decían de que tenía que cobrar indirecto. Absurdo, porque tiene que ser deliberado el pase del arquero.
3: El público con el español. España, España, España. Zelemekers le va a pegar ahora. Estamos en 47 minutos. 90 más 3 de los 90 más 7. Arriba, Lukoko. Va a despejar ahora. Le queda la pelota para la contra. Se viene Pedro de toda velocidad. Comienza a picar la Minga mal, pero es larga. Zais, muy bien. Entró muy bien este chico, ¿eh? Zais, de zurda, quedaba de último. La manda a la tribuna. Es un nuevo lateral para España.
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3: Y esto termina así. Y como ocurrió contra Portugal con Cristiano Ronaldo, aquí una magnífica generación de jugadores belgas que no pudo trascender ni con Bobby Martínez, un poco mejor con Rudy García. Se despiden de los mundiales. Hablo de Romelu Lukaku, hablo de Kevin De Bruyne, hablo de Thibaut Courtois, caso de Leandro Trossard, Mauro. Magníficos jugadores estelares en el mundo.
2: Magníficos, sí. En 2018 dieron disgusto a mi selección brasileña en el mundial. Una gran generación y hoy en la segunda parte mejor que en la primera. La segunda parte han hecho méritos para poder llegar a la semifinal, pero España ha contado con la fortuna una vez más llegada de Medina.
3: Lo atendieron a Rodri, Javier.
1: Peligrosamente Weichel va con su plancha y impacta sobre la pantorrilla de, perdón, contra la canilla. El jugador español haciéndolo caer, muy peligroso, por eso se amonesta.
3: No, lo pone una cara que no le parezca más, ¿no? Usted es un especialista, yo sé en él.
5: Sí, no, cariñito.
3: Un cariño, guarda, Unai Simón, ¿no? Lo venían a presionar el lateral para Bélgica, Unai Simón. Parece estar con un manojo de nervios. En esta recta final ya tuvo dos fallas, en esta y el anterior que salió a cazar mariposa. Viene Zelemekers al centro, Lukaku queda picando la pelota, espera el rebote Rodri, le pega de punta y para arriba. Todo Bélgica metido en ese sector, pierde el control de la pelota en la mitad de la cancha. Doku, que sigue corriendo, gran partido Doku, a pase enorme. Lo que pase. Tira. Enorme, Raskin en el área, Unai Simón pierde la pelota. Michael Oliver ya estaba pitando, Javier, el capitán Romelu Lukaku. Hay que chocar con Lukaku, con Unai Simone. Falta, indica Oliver.
1: Cobra la falta de Lukaku, quiero ver la reiteración porque me pareció que no había falta. Veamos, si le tocan al arquero, si
5: le
1: tocan.
5: Creo que le mete el brazo.
1: Mira. A ver, con el brazo izquierdo va, puede ser. Sí. Con el brazo izquierdo. ¿Cómo se recupera el arquero de tu hijo? No sé.
3: En la costilla. Sí. En el salto. Sí. No fue ni en la panza.
1: En el estómago.
5: Sí, sí. Camión.
3: Sí. Sí, casi en la panza, un poquito más arriba. N despeja Unai. España está a segundos de matricularse en las semifinales de la Copa del Mundo. Como en 2010. Cucurella ahora le pega. Ahora que todos le pegan de media distancia, Mauro, pobre.
2: Es normal, hombre.
3: Pobre Lamen, ¿no?
2: Hay que arriesgando ahí una vez más. Pero tiene que dormir el partido de la selección de España porque falta 20 segundos. No es el momento de mover el balón de un lado para otro.
3: Mira a Luis de la Fuente, lo que indica. El lenguaje corporal de la Fuente es, claro, muchacho, tranquilo.
5: Que no le des oportunidad de que te tire otro, claro, centro.
3: Tal cual. Tiempo casi cumplido. Veremos si da un minutico más. Oliver, se mandó Pedro por centro. Estaba despejando bien en Goy. Señoras y señores, Michael Oliver hace sonar su silbato indicando el final del partido en 97. Ha ganado España. El campeón de Europa está en las semifinales. Con goles de Fabián Ruiz a los 30. El empate de golpe de cabeza de Tequetelaga. Y el gol providencial de Mikel Merino, como hace unos días contra Portugal, hoy viniendo de la banca de suplente después del remate de Cubarsí y el rebote del portero suplente Lamen. lograr la clasificación. El campeón del mundo en Sudáfrica 2010, el campeón de Europa sigue vivo y busca su segunda estrella, pero claro, antes se tendrá que ver las caras en una final adelantada contra la selección francesa el próximo martes en Arlington, Texas. Hacemos la pausa y comenzamos a transitar el después del fútbol. En Los Ángeles, España ha clasificado. España está en semifinales frente a Francia el martes. 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
3: Mientras que el técnico técnico belga, el francés Rudy García, tiene a todos los jugadores de la selección de Bélgica en una piña alrededor, hablando y virtualmente levantando la moral al equipo. Está Thibaut Courtois, está Tielemans, que se lesionó en la entrada en calor. Luis de la Fuente aguardando con tranquilidad y sin la corbata hoy. España jugó su partido 126 en el historial de la Copa del Mundo. Esta fue su victoria 73, llegando a 119 goles y recibiendo con el gol de Ketelaar el número 76. Y después de 16 años, Manolo está de regreso entre los cuatro mejores del mundo.
5: Así es, un partido donde en la primera parte dijimos que no veíamos cómo Bélgica pudiera hacer un gol y lo hizo ahí al final. Y en esta segunda parte parecía lo mismo, una España que ya se había desdibujado, que no se veía cómo podía llegar a hacerle daño a la selección de Bélgica, y viene este accidente en los últimos minutos, un disparo que suelta el guardameta y aprovecha perfectamente Mikel Merino. Una España que tiene que mejorar eso, tiene que ser más consistente, porque en la segunda parte, con todo y los cambios, no vio una España peligrosa.
3: Mauro, una selección española que marcó su 10º gol en esta Copa del Mundo, que tiene realmente una extraordinaria generación, pero que hoy sí le costó porque hay algunos elementos. Hablo de Yamal, los pocos minutos de Nico Williams, que no llegaron a esta Copa del Mundo en las mejores condiciones físicas.
2: Sí, le costó. Encajó el primero gol en este Mundial. Venía ahí con una consistencia defensiva muy, muy buena. Y claro, arriba cuesta un poco porque muchas veces insiste mucho por la mini Yamal y él llega un momento, se cansa y no es capaz de alternar un poco su forma de jugar, y Nico Williams entró y todavía no se nota que no está al 100%, pero tiene otros jugadores como Merino, que sale, Ferran Torres, Dani Olmo, hoy para mí el delantero de la Real Sociedad, Olia Estaba, tampoco estuvo un día tan bueno. Sufrió España, sufrió, pero llega a las semifinales. Aquí también lo importante es pasar, y ahora por delante tiene un rival que este sí es un rival muy, muy duro para la selección de España, pero es bonito que esté aquí, que haya llegado hasta este momento España, y llega a semifinales solamente teniendo encajado un gol. Entonces, bueno, a pesar de haber tenido problemas defensivos hoy, la defensa de España también hasta este momento está haciendo un buen Mundial.
3: La primera y única vez que llegó España a una semifinal de Copa del Mundo, ya sabe cómo terminó, levantando la copa en Sudáfrica 2010. Es la segunda oportunidad en que España está en una semifinal mundialista, y habrá tiempo de comentar lo que viene para ese partido contra Francia el martes, Daniel, pero hay que sacar las conclusiones de lo que ocurrió hoy contra
20: Francia. Sí, no, y que después de haber sido campeón del mundo, sus mundiales no fueron buenos, ni el del 14, ni el del 18, ni el del 22. En algunos se quedó incluso en la fase de grupos. En Brasil no pudo pasar de la fase de grupos. Lo ha hecho merecidamente. Es verdad que podemos matizar un partido de otro, porque jugó mejor en otros compromisos que hoy, que era de más exigencia. A mí me gustó su primer tiempo. Creo que manejó bien la pelota, que tuvo movilidad, que encontró profundidad, es decir, la posesión iba encontrando cómo romper líneas, cómo llegar al área rival. Lo de Lamine Yamal en el primer tiempo también fue bastante bueno. En el segundo se fue apagando Lamine Yamal, y la dinámica española con la pelota, que no dejó de tenerla, pero sí de ser profundo. Bélgica fue agrandándose conforme avanzaba el partido. Creo que su técnico hizo una buena gestión de los cambios también. Lo de Courtois lamentablemente terminó siendo un perjuicio, porque sale de la cancha por una lesión inoportuna, y Lemens, que es un arquero de nivel, no de balde, ataja para el Manchester United, comete un error que le termina costando la eliminación. Después habrá tiempo para pensar, para analizar ese enfrentamiento con Francia, pero de momento está en una instancia que se le suponía. España llegó a este Mundial como una de las candidatas.
3: Lo cierto es que hay jugadores que no están en el mejor nivel, por eso hoy Pedri no fue titular, porque la verdad, digamos, más allá de cualquier consideración, el seleccionador vio que la oportunidad de otros elementos era importante. Hoy Alex Baena tampoco trascendió como lo había hecho en los partidos anteriores. Creo que la defensa sí tiene solidez, que Pedro Porro se ha quedado con la titularidad como lateral derecho en desmedro de Llorente. Ha encontrado las alternativas, pero le ha costado en los dos últimos partidos llegar hasta prácticamente la reposición contra Portugal y hoy en los últimos minutos para vencer.
5: No ha encontrado el medio campo, ahí es donde creo que tiene muchas dudas, ha cambiado, ha metido a Gavi, ha metido a Fabián, a Pedri, y ahí es donde creo que no ha encontrado ni uno de estos futbolistas, ha jugado como normalmente lo hace, y ahí España es donde le está doliendo. En los otros jugadores la línea defensiva está muy sólida, llegando bien, y esa prácticamente no la ha cambiado, pero ahí en el medio campo creo que es donde todavía le falta.
20: Y yo creo que siguiendo esta línea de Manolo, Luis de la Fuente se va a plantear cambios de cara al partido contra Francia. A mí, por ejemplo, me parece que lo de Porro fue muy bueno en los dos últimos partidos, pero es muy probable que contra Francia Llorente, Porro no sea el lateral derecho. Probablemente Llorente, alguien de más marca. Es decir, el rival es otro, pero lo que dice Manolo es verdad. Esa línea de mediocampistas no acaba de cuajar. Lo de Olmo sí, me parece que lo de Olmo ya llegó para quedarse, pero hoy Fabián Ruiz tampoco fue lo que Pedri no ha sido. Entonces, ahí tiene una debilidad.
3: Ese es el tema, Mauro, ¿no? Que ahí encontrar, después entró Ferran Torres, digamos, Oyarzabal hoy día no trascendió tampoco como el goleador del equipo, es decir, tuvo puntos bajos contra una selección que estuvo y la arrinconó y que tuvo la oportunidad incluso de darlo vuelta o de empatarlo en su momento antes del final de la primera etapa, pero va a enfrentar el martes una selección que te va a exigir muchísimo más de lo que exigió Portugal y hoy Bélgica.
2: No, y te va a exigir sobre todo en el centrocampo, que es lo que comenta Manolo, y Daniel muy bien, porque, por ejemplo, Pedri, ¿no? De verdad que es una pena, yo tenía una expectativa tan buena con relación a este Mundial, no está siendo un buen Mundial, y ahí Luis de la Fuente va a tener que comer el coco, quebrar la cabeza, porque ahí es donde Francia es muy fuerte, y la batalla ahí, si no la controla con Francia, este equipo te machaca, ¿no? Y España sabe que Francia es tiene mucho potencial, muchas variables, y va a tener que ajustar la selección para enfrentar Francia, que para mí hasta el momento es la selección más fuerte, más consistente de este Mundial.
3: Va a tener, hoy estamos viernes, sábado, domingo, lunes, 3 días con un traslado desde Los Ángeles hasta Arlington, hasta Dallas, digamos sus 4 o 5 horitas, pero fundamentalmente a estas alturas del Mundial es la recuperación, más que los entrenamientos, es la recuperación del fútbol.
5: A ver, para mí dos cosas, la recuperación, y yo creo que ahorita nos estamos imaginando qué partido le puedes plantear a una selección como Francia, porque si juega España como lo hace normalmente, y que no veo otra manera que pueda jugar yendo al frente, dejando espacios, arriesgando, tienes enfrente una selección de Francia que con espacios te liquida, así que va a ser muy interesante cómo vaya a plantear este partido.
20: No, yo creo que Deschamps debe frotarse las manos, es decir, claro, pues es un rival, sí. A ver, siguiendo esta línea de lo que dice Manolo, es un rival que te va a dar espacio. España no sabe jugar otra cosa, sí. No sabe jugar de otra manera, no lo va a esperar, no. va a salir a jugar a esto, asumiendo que pueda recuperar la pelota por posición. Los centrales acostumbrados a jugar mano a mano siempre, pero mano a mano contra Doué, contra Dembélé, contra Mbappé,
3: Barcola, que es un
20: difícil.
2: Lo bueno de este partido es que vamos a ver un gran partido, sin duda, porque España, eso no sabe jugar a otra cosa, va a ser su juego, su partido, y ahí es un juego que para mí a Francia le conviene. Fíjate, este juego abierto, franco, ¿no? Para una selección que tiene velocidad, que tiene muchas variables, en fin.
3: Bueno, España, y con esta clasificación, más allá de lo futbolístico, clincaja, debe estar feliz el presidente Lausán de la Real Federación Española.
5: ¿Cuánto metió la lata?
3: Llegará a 26.7 millones de euros. Va a jugar 8 partidos. Querrá jugar el octavo, que es la final. Si es tercera, si llega al partido del tercer lugar, 28 millones y medio. Si alcanza la final y la pierde, 32 y medio. Y si se corona campeón y suma la segunda estrella, casi 47 millones.
2: Lo que tiene la cuenta, Manolo.
5: Buen billete a la lata.
20: Un alto porcentaje se lo llevan los jugadores, eso ya fue negociado antes del Mundial.
3: Porque esto, hay que recordar que la FIFA amplió el fondo total de premios en 50% respecto a la anterior edición de Qatar, de 385 millones a 574 millones en premios directos por rendimiento.
0: Hay que sumar además otros gastos, otros 200 en gastos de preparación y de participación, que también forma parte, digamos, del bolsón económico que entrega.
5: ¿Qué más motivación quieres?
0: No, y la gloria, por supuesto.
5: No, aparte, a ver, hay que decir, yo siento esto, que la selección de España, cuando tenga enfrente a un rival que todos sabemos es el favorito y es más potente, creo que también va a crecer esta selección española, va a meter más, va a dar el partido del Mundial, tiene que salir con todo porque no le queda de otro. No creo que sea un partido tan malo como nos ha dado en el Mundial, uno o dos partidos que deja mucho que desear.
0: Vamos a hacer una pausa, le recordamos a las estaciones afiliadas de Fútbol de Primera que seguimos hasta las 6 de la tarde, tiempo del Este, 3 en el Pacífico, un ratito antes porque de ahí empalmamos con el show diario de Fútbol de Primera y esperar la palabra de los protagonistas, de Luis de la Fuente en conferencia de prensa y más en el Después del Fútbol. Aquí ha clasificado España, que ha derrotado a Bélgica 2-1 en Fútbol de Primera.
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3: Hoy España sumó 37 partidos en condición de invicto. Poco importará si al final no llega a ser campeón del mundo y cae en semifinales. Ha superado la mejor racha, que fue entre febrero del 2007 a junio del 2009, cuando don Luis Aragonés dirigía a La Roja. Luego vino Vicente del Bosque, que permaneció invicto la misma cantidad de partidos. Después de haber logrado además la Euro 2024, la Liga de Naciones en el 23, y de aquella última derrota en el amistoso en Wembley contra Colombia por 0-1 el 22 de marzo del 2024. Hablando de Wembley, hablando de Inglaterra, le preguntamos a Javier Castrilli para que nos ilustre con su análisis arbitral de la actuación hoy del inglés Michael Oliver, Javier.
4: A ver, para mí Michael Oliver es uno de los mejores árbitros. Considero que está en el top 10, top 10 del mundo, ¿no? Hoy no lo vi brillar, lo vi errático. Dijimos en el primer tiempo que él interrumpe un avance, cuando se lateraliza el juego y se busca la sorpresa y retener la posición del balón porque no encuentran por dónde entrar, el árbitro tiene que hacer como una especie de pase de torero, ¿no? Esquivando no solo dónde puede ir el balón, la dirección del balón, sino también los espacios para no interrumpir el desplazamiento de los jugadores. ¿Qué ocurre? Yo decía, el poder hipnótico del balón puede llegar a generar una fisura en la concentración extrema del árbitro. Se distrae, se queda pegado a donde va el balón y no mide los espacios, y cuando se da cuenta que el balón lo tiene encima es demasiado tarde porque se lo llevan por delante. Eso le ocurrió a Oliver. Es decir, hay una fisura en la concentración. A mí me preocupó, lo dije, me preocupó eso. En el segundo tiempo empezó a errar la lectura de los fallos. Si cobró una falta de ataque que no sé, de la galera sacó un conejo. Después hubo tres o cuatro faltas que no fueron. El árbitro termina viendo faltas que no son, o no ver las faltas que son. Eso producto de la pérdida de la concentración. Sin embargo, ocurrió una falta, ocurrió una acción de juego que para mí es fundamental explicarla. Y que también define por qué digo de que es uno de los mejores del mundo. A pesar de todos tenemos fallas, yo he tenido partidos desastrosos, ¿no? Es decir, algunos dirán, bueno, todos tus partidos fueron desastrosos, pero digo, todos tenemos esa posibilidad. Pero a los 16 minutos del segundo tiempo, viene un centro de Bélgica y saltan a rechazar el balón conjuntamente Laporte con Rodrigo. Y en el viaje de la pelota, fíjate, Rodrigo va con la cabeza y Laporte de atrás, a 2 metros de distancia, va con su pie, con su pierna derecha, levantándola, los dos en el salto. En el salto, Laporte cabecea la pelota y desvía el balón. Al desviar el balón, lo encuentra Rodrigo ya en el aire, con la pierna derecha levantada, y la pelota le pega groseramente en la mano izquierda. Groseramente. Yo trato de escribir, no sé si lo he logrado, trato de escribir la acción para que ustedes se den cuenta, aquellos que escuchan, fue tremenda la mano, groserísima. Es decir, se vio en todos lados la mano esa. Entonces, ¿qué ocurre? La gente dice, penal. Porque nos tienen acostumbrados a eso, ¿no? Penal. Entonces uno dice, ¿porque el brazo estaba separado? Sí, claro, estaba separado. Tremendamente separado. ¿Ocupaba mayor espacio? Bueno, yo siempre digo, todos los brazos ocupan mayor espacio. Pero sí, claro, aumentó el espacio de oposición de la dirección del balón. Bien, bárbaro. Ahora, ¿es voluntaria? No, no fue voluntaria. Bueno, si no es voluntaria y es grosera, lo que dice la regla es que se debe considerar como natural, el brazo o la mano, en este caso la mano, como natural si se justifica por el movimiento del cuerpo. Eso es fundamental. Si ustedes ven que el movimiento del brazo y de la mano, la posición, está justificada por el movimiento del cuerpo.

0: ustedes dicen no fue intencional, no es mano. Y si lo están cobrando el árbitro, porque lo cobra el árbitro, no tiene razón. Y si viene Trump y me dice que eso es penal, no, no es penal. Es decir, contra viento y marea hay que sostener este concepto porque es lo que busca la regla, ¿no es cierto? Yo digo esto porque viene Oliver acusado de favorecer a España, no van a faltar en las redes que reproduzcan esta imagen y van a ver y decir, claro, lo favoreció España porque tenía un neceser con el escudo del Real Madrid, por esas todas pavadas que genera el fútbol ahora con Argentina y con España y con o con Francia porque favorecen a Francia, así siempre van a ver el pelo en el huevo. Y van a tener esas posturas conspirativas como ocurre en todos y cada uno de nuestros países a nivel clubes, ¿no? Que siempre en Argentina, por ejemplo, ahora está la moda, todo el VAR juega para River, ¿viste? Lo ponen con B larga, River. Es decir,
1: hay varios por aquí, ¿ah?
0: Sí. No, pero está bien, pero es necesario explicarlo porque, ¿viste? Digo, yo siempre soy muy crítico de muchos dirigentes y de muchos árbitros más en Argentina que son un desastre, pero digo, cuando hay que defender a una persona humana y que no caiga en la picota y el picadero de trituradora de carne, hay que hacerlo porque este muchacho viene golpeado. Oliver hasta tuvo amenaza a la familia, viene, viste, bastante complicado, viste. Entonces tuvo la fortuna de ser nuevamente árbitro en el Mundial, me parece que se lo merece. Todavía tiene la posibilidad de ir a otro mundial y tiene jerarquía y categoría para hacerlo. Hoy no brilló, pero bueno, es un ser humano, hay que comprenderlo y no por eso va a dejar de tener el talento que tiene.
1: Javier, como siempre, muchas gracias. No se vayan muy lejos porque tenemos el programa diario de Fútbol de Primera a partir de las 6, terminada la transmisión, como siempre ilustrándonos en cada uno de sus comentarios precisos. El análisis arbitral del number one, Javier Castrilli, parte del equipo mundialista de Fútbol de Primera.
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0: Oye, el garbanzo cuida los vasos como las señoras cuidan ya el Tupperware, ¿no?
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2: Te fuiste y regresaste.
0: Buenas tardes, gracias por estar aquí con nosotros. Tenemos ya la línea telefónica Jesús García de Google, que por cierto, Jesús, estuvo de gira por Europa y ya está de regreso. Jesús, ¿cómo estás? Buenas tardes.
3: Buenas tardes, Choco. Muy contento de estar aquí contigo una vez más y escuchar tu voz.
4: Yo no lo oigo contento.
2: Sí, yo lo escucho como que triste.
4: Yo lo oigo muy aguado. Desgastado.
5: Oye, Choco, qué raro que cuando Jesús va de vacaciones con su familia, viene así como drain, le dicen en inglés, drenado. Y cuando va solo, se va a Ibiza, viene como feliz.
2: ¿Se va solo a Ibiza?
5: Sí.
2: ¿Por qué van?
0: Oigan, dejen de estar haciendo hating y gracias, Jesús, por estar con nosotros. ¿Cómo te la pasaste por allá, Jesús? ¿Te quedaste en el viñedo que te recomendé ahí en la Toscana?
3: Ahí me quedé. Me recibieron muy bien. Conocí a tus amigos y amigas.
0: Qué padre, qué padre. Prieto Berlusconi es uno de mis mejores amigos ahí.
5: ¿Prieto Berlusconi?
0: Ya se van a reír, escucha a los nacos.
2: Es cobrador
0: de... a los nacos ya se van a reír de nuestros amigos, pero bueno.
1: Me gustan prietos a la
0: es
1: choco.
0: Normal.
4: Suena como a gigolo.
2: Prieto.
0: ¿Cómo estaba el clima? Ahorita hablamos de lo que hablan ustedes, de homosexualidades y todo eso. ¿Cómo estaba el clima, Jesús?
3: La verdad es que estuvo al final del viaje bastante caliente. La verdad es de que sí hay una ola de calor bastante grande. Hubo una a principios de junio. Hubo una segunda ronda y ahorita justo esta semana empezaba una tercera ronda de temperaturas bastante altas de 91, 92 grados todos los días.
0: Sí, digo, desafortunadamente, con todo respeto, Jesús, para ti es cuando pueden, pues, vacacionar la gente normal, ¿no? Cuando está caliente. Pero bueno, vamos con lo más buscado en Google esta semana. Platícame, vamos con la posición número 5 y bueno, vamos a ver qué está ahí como lo más buscado en Google.
3: Bueno, pues empezamos con los Emmys. Las nominaciones se dieron a conocer esta semana y Bad Bunny hizo historia con 9 nominaciones.
2: No,
3: en el show de medio tiempo del Supertazón, que obviamente él encabezó. Mucha gente ha estado hablando sobre eso porque fue nominado por dirección, por música, por coreografía, la variedad visual y especial porque fue un show en vivo. Pero también Taylor Swift fue nominada por el especial de Taylor Swift The Eras Tour, The Final Show, que hizo para Disney Plus.
4: Oye, Jesús, yo la neta, yo no sé qué es eso de, yo sé de los ¿cómo se llama? Los Grammys, lo de Premio Lo Nuestro, lo de ellos.
2: Premios Juventud.
4: Sí, pero el Emmy, ¿a quién premio? ¿Qué rollo?
3: Los Emmy son para las series de televisión usualmente. Son los son los premios anuales que reconocen la excelencia en la industria de la televisión.
2: El Diablito tiene
3: todo
2: un
3: lo que
2: Emmy.
3: Sale la televisión, todas las series, esos son los premios.
0: Bueno, Emmy.
3: Como los Óscares son para el cine.
0: Claro, los Emmys pueden ser para un noticiero, para lo que viene siendo un programa deportivo, algo que esté generando rating, que sea muy visto en la televisión. Pues un programa en vivo, puede ser en este caso el Super Bowl. Y aunque ustedes siempre le están echando carrilla al Diablito, en el 2000, antes del 2008, ellos tenían un programa de radio que se llamaba La Regadera, se enlazaban en vivo y salían en Univisión, canal local, y obviamente era muy visto. Y cuando les dan un Emmy al canal, todos ganan un Emmy. Entonces Diablito tiene un Emmy, aunque te duela, Garbanzo, y a ti Erazo, y a ti Doggy.
6: Gracias Choco. Wow. Gracias Choco por el pastel.
4: Gracias
6: por
4: conocer.
6: Y quiero decir que el día de hoy ya se los regalan a todos, o sea, ya se echa un pedo a alguien y Emmy, all right.
5: Eso sí, Choco. En eso estoy de acuerdo con Diablito y te voy a decir algo. Este año, este programa tiene 20 años y yo la verdad nunca he visto un reconocimiento verdadero y en serio con todo lo que se hace aquí, pero es cualquier tlacuache que llega a un programa de esos y en 2 meses ya tiene un Emmy.
2: Hasta el Sagitario de Las Vegas tiene
6: Emmy. Sagitario, Mario Párez,
4: Sagitario, ese es vato chido, güey. No, man. Es el que me consigue las viejas en Las Vegas, güey.
6: O sea...
2: El rufián también. El rufián también tiene tres. El rufián tiene tres Emmys. Maldito rufián.
0: Bueno, bueno, a ver. Pero también hay que decirlo. Cuando le dan un Emmy a alguien, es todo el equipo. O sea, no es como que ellos son los que realmente generaron el Emmy.
2: ¡Oh! ¡No!
4: Son los de la regadera. ¡Brodercitos y brodercitas!
6: Nah. El Emmy fue ganado por el segmento que teníamos a las 5 y 6, 8 de la mañana.
2: Pues nadie lo veía también.
5: Yo siempre he dicho, Choco, si de verdad eso fuera así y ellos generaron el Emmy, ¿por qué no fueron nacionales? Es y verdad. Se acabó.
6: No, porque nunca fue noticia.
5: Porque nunca valieron no, puro no. queso. Cállate el hocico, ya.
0: ¡Ey, cálmate,
6: mordió.
0: ¡Au! Jesús, perdone, Jesús, ok, mándese. el Emmy ahí está, pues felicidades a todos los que han ganado un Emmy. Vamos con lo que está en la cuarta posición como lo más buscado.
3: En la cuarta posición tenemos el senador Mitch McConnell de Kentucky, que estuvo de alta tendencia después de que fue hospitalizado el 14 de junio. Pero su equipo ni él se ha presentado en persona, ha dado un comunicado, ya sea por video o por audio. Así es que los senadores de ambos lados, de los republicanos y demócratas, están haciendo preguntas sobre él y sobre su estado de salud, ya que tiene 84 años de edad y muchos de ellos dicen, si está bien, pues que salga y hable, y si no está bien, pues tal vez no debería estar rindiendo el servicio como senador de Kentucky.
0: Pues sí, ay, y la verdad para mí yo no quisiera hablar mucho sobre eso porque el día de mañana tal vez el garbanzo ya no salga al aire por lo de su edad y no vamos a tener que decir exactamente.
2: ¿Sí, Choco?
0: Vamos con lo que está en la tercera posición como lo más buscado.
2: ¿Y por qué tienes la voz así como de ornitorrinco asado en las calles de Nueva York?
0: Ríale su chiste al garbanzo, por favor. Ay, sí, tú la traes, malditos chinos.
4: Vámonos, Choco. En la tercera posición, ¿qué es lo más buscado, Jesús? Tercera posición.
3: En la tercera posición, el Mundial se convirtió en controversia política después de que el presidente Trump aparentemente interveniera sobre una tarjeta roja y una posible suspensión de Balogun.
4: Este jugador Choco, rapidito, pero Jesús, me gusta cuando dices tú, a ver, Mr. FIFA, a ver, dime así.
3: A ver, Mr. FIFA.
2: ¡Esto!
0: A ver, ¿qué pasó, Mr. FIFA?
4: Mira, Choco, te voy a decir rápido, te voy a dar dos antecedentes, como dicen los fifís, de cosas que han pasado en los mundiales que han tenido que ver los gobiernos. Número uno, todos criticaban a Putin, pero Putin nunca tuvo que ver nada con Rusia. Ese güey nunca se metió y siempre lo han tenido como un güey ojete, y es menos ojete de lo que la banda cree. ¿Eh? Pero si nos vamos a 1934, Italia, en el mundial, Mussolini, él hizo campeón a Italia. Si nos vamos a Argentina, 1978... El presidente en su momento, hablan de que entró al vestidor con lo de Perú y cómo la política tenía que ver mucho porque Argentina estaba hecho un desmadre y siendo campeones todo el mundo se olvidaba de eso. Nos vamos al 2026. ¿Cómo es posible, Choco, que en este año todavía estemos hablando de esto y el presidente le haya dicho a los de la FIFA, que es amigo de Infantino, hey,
7: can you please just remove the car, please? Just remove the car. I think it's better they should remove the car.
4: Y escucha lo que dice el maldito Donald Trump.
8: You're asking me about the whole soccer thing? So, yeah, I did. I spoke to Johnny, who's highly respected, who's produced the most successful World Cup in history by, they say, 4 times. This isn't just a success. I actually said, Johnny, we've got all these games. Each one is turning out to be a Super Bowl. And we have all these games, you know, when you think of it, every game is like a Super Bowl.
4: Choco, palabras más, palabras menos. Si tú vas con el presidente de Mussolini y le dices, ¿tuviste que ver con el mundial? Con esto, él diría no. Te vas a Argentina y ellos dirían no. Pero este güey no sabe lo que está diciendo. Le dicen, ¿tú tuviste que ver con eso? Y él como diciendo, yo soy el chino, sí, hablé con Infantino, ese rollo. Yo no le dije que se la quitara. Yo nada más le dije que la revisara. Es como cuando a la garza le dice, yo no te dije que no fueras.
0: Pero,
3: el asunto es de que ya se armó porque 27 países de la Unión Europea enviaron una carta para que se abra una investigación.
5: Anden, güey.
3: De la FIFA sobre esto.
5: ¿Se armó? Claro, y Choco, no es lo mismo perjudicar a un equipo latinoamericano y que perjudicar a un equipo europeo. O no es lo mismo perjudicar a Egipto, perjudicar a Australia o Austria, que perjudicar a un equipo de estos de la élite. Y Donald Trump, pues, una vez más demuestra que hasta en esto del fútbol, pues, es una persona que no tiene tacto.
4: Vámonos con lo que está en segundo lugar como lo más buscado, Jesús García de Google.
3: En la segunda posición tenemos el 4 de julio, 4th of July, que se celebró esta última semana aquí en los Estados Unidos y conmemoró el 250 aniversario del país. Hubo bastantes eventos en toda la nación, pero muchos de ellos se concentraron en la capital, en Washington, D.C., donde el presidente Trump también dio un discurso. Hubo un espectáculo de pirotécnico bastante grande y también, desafortunadamente, por el calor, la ola de calor que también se sufría en la costa este de los Estados Unidos, pues hubo cambios en las celebraciones.
4: Oye, quiero decirle a la gente que me rayó la madre, Choco, y a toda la banda que nos lamentó, diciendo, fuera de Dallas, Texas, trabajamos el día viernes en Houston, y el día 4 nos agarró el 4 de julio en trabajando en Dallas. Gracias a toda la banda que fue otra vez. Nos fuimos, el Garbanzo y yo, le dijimos a los del hotel, oigan, ¿qué onda, qué hay que hacer? Dijeron, es going to be great in the downtown. Go and we're gonna have fireworks. Y yo y el Garbanzo, ahí vamos.
2: Y había miles de gente.
4: Tenemos Choco lo que pasó en el downtown de Dallas, Texas. Si ustedes un día, un 4 de julio, quieren ir a un lugar para ver juegos pirotécnicos, está más chida las ristras que hacemos ahí en Michoacán, ahí en la cerca, que esa madre, el torito. Choco, tenemos el audio de lo que pasó en Dallas, Texas. Aquí va. Eso fue todo. Oye, Choco, no manches, ¿qué es eso?
2: Choco, se pasaron de eso.
0: ¿No estuvo padre?
2: Celebren su independencia, no, sí. No mames.
4: Y le digo al Garbanzo, hay que ponerle ambiente tú y yo, güey. Acuérdate, Choco, Garbanzo, Daniel Pérez, el Erasmo, venimos del Mundial. Mal. Venimos de... quiere volar. Venimos del Pato. Venimos de un desmadre. Gente nadando en charcos en Monterrey, Guadalajara. Así, y llega así. La independencia del país más poderoso del mundo. Una de las ciudades más grandes. Y oyes, y todo lo que oímos, todo lo que escuchamos fue esto. Y que Garbanzo, no puede ser, güey. ¡USA!
2: ¡USA!
4: Una morra gritó y se acabó.
2: Pena ajena.
0: Bueno, son culturas diferentes. Ustedes no quieren.
2: No vengas con esas, Manchoco.
0: Tú, estúpido.
4: Vámonos, Jesús, con lo que está en primer lugar como lo más buscado en Google.
3: En la primera posición, no debe ser sorpresa, el Mundial estuvo de alta tendencia. De hecho, si nos basamos en el volumen de búsquedas alrededor del Mundial, todas estas tendencias serían solamente basadas en los partidos que hemos visto en el Mundial. Y de hecho, durante el partido entre Argentina y Egipto, las búsquedas de Google batió todos los récords de usos anteriores.

0: justo después de que Argentina marcara el gol de la victoria en el partido. En
1: la búsqueda perdón. Estás hablando de la historia de las búsquedas de Google. ¿Nunca habían buscado tanto algo como fue buscado en Argentina contra Egipto?
0: Así es.
2: Y yo me metí, Choco, y decía cómo hacer trampa y cómo no atraparte cuando haces trampa.
1: ¿Porque querías ir a robarte algún estéreo o qué?
3: Bueno,
1: estás hablando con alguien de Catepec, digo, Mr. Baches, ¿no?
3: Sí, Mr. Baches.
4: Mr. Baches. Güey, Mr. Riva, tú eres Mr. Baches, güey, no te agüites, güey.
2: Dale.
4: Órale. Oye, Choco, déjate, digo rapidito. Jesús.
0: Mande.
4: No sé, quítale el speaker o algo porque tú eres ahí doble. Pero ahí les va, Choco. Dice, piensa mal y acertarás. ¿Cómo es posible que, Choco, después de los grupos, ya que empiezan las eliminatorias, los jugadores que agarran una tarjeta amarilla en un partido y luego agarran amarilla en el otro partido, esos jugadores son expulsados, ya no juegan el tercero? Ejemplo, Bellingham, antes de jugar contra México, a él ya le habían dado una amarilla.
2: Ey.
4: Si en este partido que viene mañana, sábado, agarra una amarilla, él ya no juega la semifinal. O sea, no es para que vayas viendo, Choco, cómo está truqueado este pedo. Escucha esto de el árbitro, por qué fue tan escandaloso ese partido. Escucha lo que pasó en el partido de México, de Egipto contra Argentina. Este es un analista, Lalo Bricio Carte.
5: Sí. Tenemos aquí al mejor analista arbitral, Eduardo Bricio. Gusto en saludarte, Lalo. Pues tienes buffet. Tú dinos.
6: Gracias,
5: por dónde empezar.
6: Tal. Yo empezaré por decirles que Argentina cometió 13 faltas y 0 amonestados. Egipto cometió 10, 4 amonestados. Solamente.
1: Wow. O sea, ni un amonestado para Argentina.
4: Ni un amonestado. Güey, y los argentinos, duro, golpes, jalones, ni uno. Olvídate de lo que pasó con el gol anulado, el gol que no era, el jalón de camisa, hasta se ve el cuello, acá lo traía acá por una chiche. Todo eso. Por eso la gente empezó a buscar, Choco. ¿Sabes que lo que dijo el entrenador de Egipto? Palabras más, palabras menos. ¿Para qué nos traen al Mundial si le van a dar la Copa Argentina? ¿Para qué? Otros dicen... Bueno, ya mejor.
1: Cálmate. Bueno, vamos. Bueno, eso fue lo más buscado, Jesús, en la historia de las búsquedas de Google. Vamos con lo que está ahora en primer lugar, o la canción en más alta tendencia en YouTube en este momento.
0: Bueno, la canción de más alta tendencia técnicamente en YouTube sigue siendo Shakira y Burna Boy, Die Die. Este video tiene más de 370 millones de vistas y ha estado en la posición número uno a nivel global del video musical por el último mes. Pero, técnicamente, si estamos hablando de la última semana, entonces sería una nueva canción de Beyoncé que se llama Morning Dew, que se acaba de estrenar, está en la lista de más alta tendencia, pero tiene solamente 2.7 millones de vistas.
4: Yo siempre tuve una fantasía con Beyoncé, Choco, desde la película de Aston Powers.
1: Tú eras, no tienes fantasías hasta con un burro, o sea, ya cállate.
2: Hasta con el tiburón.
3: Con un burro.
1: Lo que hablamos con Jesús fuera del aire es que, vean ustedes, 2.7, Beyoncé, una estrella mundial, como el mundial está obviamente robándose la atención de todo, y a los artistas, imagínense, se casó Taylor Swift, y muchos no sabían.
4: Oh, sí, cierto, se casó Taylor Swift.
3: El diablito Choco le mandó un regalo a Taylor Swift.
4: No, güey, ni ese güey sabía, güey. Ese güey
3: sabía.
4: Ese güey no es Swifter.
2: Nosotros nos invitaron, pero obviamente pues tenemos que estar aquí en el jale.
4: No, güey, eso sí, se te agradecen las madrizas que llevas aquí.
3: Qué bárbaro.
2: Ay, ¿cómo que no se te hubiera echado?
6: ¿Quién los reportajes? Se los digo, rápido.
4: Y tú también, Garbanzo.
3: Pero yo no estoy diciendo babosadas como aquel que es que me invitó a Taylor Swift.
1: A ver, Diablito, dame un resumen en 30 segundos de la boda de Taylor Swift.
2: Bueno, más de 2,000 invitados fueron a celebrar la boda este fin de semana allí en el Madison Square Gardens. Apareció gente como J-Lo, también Kevin Hart, entre otros, también Prince William llegó. y obviamente no aceptaron regalos, sino que

0: muchas de las donaciones, pidieron donaciones para las víctimas de Venezuela.
1: ¿Quiénes fueron los padrinos de vasos y de platos?
0: Ah, no tienen eso ellos.
2: Ellos no tienen eso, ¿eh?
0: No, come
1: on. ¿Qué clase de boda es esa, maldita?
3: Oye, Choco, está muy pirata. La boda duró tres días, Choco, tres días.
4: ¿Tres días? O sea, ¿quién fregados hace una boda de tres días?
0: No, yo he estado en bodas de tres días.
2: No, tú no has estado en bodas de tres días. Sí. ¿En dónde?
0: Allá en Jalisco.
3: Allá en Tequila, Jalisco, Choco, nos invitaron a una boda de tres días. Por cierto, el Tibu se emborrachó.
0: Que se repita. Mucho.
2: Sí, que se repita esa boda de tres días, sí. Madre. Ah, perdón.
3: Ah.
2: Hasta Jesús anduvo ahí, Choco, no te invitó.
4: ¿Ahí anduviste tú, Jesús, en esa boda?
5: Sí.
1: Andaba rompiendo dientes.
2: En el baño se estaba peleando.
6: Se casó Lupe la perra, ¿eh?
5: No.
1: Se casó Lupe la perra. Lupe la perra estaba peleando con Jesús. ¿Qué pasó?
6: A ver, Jesús. Es el hermano.
2: Yo quisiera un día hacer un bodonón así en Tequila, Jalisco, Choco. Tres días.
1: No te hagas.
2: El primer día tengo.
6: No te hagas, güey, pues ya lo hiciste.
4: Bien. Oigan, ya. Bueno, Jesús, cuídate mucho. Gracias por toda la información. Que la pases muy padre y feliz fin de semana.
5: Gracias, hasta la próxima.
2: ¡Hasta la próxima! Ya regresamos y vamos a despedirnos en grande, sí, en grande. Así que aquí está nuestro desmadre que vamos a echar.
6: Un saludo.
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4: Muy bien, nos vamos con el chocolatazo a Tamaulipas. Tengo aquí a Ricardo. Ricardo, tú le vas a hacer el chocolatazo a Liliana. Ella es tu novia desde hace 2 años. Solamente son novios y tú ya le mandas dinero, la mantienes, ¿no?
16: Sí, le mando su dinero. La semana pasada no le mandé, pero esta hora le voy a mandar. Le mando cada semana por lo regular.
4: ¿Cuánto dinero le envías?
16: Bueno, le mando $250 semanales.
4: O sea que tú le mandas como $1,000 al mes, como más o menos $22,000 al mes.
16: Más o menos.
4: Oh, no. Entonces ella no trabaja, tú la sacaste de trabajar, ¿por qué?
16: Ella cuando trabajaba, ¿cómo van a ganar $700 a la semana? Es mucho, mucho trabajo para poquito dinero.
4: Y le dijiste, mi amor, tú no trabajes, que yo estoy aquí para mantenerte.
16: Así es.
4: Ricardo, ¿y qué hace con tanto dinero que le mandas a Liliana?
16: Tiene su mamá en Veracruz, yo le digo, ella le manda a su mamá también de lo que yo le doy. Yo también le ayudo pues para mandarle a su mamá también a ella.
4: O sea que mantienes a la mamá y a la novia también, pero a pesar de que tú le dijiste que se saliera del trabajo a Liliana, ella no se ha salido. ¿Por qué no te gusta donde ella trabaja?
16: El ambiente que donde dijo que estaba yendo a trabajar no me gusta nada. El ambiente ese.
4: Ella está en Nuevo Laredo y una amiga te platicó algo que hizo tu novia Liliana. ¿Qué te dijo?
16: Que la invitaron a un hotel para una conferencia de cómo se hacen las ventas. Pues si yo fui a usted, ¿cómo me vas a llevar a un hotel a mostrarme cómo se hacen unas ventas? Porque fueron 3 muchachas a la conferencia, pues, conferencia de ventas y que todo eso.
4: Era como un curso para ventas, pero ¿ventas de qué?
16: No lo pregunté qué es lo que vende, por eso quiero saber a ver qué es lo que está. Nomás me dijo que agente de ventas, para darme clases, llevarme un cuarto y un hotel, está duro, ¿me entiendes? Pero fueron 3 muchachas ahí, ¿me entiendes?
4: Ricardo, entonces una amiga te dijo que tu novia Liliana había ido a un hotel con otras muchachas.
16: Ella y 3 amigas fueron.
4: Ricardo, pero ¿no estás pensando mal? Porque sí, en los hoteles hacen conferencias para ventas o cualquier otra cosa. Puede ser que sí fue a eso.
16: Pero no en ese hotel. Ese hotel cuando se inauguró yo fui. Y era hotel familiar. Y ahora, cuando llegas tú a ese hotel, tiene una chica, una para que pares tú arriba y hagan un desmadre adentro, pero ¿quién está bien?
2: Eso se llama un tubo para que bailen las muchachas, Choco. Ese es un motel ya.
4: Oh, no.
2: ¿Y tienen fotos, primo, y todo de las morras que pueden pedir ahí o qué?
16: Muchas fotografías y lo que puedes pedir tú ahí en el mismo hotel. Y ya no te cobran como regularmente.
4: En pocas palabras, es un lugar donde llevan chicas a tener sexo. ¿Cómo es ese lugar?
16: Sí, llegas tú en el carro y te dicen cuántas horas vas a estar. Y te cobran por hora.
4: Oh, my God. O sea que ahí estuvo tu novia Liliana.
16: Precisamente ahí. Pues quiero saber por qué es lo que pasó, ¿me entiendes?
4: Ahora, Ricardo, tú para comprobar cómo funciona ese hotel, ¿tú fuiste y cuál fue tu experiencia?
16: Fui para allá. Me llevó una muchacha de ahí. Y cuando entré, me dijo la que está en la puerta, están cobrándote. No te cobran en la oficina. Entonces me dijo, ¿cuántas horas quede? ¿Cuántas horas vas a estar? Le dije, mire, señorita, yo aquí cuando llego a las 10, 11 de la mañana y hasta las 11 de la mañana me voy. Hasta claro. Eso se me cubre. No, pero ¿cómo que no? Le digo, pues yo vine cuando inauguraron este hotel. No, es que ahora es diferente. Está bueno, está bien. Y entonces quiero saber qué conferencia tuvieron ahí. A ver qué plática le sacas.
2: Primo, o sea que es un hotel de paso para pasar un buen rato ahí. ¿Y qué? ¿El carro lo metes ahí en la cortina o qué?
16: metes el carro y bajas una eléctrica, la bajas para abajo y se cierra.
4: Oye, pero le mandas mucho dinero a esta muchacha. Antes que ella tuviste a otra mujer también, ¿no?
16: Tuve otra más ahí. Yo le mandaba de aquí semanalmente 35,000 pesos de aquí de Los Ángeles. Y llegaba allá y le daba 6,500 para el mandado. Porque cuando yo llegaba acá, ya no tenía.
4: O sea, prácticamente un robo en tu cara, ¿no?
16: Un día llegué al mismo hotel al que te estoy diciendo ahorita.
4: ¿Dónde Liliana, tu novia, según tuvo la conferencia?
16: A ese. Llegué y la manager, muy guapa la muchacha, chula la me dijo, ahí estaba yo con la muchacha esa que le mandaba 35, 40 mil pesos por semana. Entonces, ella estaba dormida. Le dijo, oye, la señora, le digo, no, hombre, estaba roncando. Le digo, y le puse el teléfono y oigo, ah, de veras, me dijo, está roncando. ¿Quieres una cerveza? Le dije, sí, tráemela. Me llevó un 12.
4: O sea, que mientras esa novia que tenías estaba dormida, la manager hermosa del hotel te llevó un 6. ¿Y qué pasó?
16: Abrió la cortina y no oyó ella. La cortina que es de cierre y dice, oye, no oyó ni despertó. Entonces se metió y me dijo, ah, está dormida. ¿Y qué si nos bañamos? Le digo, pues nos bañamos.
4: Mientras tu novia dormía, la manager te dijo, ¿nos bañamos? ¿Y qué hiciste?
16: Me metí a bañar con la manager del hotel. O sea, dormí con ella en el suelo, ahí pegadito a la cama, y ni cuenta se dio. Entonces en la mañana, yo me bañé y me acosté. En la mañana, ¿qué pasó? Le dije, no hombre, pues ¿qué pasó? Tú roncaste toda la noche. Le digo, vino la manager aquí, durmió conmigo, y tú ni cuenta te dices. Y que me, pues ¿sabes qué? Cada quien su camino. Pues cada quien su camino.
4: Oye, pero tú le dabas mucho dinero, pero ella era una prostituta, o es una prostituta, obviamente, ¿no?
16: Ella iba lunes, llevaba uno en la mañana, y se llevaba otro en la tarde. El martes llevaba uno en la mañana, otro en la tarde. Y así, entonces, un jueves no me contestaba. Ya, los voy a ir a ver qué onda. Y llegué y le dije, ay, muere.
4: ¿Y cuánto tiempo le dabas tanto dinero a esa mujer y cuánto tiempo anduviste con ella?
16: Ocho años.
4: ¿Ocho años con ella sabiendo que era prostituta?
16: No, hasta que me di cuenta fue este año.
4: Bueno, olvidémonos ya de tu ex que te sacó mucho dinero y que era prostituta. Ahora esta, yo pienso que más o menos hace lo mismo, ¿no? ¿Cómo la conociste?
16: Cuando yo la conocí a esta muchacha, fuimos a comer ella y yo a un restaurante que se llama La Parrillita, ¿ok? Y cuando llegó la muchacha, pues me gustó un chingo al verla. Y le agarré la mano y no la soltaba. La agarré y le dije, hija, siéntate, no, usted a comer con nosotros. Pero ahí la conocí.
4: La conociste en La Parrillita, la agarraste de la mano, la sentaste contigo. ¿Y ella qué dijo?
16: Venga mañana a las 3 de la tarde, aquí lo espero. Ah, pues me esperó a las 3 de la tarde. No, pues una chulada. Pero ahora quiero ver, a ver, ¿qué es lo que está tramando?
3: Brody, ya no hagas chocolatazo. Tu novia es prostituta y punto.
4: Pues vamos a hacerle el chocolatazo, Ricardo. Me imagino, ¿y es una mujer bonita?
16: No, está preciosa, chula la muchacha. Y bueno, yo digo que todo porque quiero darle un llegue ahora que llegue. Me voy ahora mañana ya que estoy allá.
4: ¿Tú cuánto ganas al año, Ricardo?
16: Bueno, 40,000 les pongo, pero sí gano un poquito más por año.
4: ¿Y casi todo tu dinero te lo gastas con este tipo de mujeres? Cada que tú vas a ver a Liliana, ¿cuánto dinero le das?
16: Más de $1,000 por semana, cada vuelta.
4: No, es que yo no sé para qué hace el chocolatazo, si ya sabes a qué se dedican. Pero bueno, ahí se está marcando, no haga ruido. Vamos a ver qué dice Liliana.
17: ¿Aló?
4: Sí, ¿con Liliana?
17: Sí.
4: Hola, Liliana. Mira, te llamo de una compañía de chocolates y tenemos una promoción. No sé si tú estás casada, tienes novio, algún chico que te guste o alguien especial. Nosotros le mandamos estos chocolates en forma de corazón y es solo para darlos a conocer. Es una promoción. Es totalmente gratis. ¿Tú tienes a alguien especial, Liliana?
17: No, no tengo nadie.
4: Oh, no. ¿No tienes a un hombre especial en tu vida, Liliana?
17: No.
4: O sea, ¿no tienes ni novio?
17: No.
4: ¿No estás enamorada? ¿No quieres a nadie ahorita?
17: No.
2: Ya colgó, Choco.
4: Márcale de nuevo. Oye, Ricardo, ¿a ti cómo te dicen?
16: Escorpión.
4: Pues a ver, tú, Escorpión, Ricardo, pues no tiene a nadie especial, ¿te quedó claro?
16: Sí, está negativa, sí, pero hubieras dicho que era Escorpión, entonces yo hubiera entrado.
4: A ver, ahí se está marcando otra vez.
16: Cuando te dijo que no tenía novio, le digo, bueno, y Escorpión negro, ¿qué es tuyo?
3: Choco, a este Brody no le queda claro que la Liliana es prostituta y que este Brody no es especial para ella, a pesar de todo el dinero que le manda.
4: Pues sí, Doggy, pero él quiere su chocolatazo. ¿Ya escuchaste, Ricardo, no eres especial?
16: Sí, ya lo vi, sí, es cierto.
2: Pero él dice, Choco, que si hubieras dicho Escorpión, no lo hubiera negado.
16: Entonces, si hubiera dicho tú Escorpión, entonces sí, luego.
2: Ahí entró Choco.
4: Vamos a ver si es cierto, ¿ok?
17: Aló.
4: Ah, perdón, Liliana, soy yo de nuevo. Creo que se cortó la llamada. Te decía, entonces, ¿no tienes a nadie especial?
17: No, no tengo a nadie.
4: ¿Segura? ¿Para ti no es especial el escorpión negro?
17: No.
4: Oh, no. ¿En serio, el escorpión negro no es nada para ti?
17: No.
2: ¡Ahí está, escorpión, pues!
16: Yo pensé que me iba a mandar los chocolates a mí, pero no me dijo que no. ¿Por qué no me lo mandaste, Lili?
17: Está jugando conmigo a su madre. No, no está jugando.
16: Hija, no estoy jugando. Mejor, que llegue a la casa, te voy a explicar todo para hoy que me vayas a llegar a la casa, ¿ok?
3: ¿Quieres que le digamos de la convención en el hotel que tuvo para ventas?
16: No. ¿Vale?
2: ¡Dice que no!
4: ¡Le tienes miedo!
16: Ok, ahorita que llegue a la casa te hablo, ¿ok?
17: Ok.
16: Y a ver si le pegamos para... A diciembre dice que se pone bonito en Veracruz, a ver si le caemos para allá, ¿ok?
17: Acabo de regresar de ahí.
4: Oh, no. Oh, my God. Todo esto es un desastre, Ricardo, tu escorpión negro. Ya, aquí déjala.
16: Háblale, pues.
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3: Tome y tome, Choco, desde hace rato.
5: Sí, y no paran y compraron todo con tu tarjeta.
4: De verdad son un asco de amigos los que tienes, tú eras, ¿no? Y no me importa lo que digan. Que igual allá afuera hay personas que están en la puerta cubriendo, que no saben a robar nada.
3: Ah, esos guarunas, Choco, yo no sé, pero... Vámonos con el playlist más chido. ¡Feliz viernes! Tío, saludos a toda la banda de España. Sí, usted es de España y anda aquí en Los Ángeles y le anda cambiando ahí al dial, como dicen en España. Pues déjeme decirle que somos un programa de que se llama Heraldo y la Chocolata y que somos lo peor que hay aquí en Estados Unidos y en México, hombre. Hay que cambiarle, tío. Me cuela la leche. Claro, muertos en todo.
4: Bueno, a ver, vamos con el playlist más chido. Y vamos a ver qué está sucediendo, ¿no?
3: Oye, Choco, con el playlist más chido, vamos con la número uno. Arrancamos con Spotify, donde la fiebre del mundial, pues está todo, ya sabemos, durante este mundial se han creado más de 46,000 playlists inspiradas en mundial y van desde AI.
5: No manches.
3: Y he escuchado unas de AI. ¿Te acuerdas la de Viva México, cabrón? Vamos, es una canción hecha AI que se hizo bien famosa.
5: Y la pusieron en el estadio del último juego.
3: En el estadio la pusieron. Y hay muchas rolas que han pegado de, pero hay 46,000. No 100, 46,000 playlists del mundial. Y la canción con más reproducciones, Choco, aunque no lo creas, es raro, pero es una canción del 2000, del Mundial del 2014, que viene siendo esta.
4: Ah, es de Pitbull.
3: Es el Pitbull. Shakira y Jennifer López, J-Lo.
6: Ahí todavía no se daba cuenta el Alex Rodríguez que se le iban a dejar caer.
3: Todavía no. Todavía no. Todavía decía que era una... Bueno, es en el playlist de los que se han creado en Spotify. Aunque no lo crean, esta rola es de las más tocadas. Y como nos damos cuenta, Choco, vean las historias de la gente, suben videos, todo ese rollo. Y esa es una de las rolas que está en primer lugar. Fíjate, en segundo, Choco, vámonos y seguimos hablando del Mundial. La selección de España, que jugó hoy, qué partidazo, dio a conocer el playlist oficial que acompaña al equipo durante el torneo. Todos cuando calientan en el vestidor, cuando están ahí tal vez calentando, entrenando, hay bocinas y tienen música, Choco. Y vas a creer o no, pero la selección española, qué raro, en su playlist... dio a conocer que una de las rolas más tocadas ahí es Frontera y Bad Bunny. Y yo me puse a buscar y dije, ¿cuál es la rola de Grupo Frontera y Bad Bunny? Y es esta rola.

0: Y bueno, para los que, bueno, ya mucha gente sabe, ya hemos repetido la historia, Choco, pero sabemos que Bad Bunny graba con Frontera, pero no grabaron juntos. Cada quien graba en el estudio y después, la rola la pegan.
1: La mezclan ahí.
0: La mezclan. Locura aquí es de que cada quien iba a grabar parte del video, uno en cada lugar, pero Bad Bunny les dio una sorpresa a los de Frontera. Estos güeyes iban a grabar en el desierto, están grabando su parte y en eso llega una...
2: Llegó una camioneta, chico, de Puerto Rico.
0: Y llega y dice, ¿sabes quién es? Y ya sale Bad Bunny, esto es en la vida real, y empieza a grabar con ellos, y todos quedaron así como, ¡ay, güey! Bad Bunny, entonces grabaron ese video, y esta es la rola que aparece en el playlist, la número 2, que es la que usan los jugadores de España. Esa es la que usamos el Jiquilpan, ayer le ganamos otra vez al equipo de Don Meño.
3: ¡Ah!
0: Huesos metió gol.
4: A ver, ¿el Huesos metió gol?
0: ¿Cómo fue, Huesos? ¿Cuántos? ¿Dos ayer?
5: Dos goles le metimos a Don Meño.
0: ¿Y el Tibu metiste tres?
3: No, más dos, para que
0: dos
3: no sientan
0: también,
3: mal.
0: Dos, y yo el que me la metí de chiripa, Choco, ganamos 5-0 a Don Meño otra vez. Lo traemos de hijo, ya en la final le ganaba, ya llevamos como 7 finales ganadas. Don Meño también le grabó a su hijo, este señor es muy mentiroso, dice que conoce a mi tío y no es cierto. Y no andan diciendo que el apodo, güey.
1: No.
4: A ver, yo no sé de qué están hablando.
1: Gracias por los cacahuates que siempre me invita.
2: No dijiste que te había traído un bubulubu.
1: A mí me dijo el Tibu, el Huesos, que le dijera Mr. Bubulubu.
0: No, el viejón. Don Bubulubu. El viejón es más.
1: Y el viejón también.
0: Nos dijo, díganle Don Bubulubu. Bueno, ya. Saludos, Don Meño, no fui yo. Entonces, Choco, ayer ganamos y vamos a ver ese playlist de España, parece, y seguimos ganando más.
1: Oye, ¿te puedo dar un dato mundialista que tiene que ver con música?
0: Bueno, rápido. Antes de ir al playlist número 3, Garbanzo tiene un dato mundialista.
1: Erasno, ¿cuál canción escuchaste mucho en las celebraciones en El Ángel o en La Minerva?
0: En El Ángel o en La Minerva.
1: Hay una que...
0: maldito alcohol, no me dejaba pensar bien, güey.
1: Te ayudo.
2: Choco, Erasno tiene mañana... Bueno, hoy cumple un año tomando.
1: Sí.
2: Perdón, un mes.
0: Para mí es como ha sido como un día. ¿Qué?
1: La Chona.
4: Ah, La Chona.
1: Sí. ¿Sabes cuánto dinero ha generado La Chona en solo durante las celebraciones de partidos?
4: ¿Cuánto ha generado La Chona de Don Mario Quintero de los Tucanes de Tijuana durante los...
1: Solo celebraciones.
4: La etapa de grupos.
1: Sí. $1,827,000 en regalías. Solo... en ese lapso.
0: Fíjate, mientras Don Mario se peina su bigotote, Choco, ahí en San Diego, en su mansión, un millón y algo.
1: Y hay otras rolas que tienen por ahí algunos números, como la del sonidito, no, Caballo Dorado.
0: Además, en La Chona está el Tucanazo también. El Tucanazo, y otras Caballo más. Dorado.
1: Pero bueno.
0: Eso, bueno, buen punto, Garbanzo. Vamos con la número 3, Choco. Oye, la FIFA sigue preparando, Choco, lo que es ya la final del Mundial. Va a ser en Nueva York, ahí donde juegan los Jets, donde juegan los Gigantes de Nueva York de fútbol americano. En ese estadio, Choco, ya se confirmó, ya lo sabemos, va a estar Shakira, Madonna, BTS y Coldplay. Coldplay, los rockeros, gente que le gusta esto... agarras gente de todos lados, BTS, agarra a los asiáticos, los morros, todo el rollo. Shakira es una clásica, esta Madonna, más clásica todavía, y dijeron, falta algo. Hay nuevo invitado.
1: ¿Nuevo?
0: ¿Quién es? Justin Bieber. Justin Bieber llega a Choco y va a estar siendo parte de la final también, y una de las rolas más sonadas de estos artistas es Shakira con Bad Bunny, la de Day a Day. No es Bad Bunny, que diga Burna Boy. Burna Boy. Shakira y Burna Boy, una de las rolas se llama Day Day, Day Day, y es una de las más tocadas ahorita, así que yo creo que lo vamos a oír en la final.
1: Lo la ponen incluso en el calentamiento de los jugadores.
0: También. Sí. Esta la tocan en todos los estadios.
1: En todos los estadios, sí.
0: Bueno, no sé, no he ido a todos, para que oigan mentiras ya.
1: Bueno, yo sí.
0: Ahí en la Liga del Burro la estaban tocando en el medio tiempo, Choco, y sí salió.
1: Pero no era la canción.
0: Ok,
4: Vamos por la número 4. Hablando de la número 4, se viene la final y no todos vamos a poder estar en el estadio. Entonces, pero sí vamos a poder estar en el Fan Fest. Y uno de los Fan Fest más chidos de todo el mundo y de la historia ha sido en Monterrey, Nuevo León. Maestro, no se vuele.
2: Le han metido. Te voy a decir algo, Choco. Más allá de que al regio le guste el fútbol, el regio no le gusta dejarse y quieren decir, nosotros armamos esto, con el Grupo Firme, se armó muy grande. Sé que en Guadalajara se la bañaron ahí con Julián Álvarez y Alejandro Fernández, pero eso es como tirar montón, ¿no? O sea, pero muy bien. Y en Ciudad de México, la verdad, esos güeyes no ocuparon llevar a nadie. Eso fue todo un festín. Pero en Monterrey, ahí estará Carin León.
4: Carin León, Choco, va a estar cerrando el Mundial en Monterrey, en el Fan Fest. Va a ser gratis, güeyes. Imagínense si Carin llena cuando cobran. Ahora imagínate gratis. Y me acordé de una de las rolas que está sonando de Carin León, Muchidas, que seguramente va a aventarse ahí.
2: Oye, Brody, y mi pregunta es, ¿antes, después o en el medio tiempo?
4: Yo siento que es después, maestro, ya que hasta acabe el Mundial, va a empezar el desmadre, ¿verdad, Garbanzo?
1: Yo creo que sí, yo creo que a la raza le gusta calmarla un poquito, despedirla bien, y además que valga la pena todo lo que gastaron, güey, toda la publicidad, todo lo que arreglaron ahí en la fundidora, ¿cómo se llama? ¿Fundidora?
2: Bueno. Parque Fundidora.
1: Sí.
4: Oye, güey, pero dice este Garbanzo que la gente le gusta calmarla al último, güey, llevas que ir a armar más desmadre.
1: Esa canción no es para andar alocado, güey.
4: La canción, ¿no? Sí, bueno, tú no has ido a ver a Karin, güey, tú lo único, el último que fuiste a ver fue a BTS, eso no está chido,
1: Garbanzo. ¿Y qué mis gustos de música? ¿Por qué tienen que ver aquí?
2: Tienes razón, bro.
4: Perdóname, güey, yo siempre la riego.
1: Y si iba vestido de Saiyajin, ¿y qué?
4: Bueno, oye, Choco, la final va a ser a las 12 del mediodía, hora de Los Ángeles.
1: ¡Hola!
4: A las 3, hora de Nueva York, Miami. A las 2, hora de Dallas, Houston. A las 2, hora de Monterrey, maestro.
2: No, va a estar calientísimo, brody. O sea que termina, ponle a las 4, si se van a penales y todo este rollo. Ponle a las 5, más o menos, que termine. O sea, a las 5, el concierto dure 2 horas, en México le meten 4. Entonces, Garbanzo, el lunes los regios no vamos a chambear, brody.
4: Pues no,
1: ¿Mundial o no?
2: Mundial o no.
1: Vale más.
4: Bueno, entonces ahí va a estar Carin León cerrando, y por cierto, sold out, Carin León ya en el Sphere en Las Vegas. Sí hay boletos, pero son de reventa, ya saben cuánto cuesta, pa' puro fifí, diría mi amigo el Tibu. Y por último, Choco, en la número 5. Escucha, en la número 5. Algo triste, pero pues que muchos vatos cantaban corrido, les quitaron a todos sus visas. Y hicieron una canción, se juntaron muchos. Estamos hablando de Alegres del Barranco, Los Farmers, Edgardo Núñez. Y la rola se llama Queridos Amigos. Dice, hey, güeyes, ya nos abandonaron ahora que no tenemos visa, ¿no?

0: en las malas nunca los vi. Se llama la rola lo de los dientes pa' fuera. ¿Y sabes de qué me acordó ya para terminar?
1: ¿De qué?
0: Un compa choco que le quitaron la visa, lo acusaron que estaba relacionado con el narco y lo abrieron muchos. Le dejaron de hablar todos los artistas casi. Está hablando de Julián Álvarez, choco. Y nos tocó entrevistarlo, estuvimos en Mazatlán con él. Nosotros tocábamos su música aquí, nos decían, ustedes sigan tocando su música, se van a meter en pedos. Nunca dejamos abajo al viejón. Un compa que conocemos, y me acordé de la rola que hizo él, choco, cuando ya regresó a Estados Unidos, ¿no? Y en esos tiempos que andaba con todo. Esta es la rola.

0: Y bueno, raza, cuídense de sus amistades, porque en las buenas hay mucha gente, en las malas no sabemos, Choco.
1: Bueno, la verdad no sé de qué hablan, son ustedes los que están limitados económicamente, pero obviamente se entiende, ¿no? Lo siento mucho. Saludos a Carlos Slim, a todos mis amigos. Ya regresamos. Cuidado con las carteras, todo cuiden aquí.
2: Ese quiere tocar tu bolsa, Choco, le dije que no ande tocando tu bolsa.
1: No sé, se quema el dedo, o sea,
2: olvídate. ¿Tienes como un soplete?
1: No, es que la piel es muy fina para eso.
3: Choco, bueno, ¿qué tienes atrás?
2: Atrás. Pues tienes algo.
0: Es un perro.
1: Lo ves. Y se ríen como viejos en cantina. Qué vergüenza.
0: Volvemos, señores. ¡Viva México!
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0: buenas tardes. Feliz viernes para los que le van cambiando y no sabían. Pues hoy tenemos visita. El Erasmo acá vino con sus compas. Vieron acá el partido de España contra Bélgica y trajeron chupe y trajeron de todo. Así
1: salud,
0: que...
1: señores, venga.
0: Salud, salud.
1: Salud,
0: salud, salud, salud,
1: salud por eso.
2: Es que se siente el viernes, maldita sea.
0: Oigan, y pues a mí se me acomodan las cosas. Les decía yo que está el Mundial y una mujer política ofende a Mbappé diciéndole que pues... palabras más, palabras menos, que es un mono, un chango, que se alimentaba con cocos, que todo este tipo de discriminación y racismo que presenta la señora. Y ayer les decía que la señora dice, no dice que la perdonen, pero dice, entiéndanme, a mí también me discriminaron. Oye, ¿y sentiste bonito o sentiste feo? Pues feo, ¿verdad? Bueno, se armó todo un problema ahí que en lo que estamos ahorita volvió a hablar la señora, volvió a atacar, y ahora dice que el pedo fue, a ella le hizo enojar que el jugador de Francia no saludó a uno de Paraguay. Le dice que es un niño. Señores, el jugador de Paraguay tiene 26 años y este Brody no es un niño, y además dice que primera vez que pisaba Europa. No es Europa, aquí no es Europa, ¿no? O sea, no lo es. Y ahí nos quedamos, escuchemos esa parte.
3: También está internalizado el saludo. La vecina que pasa por la vereda y dice adiós, adiós, eso es típico. El niño que pasa y ve a una abuelita y le dice bendición, el buen día, el buenas tardes, hasta luego, buenas noches, ese también es un ritual paraguayo. Entonces, ¿qué nos enojó? Que cuando Orlando Gil, un niño que seguramente por primera vez pisaba un mundial, seguramente por primera vez Europa, estaba jugando ante el mundo.
0: Ok. Estaba jugando ante el mundo, entonces, en primer lugar, pues vamos a decir que estaba jugando ante el mundo, es un mundial, no es un niño y no era Europa, ¿verdad? Esta señora que tiene cara de sema. Vamos a escuchar más, ¿ok?
3: Y le pasa la mano con toda la humildad del paraguayo.
0: Ok, la humildad del paraguayo, les voy a decir, voy a hablar de su humildad del paraguayo. Garbanzo, tú estás un día en un cuarto y están todos cotorreando, por ejemplo aquí, y toda la carrilla es para ti, y te caen y ya de mala leche, ¿no? Ya va con ya cosas personales, ta ta ta.
2: Pues así siempre le hacen.
0: Exacto, contra. Exacto. Entonces ya nos vamos a ir y viene un güey que te estuvo cargando todo el día en la carne asada y te dice. Mi Garbanzini, ahí nos vemos, ¿y tú qué le dirías? A tu madre, ¿no?
2: Sí.
0: O sea, yo no te voy a saludar. A Mbappé, a los que no vieron el partido, le cayeron a patadas. Es parte del fútbol, es parte especialmente del fútbol sudamericano, argentinos, uruguayos, paraguayos, especialmente, son así.
2: Son bravos.
0: Entonces termina el partido, y estos brodis, pues van y le quieren saludar a Mbappé, y Mbappé, pues, ni los pela, le da risa. Entonces, ese fue el rollo. Todo tiene un contexto, todo hay un detrás, ¿por qué? Yo me pregunto, si su hijo de usted fuera Mbappé y lo acaban a patadas y le quieren saludar, les voy a decir algo, tal vez yo sí le saludaba en forma de cachetada con guante blanco, ¿no? Decirle, te la dejé ir toda, ¿no? Pero Mbappé no, pero tampoco hizo mal, porque se entiende. Y la señora quiere que le salude todavía esta doña... esta señora...
2: Doña Sema, dijo.
0: Doña Carita de Pambazo, pues no.
3: Con toda la humildad del paraguayo, y este hijo de puta le niega la mano y le grita...
0: Sí, lo que escuché...
2: ¿Eso es verdad lo que dijo?
0: No, lo que escucharon no es ella ni nada, entonces era para decir... Y yo vi eso y ahora me disculpo, eso fue lo que me hizo enojar, y ahora me disculpo por lo que le dije que de mono y ese rollo, ¿no? Entonces... No, la señora todavía enojada días después.
3: Con toda la humildad del paraguayo, y este hijo de puta le niega la mano a un francés, nunca, nunca.
0: Muy bien, entonces van a decir ustedes, lo que la trae atorada a la señora es de que Mbappé, pues sus papás son de Camerún, y él viene siendo camerunés francés. Ella dice que él es un colonizado, que Francia fue y colonizó Camerún, y que como queriéndole dar por ese lado y que era un negro, que bla, bla, bla. Entonces dice, otra vez vuelve a decir lo mismo, pero de otra forma ya más sutil y decir, un francés no haría eso, ¿no? Entonces, o sea, todavía vuelve a decir, él no es de Francia, es porque un francés sí me saludaría. Mi pregunta es, o sea, ella se refiere a los blancos, ¿no? Y obviamente lo que tenemos aquí es una mujer muy ignorante, ¿no? porque cuando naces ahí, de ahí eres. O sea, punto. Ahora, si nos vamos a eso, ¿sabes cuántos naturalizados tenía Paraguay?
2: No, ¿cuántos, maestro?
0: Creo que como tres. Mi pregunta es, ¿son paraguayos o son de otro país?
2: Uy.
0: Son paraguayos. Entonces, el rollo aquí es, la señora por donde sea. Mi punto aquí es aclarar y más o menos decirles, ¿cómo una mujer, cuando tiene todo en contra, en lugar de quebrarse y decir, la regué, ¿no? No, señores, va por más. Y me puse a investigarla, brody. Iban a decir, yo, Doggy, ya es una obsesión con esa mujer.
2: Como una enfermedad.
0: Hubo un debate de ella con su mismo partido político, donde a uno de su partido lo hacen vicepresidente y ya está muy enojada. Escuchen.
4: Con Dionisio llegaste, pero por
2: favor. ¿Dónde? ¿A dónde llegué con él?
4: A esta mierda donde está sentado hoy, atrevido. Ahora me vas a decir que hay un silencio de mi parte. Este es el silencio que no quería escuchar, hijo de puta.
0: Esto en tele abierta. O sea, para que ustedes vayan viendo, ¿qué quiero decir con esto, muchachos? Y les voy a decir a ustedes para que estén muy alerta. Hoy es viernes, van a ir a una barra, van a ir a un baby shower, van a ir a un cumpleaños, una boda, una quinceañera. No dejen pasar cómo se comporta esa morra que ustedes ya vieron. Que es muy bonita, muy nalgoncita, huele rico, bla, bla, bla. Mi pregunta es, ¿cómo se comporta? Y váyanla viendo desde antes. Porque así como trata al brody, al mesero, al de la barra, o lo que sea, lo que le viene a ustedes no va a ser nada comparado, se las van a clavar con todo. Ahorita regresamos.
5: Masacre.

0: Atrevido, ahora me vas a decir que hay un silencio en mi parte. Este es el silencio que no querías escuchar, hijo de puta. Vos me vas a...
1: Esta mujer a la que estoy describiendo el día de hoy, buenas tardes, feliz viernes, es esta mujer que probablemente ustedes van a escuchar o van a ver por ahí ya borracha abriendo las coronas con los dientes. Usted las van a ver, Brody, nos conocemos, yo conozco mi gente, conozco mi cultura, conozco mi raza, la van a ver, ya por lo regular ahorita la mujer actúa como hombre, como un vato, afortunadamente no, todas, y quiero que las vean cómo tratan al mesero, cómo tratan, bueno, ustedes que les gustan las mamás solteras, cómo tratan a sus propios niños, cómo tratan cómo habla de su ex, cómo habla de su, a veces hasta de sus hermanos. Y cuidado con esos brodis que andan conquistando mujeres que dicen, ¿por qué tan solita, mija? Entre líneas debería decir, porque soy un ojete, pero no lo van a decir. ¿Saben qué dicen?
2: ¿Qué dicen?
1: Permíteme, dejé ya ahorita como un video de TikTok, que es lo que los emociona a ustedes. A ver, deja armarla bien, Garbanzo. Ahí les va, vean cómo se los gana.

0: Garbanzo en asesinos
1: inesperados.
0: Asesinos equivocados.
2: Inesperados.
0: Ahí podemos ver que hasta de a tres güeyes. Brody, nadie en el mundo que es una buena persona está solo, créanmelo. La verdad, me corto uno y el otro. De verdad. Cuando ustedes vean a estas mujeres diciendo, y miren, es peligroso decir que no tienen amigas, ya de entrada. Yo, es que las mujeres nos envidiamos y a mí me envidian todas. Brody, esas no son unas banderas rojas. Esas son, es un maldito disco juntando todas las banderas del mundo ahí. Ese es oleando, así que se oye con el viento. Tenemos a una mujer que dice que no tiene una amiga, ¿en serio? Que no, no puede... y luego va aumentando la de... Es que en el trabajo todos me tiran el perro. Esa es otra. Mucho cuidado. Les voy a decir algo. Los hombres, cuando vemos un camino para tirar el perro a una mujer, es porque vimos el camino. Cuando una mujer se da a su lugar y una mujer es muy seria, ya no le mueves. Les tiran todos el perro. Ninguna mujer las entiende. No tiene amigas, y ahí les va la más triste de todas, y la cual ya de banderas rojas, no sé qué sigue. Mi mamá y mi papá, la verdad, nunca me han entendido. Yo no sé, es que, imagínense ya para que un papá, todos sabemos, cuando los que somos padres, que damos por nuestros hijos todo, y a veces pueden ser, pues no son perfectos, unos son más tremendos que otros, pero no vas a abandonarlos. Imagínense para que la vieja que tienes ahí enfrente, abriendo las caguamas con los dientes, te diga, ay, es que a mí, es que ya nadie, a mí, no tengo amigas, no tengo nadie. ¿Qué es lo que hace el hombre? Por naturaleza, el hombre es, yo soy Superman, yo te voy a sacar de aquí. Y ahí es donde entran estos idiotas que no han entendido el juego, no han entendido el juego de la señora que trae ahí, aquí por la muñeca, un tatuaje de no sé qué. Mal hecho ahí. Y luego dice, pues qué mala onda que nadie, si a mí me caes re bien. Güey, te cae bien una persona que acabas de conocer hace 5 minutos. Es más, te voy a dar 2 horas si quieres. Güey, pero nada más ha hablado de lo que supuestamente ha hecho bien. Entonces, viene de repente el de todo sale mal, hasta del mesero, ¿no? Mira, este idiota cómo se tarda. Ese tipo de lenguaje vayan ustedes analizando con pinzas. Ahora, ahí les va. Si es para echársela,
2: sí, no, no sí, es cierto.
0: Todo pero lo que estoy hablando, si es para tú ya, dices tú ya la armé aquí, que quieres hacerte la novia o quieres, yo no guardaría ni su número, entonces tienen que tener mucho cuidado con ese tipo de mujeres que siempre son víctimas, siempre. Mi pregunta es, y me ha tocado y para mí es, ustedes saben dónde vivo y hay muchas barras, mucho, y más ahorita en verano, y a mí me gusta hacer este tipo de inteligencia, ¿verdad? Como la DEA y el FBI, y me gusta, y las ves y te dice, y les digo yo, ¿nunca has hecho tú nada malo? Y te voltean a ver como diciendo, ah, este güey no es otra víctima, ¿verdad? Y dice, como que hasta se les baja el ritmo que trae, ¿no? Y es usted lo que tienen que hacer con este tipo de mujeres, bajarles el ritmo ese y decir, oye, pues, o puede ser irónico y decir, ay, qué fregón que me encuentro a alguien que es casi perfecta, porque yo la verdad sí soy un desmadre, ¿no? Ah, no, le van a cambiar. El punto aquí, Brody, es de que si es para algo serio, de ahí no es. Semiserio, tampoco, más o menos, pretendes con algo con ella serio, menos, y si es para echar desmadre, lo haría, pero con cuidado. Se la saben de todas. Y sí, qué feo que lleguemos al punto donde el hombre nos tenemos que cuidar de la mujer, aunque la narrativa en el mundo sea que las mujeres se van a cuidar del hombre. ¿Recuerdan cuando decían, ay, hija, cuídate allá? Ahorita es, hijo, cuídate, porque anda pura gata ahí. Ahorita regresamos.
3: El maestro Doggy.
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8: Cuidado con las gatas.
9: Ok, perdón, ofendí a las gatas. Oigan, estaba hablando de una mujer de allá de Paraguay, aferrada a su onda y no ofrece disculpas.
10: Este es el silencio que no quería.
9: La que escuchan fue la que le dijo a Mbappé que era negro, insinuó decir que era mono, todo este rollo, y no le ha bajado en lugar de ofrecer una disculpa. Bien. Esta mujer, analicé un audio o analicé unas entrevistas y es la mujer de las que me llaman aquí, ¿no? De las garbanzas que sienten ofendidas. Antes de que les diga algo, dice, ya ve, usted me está diciendo cosas, ¿no? Escuchen más de esta señora.
10: Vos me vas a venir a gritar, ahora no, vas a conocer cuando la que hablo. Está
9: gritando. No les quise poner todo el audio porque el hombre nunca le gritó, pero ella... ella su forma de defensa es, me gritó. ¿Qué dijo de Mbappé? Me ofendió y Mbappé nada más le dijo que ella no era digna de ese puesto, siendo política.
8: Sí,
9: no le dijo.
8: Es indigna.
9: No le dijo, usted es una mujer indigna. Dijo, es indigna del puesto que en el que está. Bueno, pues aquí le inventa al Brody y le dice, me gritaste.
10: Vos me vas a venir a gritar, ahora no, me vas a conocer cuando hablo.
8: La que está gritando es usted.
10: No, señor, y para que veas que no me callo.
8: Respetamos muchísimo su posición.
9: Escuchen al hombre calmado y le dice, no, es que respetamos usted. Y le dice, usted es un atrevido.
10: Respetamos
8: muchísimo su posición.
10: Pero atrevido, yo tratando de defenderte con todo el mundo.
8: Sí,
10: carajo, y ahora me vas a decir que me callo.
9: El Brody, ¿cuándo le dijo que se callara?
8: Nunca.
9: Y ustedes, brothers, que son bien mandiloncitos y le tienen miedo a la leona, la mujer les dice a ustedes, tú me dijiste esto y tú, o terminan diciendo, perdón, mi amor, o lo que sea. Güey, no, ni madre, espérame. Yo no te grité. Ni más, nada, yo no te grité. Pero el Brody, pues, calmado.
10: Defenderte con todo el mundo.
8: Sí,
10: carajo,
8: se nota.
10: Y ahora me van a decir que me callo. Dirigencia.
8: ¿Y por qué no hacen las acusaciones como corresponden?
9: Dice, usted me está acusando de esto y esto, pues nomás hágalo, pues, legalmente y ya, ¿no?
8: Eso es demasiado.
10: Ahora va a venir a amenazar,
9: guau. ¿Y ya dice que lo amenazó? O sea, el Brody no le gritó, no la quiere callar ni la ha amenazado. Y ella ya dice, ya me gritaste, ya me amenazaste, ya, y ya me, ¿cómo dijo? Son tres cosas, ¿no?
8: Eso es demasiado.
10: Ahora va a venir a amenazar.
9: Me amenazó, me gritó y me cayó. Vamos, es que no escucharon este audio. Y viene esa mujer de Paraguay y está aquí con nosotros. Les voy a hablar de un hombre de Paraguay que me cayó, me gritó y me amenazó.
8: Y aquí perro. Todos,
9: de verdad lo que pasó. Por eso yo les digo, muchachos, cada que las oigan hablar a estas urracas, a estos desperdicios, a este mojo, no les hagan caso, Brody. Yo sé la calentura, soy hombre, ya sé que, pero no les hagan caso. Son muy buenas, me entiendo. Fíjense, esta mujer en cuántos segundos, fueron como 20 segundos, dijo, no me grites, no me calles, no me amenaces. El Brody nunca la amenazó. ¿Y sabes qué? Ahorita le llama una mujer a la policía, le dice, este hombre me está amenazando, ¿y qué pasa?
8: Al bote. Bueno, ya.
9: Y si el Brody dice, llama a la policía y dice, la mujer me está amenazando, dice, pues no la podemos llevar, tenemos que investigar si es verdad.
8: Hijos.
9: Hagan de cuenta el bar con Messi, ¿no?
8: ¡Ah! Eso es feo.

0: responden, eso es más.
1: Ah, ahora va a venir a amenazar, andate, no se te quiere en el partido, estás ahí haciendo de balde, no conducir, pero por favor.
2: Vamos a hacer un breve corte.
0: El que no tiene argumentos apuesta a las agresiones, eso es lo que está haciendo la senadora, no tiene a los argumentos.
3: Muy bien, ahí está el otro defendiéndose, políticos paraguayos. Hablaba yo de la actitud de esta mujer y el Brody lo cierra bien y dice, pues ya cuando no tienes argumentos hay que ofender, ¿no? El Brody nunca le grita, nunca la amenaza, nunca la calla y ella dice que eso pasó. Este tipo de ideas traen ellas en la cabeza y yo les decía el otro día en los pensamientos del Doggy en Instagram y Facebook, está bien... que, bueno, no está bien, pero qué lamentable que mujeres hayan pasado por un pasado donde tal vez un güey les hizo daño. Tal vez un güey los dejó traumados o una mujer las dejó traumadas. Y esta mujer tiene un trauma, tiene un rollo ahí, un problema. Y pues eso ya no lo podemos evitar. Y yo no juzgo a la mujer, a ella como tal, lo que hace. A mí lo que me sorprende es cómo un partido permite que esta mujer sea parte de la política y cómo un hombre permite que esta mujer sea parte de su vida. Eso es lo que a mí me va a venir, me molesta. Es por eso yo vengo a decirles, no lo estoy diciendo que hay que quitarle la vida ni nada, dejen que exista, nada más digo, cuando vean esto, aléjense. Ese es mi punto el día de hoy. Entonces, ¿cómo es posible que este tipo de mujeres sigan ahí? En la política, en tu casa, la que va a manejar tu cuenta de banco tal vez, la que va a manejar tus ingresos, tu salud mental, tu tiempo, el tiempo con tu familia, el día de Thanksgiving, el día de Acción de Gracias, el día del 4 de julio, el día de las madres, ¿cómo le vas a decir feliz día de las madres a una gata como esta? O sea, ¿cómo? Y ustedes lo están haciendo con muchas mujeres y ustedes saben quiénes son y les estamos dando lo que no merecen. O sea, mi pregunta es, ¿por qué nosotros, si apenas nos alcanza para nosotros, lo poco que nos sobra se lo damos a alguien y es alguien que no lo merece? ¿Por qué? O sea, ¿de dónde le salió, Brody?
4: Oiga, maestro, estaba haciendo una reflexión durante todo este segmento.
3: Vaya.
4: Y sabe que me imaginé, dije, bueno, puede tener sus ventajas que esta mujer tenga esa chamba donde va y se desahoga y suelta todo porque... cuando llega a su casa, pues ya sale vacía, ¿no? El tanque ya va vacío.
3: ¿Quién te dijo eso?
4: No, es reflexión. Entonces, dije, tengo que ver a su esposo. Y busqué una foto de su esposo. Y el señor, como que está pidiendo ayuda, maestro. O sea, es el esposo de Celeste María. Como que dice, vengan y ayúdenme. Y le pregunta, y la pregunta puntual a usted es esa. ¿Alguien que se desahoga por tantas horas, tiene todavía para echar en la casa, maestro?
3: Mira, Garbanzo, ¿ya ves cuando una mujer está en sus días y que anda media de mal humor en la casa?
4: Ajá.
3: Con el jefe, ponle que le hace caritas o con los compañeros de trabajo. O sea, como que del 100% de enojo en el trabajo tiene que mostrar como un 30, un 20.
4: Oh.
3: Lo que estamos viendo de la señora Celeste Amarilla es un 20, un 30.
4: Ah,
3: en la casa,
4: no,
3: señores.
4: No.
3: Diría que S.O.S. está gritando el señor.
4: Ayuda, ayuda.
3: Diría el director técnico de Marruecos con las manos cruzadas así, ¿no?
4: Ayuda, ayuda.
3: Es lo que es. No, hombre. Por eso les digo, yo empecé, ¿con qué empecé? Si en la barra ven que es ojete con el de la barra, ay, con el bartender, eso no es nada lo que viene cuando ya agarran confianza. Por eso, Garbanzo, qué bueno que finalmente agregaste a mi segmento 20 años después.
4: Wow.
3: Ya regresamos, señores.
4: No venga,
5: bravo,
4: con su...
5: bravo, bravo, bravo.
4: Gracias.
5: Garbanzo. Buen punto, buen punto, Garbanzo.
3: Dale.

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0: cantina, ya valió. Señores, aquí tenemos invitados de Jiquilpan celebrando como 18 campeonatos ya. Ahí está en lo menos dándole su tequilita al Tibu, que nos trajo un cevichito. Aquí está el Garbanzo, el Huesos, la Garza, el Homero y toda la banda. Mesco,
1: ¿cómo ves? La lotería.
2: Ah, muy bien, brody, muy bien. La amistad siempre es buena, y más cuando es raza como, pues así como tú, Erasno de estúpido, así.
0: Bueno, señores, aquí les da, muchachos, esto son las encuestas que pusimos el otro día, el día martes, ya tarde. Garbanzo, la pregunta primero es para ti, encuesta número uno.
1: Venga de ahí.
0: Encuesta número uno, estás a punto de morir, ¿a quién le mandarías un mensaje de audio, maestro Doggy? Solo puede elegir a uno, a su pareja, o sea, puede ser su novia, su esposa, o su amante, lo que sea, a sus hijos, o a su hijo o hija, lo que sea, a sus padres o a sus hermanos, maestro Doggy.
2: La verdad se lo mandaría a mi hijo, o sea que sería yo a mis hijos.
0: Bueno, muy bien. Homero, ¿a quién le mandarías un mensaje ahorita si ya te vas a morir? ¿A tu jefa, a tu carnal, o a tu carnala, o a tu novia?
3: A mi carnal Chuy.
0: Yo no creo eso, yo la verdad.
1: Ese niño te iba a aceptar la llamada.
2: No, Garbanzo, es un audio. No, me llama. ¿Por qué el Garbanzo nunca está donde debe de estar, brody? Doggy, ¿a quién le mandarías un mensaje de audio?
1: Él anda en la casa. No me han preguntado a mí.
0: ¿Y eso qué tiene que ver, güey? La regla es la misma. Tibu, digamos que ahorita va a pasar algo, y lo vimos cuando fueron las celebraciones de lo del Mundial en Ciudad de México. Un morro ya se iba, fue de los que murió, y dijo, mandó un audio, dijo, mamá, o papá, esto está muy feo, esto ya está muy feo, y fue que se murió. Tibu, si ahorita, vamos a decir, Dios no quiera, vas a perder la vida, pues mandó un mensaje de audio, ¿a quién sería?
3: Yo pienso que a mis padres.
0: A tus padres sería, entonces, a tus padres, no a tus hijos, ni a tu esposa, ni a tus amigos, es a tus padres. Fíjate, gente como tú, 20% opinó a sus padres. Tú, Huesos, ¿a quién sería?
4: Yo creo que a mis dos hijos.
0: A tus dos hijos, primero sería a tus hijos.
1: Y hay que
0: oye,
1: le digan a
0: ¿son de la misma edad o qué rollo?
4: No, uno tiene 13 y el otro tiene 10. Pero se miran igualitos.
0: Ya son iguales, ¿ah?
4: Sí.
0: Tú, Hessler, ¿a quién le mandarías un mensaje de audio si ya estuvieras en tus últimos... bueno, ya vamos, así que ya te vas a ir de este mundo.
5: Ya lo he hecho.
6: A mi abuelita.
0: ¿Neta? Sí. ¿No sería a tu hijo ni a tu mujer? No.
6: No, no, porque yo creo que ya se los había dicho ahí.
2: Se las vino a matar, brody.
1: Uy, uy, uy.
0: ¿Y cuál sería, el mensaje? Gracias por decirme que me ponga el suéter, o cuál. ¿Qué sería?
6: ¿Sabes qué? Yo no hablé con ella cuando ella se fue.
0: No, güey, de los que están vivos ahorita.
6: Entonces, ¿a los que están vivos? No, pues sí, tendría que ser a mi hijo.
0: ¿A tu hijo?
6: Sí.
2: Wow. O sea, este güey le mandaría un mensaje de audio a su abuelita ya fallecida.
0: No, él no había escuchado bien la pregunta, maestro.
1: Wow. Estaba muy lejos de...
2: Bueno, a su hijo.
5: No, bueno, que se la pase a Don Chente.
0: Eso.
2: Yes, oye, diablito, quiero decirte, mijo, que yo, cuando me iba a morir, que estaba a punto de morirme, yo tenía entre mi... Yo tenía entre Cuquita, Alejandro, Gerardo y mi hijo Vicente Junior, y le mandé un mensaje a una muchacha que limpiaba la casa.
1: ¡Qué momento!
0: Diablito, ¿a quién le mandarías el mensaje tú, Papuchón? ¿A quién le mandarías el mensaje tú, Papuchón, que eres perro?
5: A mi abogado.
0: Tanto abogado, no está, ¿qué le dirías?
5: Que no le estoy dejando nada a nadie.
2: Miren, es tan mandilón que no se compromete, porque lo están escuchando y van a decir, ¿por qué no me mencionaste a mí? Ese es el problema con
1: a tu suegra, tal vez.
3: Ay, diablito.
0: ¿A quién, güey, en serio? ¿A Luna, a tus hijas o a tu esposa?
5: A mis hijas.
0: A tus hijas, ¿qué les dirías?
5: Ah, pues ya, disfruten de su vida. Bye.
3: Peace ya out. Pelé gallo.
0: Disfruten su vida, pelé gallo.
1: A lo mejor iban a decir, ahora sí vamos a disfrutar.
0: Tú, Garza, ¿quién?
7: Aunque no lo crean, yo tengo un
6: Group chat.
5: Un novio.
6: Un group chat.
0: No, tienes que escoger a alguien. Tienes que escoger a alguien.
6: Mi familia.
0: A tus parejas, a tus papás, a tus padres, a tus amigos.
6: Mi familia completa.
0: Bien. Tengo un group chat.
2: Que no lo tengo.
0: Tengo un group chat.
2: Aunque no lo quiera, tengo un group chat. Lo publico en Facebook.
0: Tengo un group chat.
2: Tengo un group chat. Aunque no lo quiera, tengo un group chat.
6: ¿Se vale?
0: ¿A quién?
6: ¿Se vale?
0: No, ¿a quién? No, no se vale.
7: Una persona nomás.
6: Es que ustedes están como mi abuelita, cabrones.
0: ¿A quién?
6: Por eso, ustedes están como mi abuelita.
0: No, no,
6: primero está el número uno y el número dos. Primero está el número dos.
0: Garbanzo, ¿a quién se lo mandas?
2: A mis papás.
0: A tus papás.
2: No, nomás a uno.
0: A
2: mi papá.
0: A tu papá.
6: A que no llevaste al fútbol. Oye,
2: qué lástima que el Garbanzo no quiso llevar a su Ah, perdón.
8: Al juego.
0: No.
8: Todavía no pasa.
2: Sorry.
8: Todavía no pasa.
0: No, no sé yo, de todos modos.
2: Okay. Bueno, a mi papá.
0: A tu papá. Tú lo quieres y lo amas mucho.
2: Sí, de verdad, es un tipazo, mi jefe.
0: ¿Tú qué preferirías, Garbanzo? ¿Comprarle algo
2: eso
0: chido
2: ya
0: a tu
2: no
0: papá?
2: Es parte
0: o comprar
2: la encuesta.
0: O comprar...
2: Eso ya no es parte de la encuesta. ¿Quieres que te vuelvan a golpear con el garrafón? Ahí di, habla ahí.
6: Ponte el garrafón para traerlo.
2: ¿Quieres el garrafonazo?
0: Oigan, público, ¿saben qué fue lo que opinó la mayoría de ustedes? Ahí les va. Quedó en primer lugar a mis hijos, les mandaría un mensaje de audio antes de fallecer. En segundo lugar quedó a mi pareja, a mi novia o a mi esposa. A mis padres, 20% y 3% a sus amigos. Oye, güey, no tienes esposa, no tienes papás, no tienes hijos, pues sí, sería tus compas, ¿verdad? Señores, regresamos, porque al regresar vamos a hablar más de las encuestas aquí en el show más chido. ¿Yo quién? Ah, yo se lo mandaría una morra con la que ando, güey.
2: Ok, ahí no dice morra, güey.
0: Oh, bueno.
2: Todos dijeron específico.
0: Quien sea, pues, a mí, no. Ahí dice novia. A mi novia.
8: Dice zorra.
0: Sí.
2: Zorra.
0: Bueno, ¿sabes qué? Sí es mi zorra, güey. Porque yo cuando estoy en la intimidad le digo, ¿quién es mi zorra? Y dice tú. No, le dice, yo soy tu zorra, mi amor. Regresamos, señores. Oye, eso que me andan sacando de que, ay, no digas eso al aire, ya no me está gustando.
2: Ella te dice eso a ti.
0: Yo soy tu zorro, mi amor. Aquí traigo mi espada, vamos a marcar el árbol.

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